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0: Hola, ¿qué tal están? Saludos, bienvenidos al tiempo de tertulia política de esta casa en este miércoles 27 de mayo de 2026. De verdad, yo a veces me repito como la cebolla, son tantos los temas que podemos abordar y tampoco el tiempo de que disponemos, media hora, que hoy tenemos tres temas que además tienen sus derivadas y ya les digo a nuestros invitados que vamos a llegar a todos ellos. Susana Cobos, diputada del Partido Popular, buenos días.
1: Hola, muy buenos días.
0: Marta Fernández, diputada de Vox,
2: buenos días.
0: Y Óscar Galeano, diputado del Partido Socialista, buenos días.
3: Buenos días, Vicente.
0: Así que les pido, les ruego, les imploro intervenciones un poco más breves para que puedan además rebatirlas, que seguro que tienen ganas de rebatir lo que cada uno de los invitados diga.
3: Vamos a empezar. Como en el Parlamento, Marta.
2: Yo, igual.
0: Bueno, solo parecido. No es lo mismo, ni voy a llevar un crono, pero vamos a llegar a todos esos asuntos. Comenzamos por Caso Plus Ultra, Rodríguez Zapatero. Quiero que me valoren lo que en estos últimos días se ha ido conociendo acerca de este caso, que es evidente, que preocupa mucho a todos, a los partidos políticos, a la sociedad española en general, siempre dentro de la presunción de lo que se está investigando y de que estamos en un periodo embrionario de la causa. Susana.
1: Sí, pues la verdad es que cada vez que piensas que no puede pasar algo más grave, pues se van conociendo más hechos y más hechos. La sorpresa mayúscula, no igual tanto por la cantidad de dinero, que parece ser que sí, es mucho, sino por lo que puede llegar a significar o lo que puede impactar en la sociedad, es descubrir esa caja fuerte que tenía el señor Zapatero con joyas, relojes y demás, ver también cómo están implicadas sus hijas, en este caso, que eso para un padre y una madre tiene que ser, bueno, normal, yo creo que tiene que ser terrorífico, a nadie se le ocurriría, yo creo, hacer semejante cuestión. Y luego también los últimos artículos que van apareciendo en medios digitales, que también señalan a la esposa de Zapatero como una posible cómplice o cooperadora necesaria de toda esta trama. Claro, cada vez son más y más y más, y pues se llama el atronador silencio que existe por parte de determinados líderes socialistas, como por ejemplo la señora Alegría, que no se posiciona clara y rotundamente contra en este tema, ¿no? O llama poderosamente la atención como el señor presidente del gobierno se va de turné por internacional, que suele hacer esto cuando hay escándalos de corrupción que asolan a su entorno más cercano, y no convoca unas elecciones generales ya, porque la imagen deplorable que está dando de este país el Partido Socialista nos va a arrastrar durante muchísimos años.
0: Marta Ferrantes.
2: Bueno, Vicente, pues yo voy a cogerte el testigo de lo que has dicho, que estamos en el proceso embrionario, y si estamos en el proceso embrionario, ¿cómo nos saldrá el niño? Porque, bueno, Zapatero, la punta del iceberg, desde luego, y Zapatero, que lo curioso es que siempre presumía de venir de familia de obreros, y se encuentran con joyas, un collar de 2 millones y el resto relojes, brazaletes, demás, y bueno, pues que era una herencia, pues todas las familias de obreros son así, pues a todos nos gustaría descender de ese tipo de familia de obreros. Lo mismo las hijas, como decía Susana, a través de una sociedad que en 5 años multiplicó por 17 los beneficios. Pues yo, si en un futuro monto una empresa, desde luego las llamaré para que me gestionen la empresa, porque me voy a forrar. Y ayer estuvo en la empresa de las hijas, precisamente, la UDEF, pues como hasta las 4 de la tarde, sacando cajas y cajas de documentación, ordenadores y demás. Y bueno, pues veremos qué es lo que sale ahí. Lo mismo que en la agenda del íntimo amigo de Zapatero, Julio Martínez, que salieron incluso anotaciones a escritura manual de fechas para liberar presos de Venezuela y demás. O sea, la trama es multicolor, ya no hablamos solo de drogas, de blanqueo de capitales, joyas, hablamos de una trama que la verdad es que es surrealista, porque cuando crees que lo peor está por llegar, como siempre decimos, de Sánchez, pues es que todavía no ha llegado.
0: Óscar.
3: Metemos en la batidora aquí joyas, metemos todo tipo de elementos, y nos sale un resultado, que es que hay que convocar elecciones. Este es el todos los caminos, como decía el otro día, conducen a esa conclusión. O sea, aquí no nos importa realmente si esto es riguroso, si hacemos fotos y cogemos a un experto y nos dice que, bueno, que es difícil valorar si la joya es X o Y. Nos interesa decir que bueno, que hay joyas que valen 2 millones, luego 4, luego 8, multiplicamos exponencialmente el valor, da igual. Luego decimos que las empresas que facturan exponencialmente durante los primeros 5 años, da igual, cualquier empresa española que crezca su facturación en X tiempo, pues también será corrupta, y todo lo metemos en el mismo saco. Y la conclusión al final, no se trata de considerar si hay que modificar algo, si hay que regular, como decía yo el otro día, de otra manera este tipo de cuestiones. Aquí la conclusión es que Pedro Sánchez tiene que convocar elecciones, que lleva ya desde, pues eso, 8 años o 9 años, 8 años, ¿no?
1: Ocho, Vicente, sí, que sí, ya sí, el tiempo pasa. Se están haciendo largos, sí.
3: Se hacen largos. El primer día ya, el primer día llegó de forma ilegal, a través de una moción de censura, que no, según gran parte de los medios y de los partidos de derecha de este país, pues era poco menos que ilegal. Y a partir de ahí ya luego se ganan unas elecciones, pero como tampoco se gana con mayoría, etcétera, etcétera, y todo conduce a lo mismo. Si os dais cuenta, las intervenciones del Partido Popular van a eso, a que haya elecciones, a que ahora no nos interesa del todo, luego un poquito mejor, sí, no sé qué. Y esa es la conclusión que hay que sacar de todo esto. Ya se juzga, ya las hipótesis. Por cierto, algo dije el otro día de la corrupción de Begoña Gómez, de que también salió el tema.
0: Sí.
3: Y de esto de enjuiciar y de sentenciar antes de tiempo. Y luego hay informes de la UCO, que la UCO la empleamos para una cosa y para otra no. Entonces, a ver en qué queda luego todo esto.
2: Bueno, yo lo que le quiero contestar a Óscar es que, por supuesto, que presunción de inocencia para todo el mundo. Presunción de inocencia, y que aquí lo que estamos hablando es de los indicios como comentaristas de lo que ves y lees, y es la información que nosotros tenemos, porque desde luego no estamos dentro de las células o núcleos que están investigando, pero yo te puedo asegurar que la bisutería no la guardo en una caja de fuerte.
3: Y 2 millones de euros de valor.
1: Bueno, parece ser que no es bisutería, ¿no? Parece ser,
0: Bueno, veremos, pero a ver si al final se encarga una pericial o...
1: Sí, sí, bueno, veremos lo que ocurre, pero yo también pienso como Marta. Yo no tengo joyas, no me gustan, no tengo joyas, pero si las tuviera, yo creo que no las... No, si tuviera, las guardaría en una caja fuerte, si fuesen buenas. Ahora, los collares estos baratos que te compras en un tenderete de estos, pues los tengo tranquilamente expuestos, sí, encima de... ¿Sabes? Pero sí que quiero hacer dos apreciaciones, Óscar. Que no ganaste las elecciones, que las ganó el Partido Popular, que te lo quiero recordar. Otra cosa es que hayáis conformado mayoría parlamentaria con los bilbetarras, tal, no sé qué, sí, pero no ganasteis las elecciones.
3: La primera vez sí, Susana.
1: Vale. Y luego modificar. Y pues sí, que es que además, mira, te lo va a coger, es que tienes razón. Claro que hay que modificar. Lo primero que hay que modificar es al presidente del gobierno convocando unas elecciones. Y a partir de ahí, modificaremos las leyes, o modificaremos lo que haya que modificar, efectivamente, con una nueva mayoría parlamentaria que salga después de unas elecciones convocadas democráticamente.
0: ¿Y el que pueda hacer que haga? Bueno, sí, porque lo dice el señor Aznar, y lo reitera.
1: Claro, pero es que se está utilizando esa frase, yo no sé con qué fines, porque realmente, claro, que tenemos que utilizar también la frase de Sánchez de ¿y quién pone al Ministerio Fiscal? Pues eso, sí, pues ya está, claro. Pero es que eso sí que lo dijo el señor Sánchez con esa idea. Uh-huh. O sea, se ve claramente, el que pueda hacer que haga fue una frase dentro de varias afirmaciones, sí, más, no solo eso, en el contexto de la autodeterminación.
0: Andar se refería luego a los ciudadanos,
1: claro,
0: la gente,
1: claro,
0: que
1: claro, claro,
0: cosas.
1: Y entonces en esto que el Partido Socialista es experto en manipular y hacer demagogia, pues claro, están utilizando una frase de Aznar y Aznar, pues sí.
0: Bueno, y el señor Feijóo parafraseó en el Congreso el otro día, dijo el que pueda robar, que robe.
1: Ah, claro, sí, pero bueno, eso es lo que estamos viendo que está haciendo el Partido Socialista, supuestamente, ver, o presuntamente.
0: Si quieren añadir algo más, es el momento, y si no, cambiamos de tercio. No,
3: que esto de la
0: porque fase esto va a seguir coleando, sí, evidentemente.
3: Que esto de la fase me hace gracia porque cogemos lo que nos interesa y decimos que cortamos. Anda, que no ha dado de sí aquello que dijo el expresidente nuestro querido Javier Lambán, con que la sanidad española, sí, iba a llegar al colapso. en el caso de Aragón, y entonces obviamente nos hemos quedado con, si ya lo dijo Lambán, la sanidad aragonesa iba a ir al colapso. O sea, fijaos, esto de los cortar las frases no nos interesa.
0: Siempre que cuando se saca de contexto una frase, claro, la diga, claro, quien la diga, ya.
3: Pero vamos, que nos pongamos aquí a dar lecciones de sacar frases de contexto, Susana, con lo que hemos dado de sí aquella frase famosa.
0: ¿Alguna apunte más de Marta?
2: Sí, yo vuelvo al tema de Zapatero y hablando de la presunción de inocencia, pues lo que decimos, hasta que no haya una sentencia o varias sentencias, destacar también que, por dar ejemplo, pues él presumía de hacerse fotos con los presidentes de los mayores narcoestados, estados como Colombia, Venezuela o Bolivia, que han destrozado la vida de millones de personas. Entonces, con esas compañías que pueda salir toda esta basurilla, y más que saldrá, pues desde luego no es de extrañar.
0: Vamos a hablar de educación. Concertación del bachillerato. Resumo rápidamente los últimos acontecimientos o declaraciones después de la huelga de la pasada semana. Por cierto, la Marea Verde dice que va a seguir movilizándose. Han pedido ya una reunión con la consejera Carmen Susín. El proceso administrativo continúa. Ya se han enviado las primeras resoluciones provisionales favorables, mientras estamos a la espera de que el TSJA dictamine si acepta ese recurso y suspende cautelarmente la medida o no. Y ya por cerrar un poquito, y si me he dejado algo ahora me lo dirán ustedes, la señora Vaquero el otro día, después del Consejo de Gobierno, decía: las camisetas verdes solo salen cuando gobierna el PP.
1: Y es cierto. Esta última afirmación es totalmente cierta. Las camisetas verdes solo salen cuando gobierna el Partido Popular, porque yo voy a parafrasear al consejero Bermúdez de Castro, que el otro día en la Comisión de Hacienda, cuando compareció para remarcar las líneas, para contar las líneas de su consejería durante esta legislatura, lo dijo bien claro: tienen la camiseta planchada y cuando gobierna el Partido Popular la sacan, porque quiero recordar que siendo los profesores peores pagados de España, mientras estaba gobernando el Partido Socialista, no sacaron la camiseta verde en ningún momento. Con lo cual, claro que es cierto que la sacan solo cuando gobierna el Partido Popular. Teniendo peores condiciones que las que tienen ahora con los acuerdos llegados, gobernando el Partido Popular, que pasan con menos horas, a tener menos horas lectivas y que son y están mejor pagados, resulta que sacan las camisetas verdes. Teniendo mejores condiciones, hombre, pues seamos serios. Sacan las camisetas, y además no toda la comunidad educativa, sino un determinado colectivo, un determinado grupo de sindicatos, cuando está gobernando el Partido Popular.
0: Eso decía Mar Vaquero también, que no todas las familias aragonesas habían salido a la calle a manifestarse.
1: Claro, es que dicen hablar en nombre obviamente de toda la comunidad educativa, pero no es cierto. O sea, no es cierto. No toda la comunidad educativa está con las camisetas verdes y las estas supuestas mareas.
0: Marta.
2: Efectivamente, no es cierto, porque hay 2.000 familias afectadas en cuanto a la posible concertación del bachillerato, que esperemos que haya una resolución del TSJ pues antes de septiembre y que no ponga medidas cautelares de suspensión, porque en realidad lo de la concertación del bachillerato, que se implantará progresivamente, es un acuerdo de gobierno, PP-Vox, y la verdad es que va en favor de la libertad de elección de los padres para elegir centro para sus hijos, y también beneficia a los alumnos que llevan cursando toda la ESO en un centro y que no tienen por qué cambiar. Si estamos diciendo que la izquierda siempre dice que el tema económico no sea un freno para poder elegir, pues entonces elegimos cuando conviene y cuando es es aportar a la concertada. ¿Estamos detrayendo recursos? No estamos detrayendo recursos, porque la concertada no viene de ahora, viene de hace muchísimos años y siempre se ha hecho. Y cuando estamos hablando de recursos, de los recursos que hay para educación, que se lleven un 85-15, 85 a la pública, 15 a la concertada, pues no me parece un descalabro, porque realmente no es una competencia, sino que es algo complementario.
0: Y el PSOE lo que le está diciendo al señor Azcón es que escuche a la calle. Óscar.
3: Que escuche a la calle, sobre todo, es verdad, la comunidad educativa que defiende la educación pública se manifiesta. No sé a quién votarán luego esas personas, que podrán votar a quien tengan que votar y que no serán toda la comunidad educativa, pero lo que está claro es que esa comunidad educativa que se manifiesta lo hace cuando toca hacerlo, independientemente de que gobiernen unos y otros. Y lo digo esto porque parece que se quiere meter esta especie de bulo de que solamente se manifiestan que las camisetas en Cataluña, ¿quién gobierna, Susana?
1: Sí, sí, el Partido Socialista, sí.
3: ¿Y no has visto manifestaciones de camisetas verdes o demanda de la gente en la calle? Porque yo sí que la he visto. Y salen de una manera u otra y dicen, estamos defendiendo estas cuestiones que están pasando en Cataluña, en donde hay problemas también en las aulas, digo, de instalaciones, de calor, donde tenemos que reclamar una mejora salarial, y gobierna el PSC, gobierna el PSOE. No podemos considerar que todo el que se manifiesta en la calle con una camiseta es una especie de subvencionado o manipulado por el PSOE. Porque entramos en un discurso bastante poco, yo creo, riguroso, y además que se nos va a volver en contra. La comunidad educativa exige mejoras y considera que no es de recibo que se destine el dinero a un sitio cuando hay otras necesidades en las propias instalaciones públicas. La concertación, que por cierto veremos a ver cómo tú decías, Vicente, cómo acaba el tema judicial y qué dice el Tribunal Superior de Justicia de Aragón sobre esa, porque yo también tengo mis dudas sobre esa orden general de concierto, pero no nos equivoquemos, la concertación, me da igual hablando de educación como de otras materias de la administración pública, tiene dos motivos, o es por necesidad, que la ha habido durante algún tiempo y la hay en otras materias, porque no se llega con lo
0: sanidad,
3: público,
0: por ejemplo,
3: como sanidad, como servicios sociales, como temas municipales, servicios de...
0: Entonces, luego, ¿aquí no hay necesidad?
3: Creo que sí. Creo que no, desde el punto de vista de que lo público tiene la suficiencia en ese ámbito del bachiller para dar cabida. O se hace por ideología. Se hace por ideología política. Estas son las dos facetas. Porque ¿cómo luego explicamos que se quitan vías en lo público y metemos concertación en el bachiller en otros países? Esto se regula como se regula. Ya. ¿Aquí qué estamos defendiendo? Un tema puramente ideológico.
2: Pero bueno, en otros países se regula como se regula esto y otras cosas, y nos iría muchísimo mejor, Óscar.
3: Bueno, pues en educación,
2: pero cuando estás diciendo que con lo público llegamos a todo, te vuelvo a repetir que un 85% a lo público, de traer un 15% cuando se ha hecho siempre, en más o menos porcentaje, y que con lo público se llega a todo, me estás diciendo que se está coartando la libertad de elección de 2.000 familias que tienen a sus hijos en un centro concertado que van a empezar el bachillerato. Y libertad de elección no es, te vas a la pública sí o sí. Y el límite es económico.
3: Que tiene que ser complementario, claro.
2: Claro.
3: Y cuando nos decís, es que ustedes los socialistas fueron los primeros. Claro, porque la idea era que donde no llega lo público, donde no llega lo público, la enseñanza pública, o consideramos que la enseñanza pública es poco menos que una especie de, ¿cómo decís?, de ideología y de que sirve para adoctrinamiento de la sociedad. ¿Entendemos la educación pública?
1: Mira, Óscar, no vayas por ahí. Primero, la defensa de la pública.
3: No voy por ahí. Oye,
1: sí, puedes ir por donde quieras, evidentemente. Pero permíteme, si no te importa, por favor, que exprese yo también lo que creo considerable.
3: No te he dicho
1: como bien dice Marta, efectivamente hay 2.000 familias que también quieren tener este tipo de educación porque no podemos atender sus necesidades, porque tienen necesidad. Tú estás diciendo que solo cuando haya necesidad, pues es que la necesidad existe, Óscar. Esa necesidad existe, con lo cual, ¿qué se está haciendo mal? Se está dando, aparte de la equidad, los valores, los principios, la libertad de poder elegir qué educación quieren para sus hijos. Y que como tienen esa barrera económica, se les facilita precisamente este tipo de educación, que no va en contra de la pública, ni muchísimo menos. Que, perdona, que es que que ha sido un gobierno del Partido Popular quien ha mejorado las condiciones de la pública, sí, sí, y que existe un pacto de gobierno para seguir mejorando esas condiciones de la educación pública, que ni PP ni Vox estamos en contra de la educación pública, al contrario, que la queremos reforzar y queremos apostar por la educación en el mundo rural. Con lo cual, no nos atribuyáis determinadas cuestiones que no son ciertas, que no es ideología, que es satisfacer la demanda y las necesidades de 2.000 familias aragonesas que tendrán también derecho a que se gobierne también para ellos, ¿no?
3: Estamos hablando, como tú dices,
1: y que recuerdo que la barrera es económica.
3: De un grupo muy pequeño de institutos que no responde a ninguna realidad territorial, porque donde no hay concertada sigue habiendo libertad para que ese estudiante, o qué pasa, que el de Albarracín, el de Mora de Rubielos, el de Alcalá de la Selva, no tiene libertad para que su hijo acuda a un centro de enseñanza. Ese no tiene libertad.
2: No, para elegirlo no. ¿Ah? No. Yo te voy a hablar.
3: No son libres.
2: Yo te voy a hablar en primera persona.
3: No pueden
2: persona.
3: Recibir una educación en
2: yo,
3: libertad.
2: Yo te voy a hablar en primera persona, en libertad. No,
3: porque eso no tiene centro
2: pero vamos a ver,
3: concertado.
2: Que te voy a hablar.
1: Lamentablemente no lo tiene.
2: Borja, mi pueblo. 5.000 habitantes.
3: O sea, que confiáis muy poco en la educación.
2: Dos colegios. La escuela pública, que es donde van mis sobrinos pequeños. El colegio de Santa Ana, concertada. Terminan y todos van al instituto público. Si alguno no quisiera ir, claro que depende de la economía. Si quieres estudiar el bachillerato en otro centro, claro que depende de la economía.
3: No son libres, ¿no? Ni tienen libertad de elección esa.
2: Libertad de elección si no tienes.
3: ¿Dónde elegir?
2: No, ¿dónde elegir? No.
1: No tienen la posibilidad de elegir.
2: La posibilidad económica. Uh-huh. Bien. De llevarlo.
3: Porque no confiamos en la educación pública, no es cierto, por la
1: Oscar,
3: doctrina.
1: Que no es cierto.
2: Pero vamos a ver.
3: Entonces, al que vaya, al paciente que vaya, al Servet, y le digamos, yo prefiero ir a la Quirón, págueme usted. No, pero que usted aquí, es que el Servet, la cama está libre. No, pero yo no me fío del Servet y quiero ir a la Quirón. Entonces, conciértenme, por favor, aquello, aunque yo tenga aquí. Porque si no, me voy a sentir que no tengo libertad para elegir, bueno, mi médico de cabecera.
1: Oscar, estás bueno, como siempre, haciendo demagogia del tema.
0: Ya la audiencia lista, inteligente, ya sabe lo que defiende cada partido, los que están aquí, sobre este tema, que no va a acabar hoy ni va a acabar aquí. Veremos a ver cómo evoluciona.
2: Lo que pasa manifestaciones, movilizaciones y ruido, que es lo que más hacen cuando no gobierna esa parte de la política, pues así pues llamamos la atención y parece que el problema es
3: pues
2: mucho más grave.
3: Como cuando se manifiesta Vox y PP en Colón, ahí haciendo que se vaya Sánchez, que tal y cual, pues haciendo ruido y demás, pues
2: pero es que
3: aquí cuando lo hacemos nosotros, el que pueda que lo haga, pero cuando lo hacemos nosotros, cuando lo hacen los demás...
2: No, es que no paran de hacer ruido.
0: Tema educativo, por favor, pero esto una pincelada, les pido. El tema de este mayo, me van a permitir la expresión juliano o augusto, por las temperaturas elevadísimas, estival, es verdad, que cada vez, y sé que hay planes, pero no sé si son suficientes para que las aulas pues no tengan esas temperaturas que algunos centros educativos están denunciando. Una pincelada, por favor, Óscar.
3: Pues que las condiciones de nuestro clima, a pesar de lo que digan algunos, que cambian, y donde antes había abriles, mayos, que podían ser de otra manera, ahora son ya, no es de este año, y ya viene esta tendencia, muy calurosos, y habrá que ajustarse a esa realidad y hacer las inversiones que se requieren en los centros para que los niños y los profesores y no acaben, pues eso, como están diciendo que están.
0: Ajá.
3: Hay un plan, adaptarlo, hay un plan y quien de lo pueda hacer, claro, y quien aulas lo pueda hacer es quien tiene el presupuesto y quien tiene capacidad de hacerlo.
1: Sí, y efectivamente así se ha anunciado por el Departamento de Educación que se va a realizar, y se ha enviado la encuesta y
0: sí,
1: lo único que
0: una consulta.
1: Lo único que pedimos es que nos den 100 días, que por supuesto no nos están dando, pero yo sí, si me permite, sí que quería hacer un pequeño matiz. Ya me gustaría a mí que cuando en agosto de 2022 la entonces ministra de Educación, la señora Alegría, anunció más de 200 millones de euros para hacer un plan de climatización en todos los colegios, pues hubiese llegado a Aragón, porque igual si desde en el 2022 ya hubiésemos podido acometer esas con ese dinero que supuestamente iba a llegar a la comunidad autónoma de Aragón, hubiésemos podido acometer estas inversiones, pues ahora Igual no tendríamos que estar tan...
3: Pero no llegó, que mal. Se quedó por...
1: Pues no sé dónde llegaría, pero...
3: Se quedó en Molina de Aragón, el dinero.
1: Pues no sé dónde llegó, pero el Consejo de Transparencia pidió explicaciones y no fuisteis capaces de darlas, de dónde estaba ese dinero.
3: Una especie
1: con
3: de...
1: lo cual, no, pues no lo sé, Óscar, pero estoy contando hechos. Y si Marta, no habla con el Consejo de Transparencia...
2: Yo lo que quiero decir es que efectivamente, como ha dicho Susana, se ha enviado esa consulta.
0: Sí.
2: Que tienen hasta el 15 de junio los centros educativos para enviar para y se puedan detectar sus necesidades, y que realmente pues hasta el 15 de junio, cuando el periodo escolar acaba el 19, pues tampoco me parece tan asfixiante. Sí que me parece importante que se hayan acometido ya durante el curso pues alguna reforma en escuelas o en aulas de escolarización prematura o de los de 2 años, porque sí, cuanto más pequeños, más vulnerables son. Entonces, bueno, pues que con ese estudio y a punto de acabar el cole, y además ese era un estudio muy beneficioso porque realmente en Aragón no tiene nada que ver el clima de Jaca con el de Tarazona o con el de Valderrobres.
3: Bueno, en Jaca los 35 grados también por la mañana se logran.
0: Y aquí en Zaragoza el viernes 39. Esa es la previsión. Pero bueno, 4 minutos nos quedan. Llegamos al tercer tema. Venga, lo va a abrir Marta. Más que nada porque está en el negociado de Vox. Evidentemente, ayer el vicepresidente de Aragón, Alseo Nolasco, anunciaba un protocolo de seguridad reforzada en los centros de menores extranjeros no acompañados que dependen de la comunidad autónoma. ¿En qué va a consistir y por qué este
2: protocolo? Bueno, pues
0: este
2: el vicepresidente Nolasco se reunió en primer lugar con el comisario de la unidad adscrita, con Félix Jodrá, exactamente, porque hay una alarmante acumulación de delitos, hay una conflictividad que está como una bola de nieve incrementando, y esto pues teniendo la consejería pues recibimos informes y llamadas o conversaciones de las personas que están trabajando ahí. Entonces, no solamente es proteger al resto de menores que están conviviendo en esos centros, que no son conflictivos, sino también a los trabajadores, que al final no van a quedar trabajadores que quieran ir allí o que vayan a ir con miedo a trabajar, porque realmente, pues luego hablamos de las mujeres, que hay un porcentaje muy alto de mujeres que están trabajando como asistentes o trabajadores sociales en centros de ese tipo, pero hay una cosa que es evidente, que yo, salvo que seas un armario de luna, pues lógicamente como no es mi caso, si estuviese trabajando de trabajadora social, me viene un niño de 1,90 fornido y yo no sé cómo me voy a hacer con él. Entonces necesitamos seguridad, porque ni son hechos aislados ni tampoco son aislados los menores extranjeros que cometen esos delitos. Que hay un deber de tutela por parte de la administración autonómica y también hay un deber de vigilancia por parte de la unidad adscrita en todos los edificios públicos de Aragón y también en aquellos edificios que, aunque no sean públicos, se estén prestando servicios públicos.
0: Ahora ya casi les pido que me lo digan en un archivo ZIP, comprimido, señora Cobos.
1: Pues está claro que todo lo que sea garantizar la seguridad de los trabajadores públicos, trabajadores sociales y la incluso también los propios integrantes de esos centros, no podemos otra cosa más que efectivamente apoyarlo. Es como garantizar la seguridad de los médicos cuando se ven amenazados por algunos pacientes, o de los profesores también que sufren determinadas agresiones. Es garantizar la seguridad de las personas que están en esos centros, con lo cual, ¿cómo no vamos a estar de acuerdo?
0: ¿Y cómo lo ven desde el Partido Socialista, Óscar?
3: Pues lo vemos que estas dos señoras que tengo aquí a mi lado, diputadas de Vox y del PP, tendrán que ponerse de acuerdo en algo que es competencia del Gobierno de Aragón, que tienen las facultades para llevarlo a cabo el señor Azcón.
1: Sí.
3: No, pues bueno, pues por eso digo que
1: están de acuerdo.
3: Supongo que el señor Nolasco y el señor Azcón pues acometerán lo que consideren, que decía el señor Azcón, que había necesidad, y si es receptivo o no el señor Azcón, pues ellos sabrán, ¿no? La unidad adscrita, habéis hablado en términos de competencia del Gobierno de Aragón, la normativa aragonesa.
2: Sí, claro.
3: Pues vosotros mismos. Nosotros, es que como tú dices, ¿cómo lo vemos? Pues desde la barrera.
0: Desde la barrera.
2: Claro, pero si hay violencia y hay una violencia increciendo, pues hay algo habrá que hacer.
3: No, pero si no os estoy diciendo lo contrario, si digo que es competencia vuestra.
2: Pues eso.
0: Y la verdad es que estamos en la prórroga, me gusta decir a mí.
3: Pues calla, que van a venir los penaltis ahora, ¿no?
0: Claro, no, no.
3: Que me parece
0: es que la última hora es la última hora. Titular del país ahora mismo. La UCO entra en Ferraz para requerir documentación al Partido Socialista.
1: Sí.
0: Este es el titular ahora mismo de la UCO entrando en Ferraz. la UCO, Guardia Civil.
1: Sí, esto es por algo distinto del caso Plus Ultra, además, sí, sí.
2: Pues
1: sí,
2: yo también estaba pues que viendo que lo peor está por llegar, lo peor de Sánchez está por llegar.
3: Como vamos a acabar ya, que si no con Susana y Marta, con esta noticia, menos mal que no tenemos 20 minutos más.
1: No, ya, no, claro.
0: Pero
3: bueno, está saliendo, sí, efectivamente, a tiempo real, estamos ahora leyendo...
0: Por el caso de la fontanera.
3: Esta noticia, sí, que además creo que pone que no es
1: y por... Y sus amaños con la SEPI, sí,
3: que
1: sí.
3: Es el tema...
1: Sí, no, este es otro de los casos.
2: Yo no me estoy enterando que no tengo el móvil.
3: Ley de Díaz, creo que ponía, ¿no?
1: Sí,
3: no
1: sé. Sí. Sí, pues, para inspeccionar además lo Santos Cerdán, Gaspar Zarrías, sí, sí, sí, yo lo estoy leyendo también ahora.
0: Pues esto continuará. Vale, como sí. Se decía antes, en las series, Tobe Continued.
3: To be continued.
0: Sí. Exacto, Tobe Continued. Yo entonces decía Tobe Continued. Aún no había aprendido inglés. Curioso, qué mayores somos. Gracias a los tres, Susana, Marta, Oscar, por acompañarnos.
1: Gracias,
0: y a ustedes, gracias por su atención. Se quedan con la mejor programación. Hasta mañana.
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Muy buenos días, bienvenidos y bienvenidas una mañana más a Ebro FM, Antena Aragón a Café con Goles, el programa que habla única y exclusivamente del Real Zaragoza, tu tertulia de bar favorita donde encuentras a tus amigos que les gusta lo mismo que a ti y que disfrutan y sufren como tú, que es lo que importa de todo esto. Sufren, más bien sufren como tú. La verdad que disfrutar hace un tiempo que no podemos. De hecho, siempre me van llegando a veces mensajes de gente que me conoce por mi vida personal, no profesional. Y dice, anda, pues el otro día estabas en la tele, estaba súper enfadado. Digo, pues no sé qué día me estás diciendo, corazón. Podría ser cualquiera. Podría ser cualquiera. La cosa está como está. O mis vecinos que dicen, sufridor, ¿cuánto sufres? Y digo, es que no me dejan no sufrir. Ojalá hubiéramos tenido un año muy tranquilo o ilusionante, pero hace mucho que no se da. Y el año que viene, lógicamente, lo siento mucho, en ningún caso el año va a ser ilusionante. Aunque el Real Zaragoza fuera muy bien, no es ilusionante la palabra. Puede ser digno, pero no ilusionante. Pero ojalá hagamos un año digno, una temporada digna, dignifiquemos el escudo que hemos manchado esta temporada de todas las formas habidas y por haber. Inventadas y por inventar, hasta de formas que en ningún caso hubiéramos imaginado. Llegados a este punto, llega el último partido. Y con todo lo que hay que comentar, yo creo que hay una cosa que prevalece, sobresale sobre el resto, y creo que es un debate muy interesante, muy sano y muy obligatorio. Y es cómo tiene que reaccionar la afición del Zaragoza en este último partido. Yo respeto absolutamente todas las opiniones, todas las sensaciones. Además, en el duelo creo que es muy, muy personal cómo lo afronta cada uno, ¿no? Y tengo una opinión también de cómo habría que afrontar este último partido. Pero creo que lo importante es que de manera más o menos global lo afrontemos todos a poder ser de la forma más al unísono posible. Ir todos a una. Dejo espacio para que hagas la rima en tu cabeza. Ir todos a una, es lo que tenemos que hacer. Lo siento mucho. No se va a poder, es imposible. Pero en medida de lo posible creo que la afición, sobre todo lo que tiene que mostrar, es una unión inquebrantable. Que sea uno, que sea un solo estamento, la afición como tal. Es imposible, somos muchas almas, muchos pensamientos, sensaciones, pero creo que esa coordinación o ese entendimiento entre nosotros será lo que nos haga fuerte para luego poder pedir o no, sea tarde o no, responsabilidades. Y luego porque hemos sufrido mucho y ya vale de dividirnos y estar atacándonos entre nosotros. Abro ese debate. Chat de YouTube, Antena Aragón, el zaragocismo siempre estáis ahí. Poned vuestras opiniones. ¿Cómo creéis que el zaragocismo tiene que afrontar?

0: afrontar este último partido ante el Málaga. No hablo de los jugadores, no hablo del club, hablo de la afición, de la grada, de lo único que le queda al equipo. ¿Cómo tiene que afrontarlo? ¿Qué harías tú? ¿Qué crees que tiene que hacer la afición del Real Zaragoza? Ahí lo dejo. Centro el debate en eso y no en fichajes ni en tal, porque habrá tiempo. Y porque la semana que viene Lalo va a salir y va a hacer: he fichado a 7, pa, pa, pa, pa, pa. Salen no sé cuántos, pa, pa, pa. El entrenador es Ibai, pa, pa, pa. Ibai, lo hemos secuestrado. Pedimos un rescate por él porque vio la ciudad deportiva y quería irse corriendo, pa, pa, pa, pa. Así lo hacemos. También hablaremos de eso. Buenos días, Jorge.
1: Buenos días a todos.
0: Buenos días, Miguel.
2: Muy buenos días.
0: Presentados quedáis. ¿Cómo afrontaríais vosotros ese último partido? ¿Cómo tiene que afrontarlo la afición? Cada uno que haga lo que quiera, quien pues quiera faltar, claro, que... Sí. Eso por supuesto, eso sí, por supuesto, y más. Ni es más zaragocista ni menos. ¿Pero qué creéis que es lo más adecuado? ¿Que la afición, que la gente no vaya? ¿Que la gente vaya y, pongo un ejemplo, vea el partido de espaldas, como hicieron los chavales estos que fueron a Gran Canaria, a los que les mando un abrazo fuerte? ¿Que vayan y protesten, pañuelos, protestas o pancartas o lo que sea? ¿Qué pensáis?
1: A ver, yo en estos casos siempre me acuerdo de lo que dice Miguel, que ahora me imagino que lo repetirá, que estas cosas pues no suelen salir nunca porque...
2: No, porque lo vas a decir tú.
1: Bueno, luego lo amplías. Aquí, pues por C o por B, no nos ponemos nunca de acuerdo. Tres personas opinamos los tres distinto. Entonces, la iniciativa esa de que no vaya nadie, para mí sería una protesta muy buena, pero lo veo totalmente imposible. O sea, siempre va a ir gente. Entonces, ¿qué es que habría que hacer? Yo me estaba acordando que ayer, precisamente, hacía 20 años, el triste aniversario de que llegó al Real Zaragoza Agapito, ¿vale? Que es el máximo culpable de todo lo que nos está pasando, incluso ahora. Y a ese señor, por entre comillas, ¿no?, que se note la ironía, hizo falta 8 años hasta que conseguimos que se fuera. Y se fue por la presión de todo el mundo, aparte de judicial, de la afición, ¿eh? Recuerdo, pues, por ejemplo, la manifestación aquella que hubo, que fue desde la Plaza del Pilar hasta la Romareda. Si no, no se hubiera ido. O sea, porque ese hombre era más duro que el Alcoyano para marcharse. Y hubo que hacer muchas cosas, países. Entonces, para que se vayan los que hay ahora, después del comunicado que sacaron 3 minutos después del partido, yo creo que están ya dando las bases para no marcharse. O sea, y nos van a empezar, como comentabas tú ayer, a sacar bombas de humo para despistarnos. Que si los fichajes de Lalo, que si el entrenador que estaba ahí, el nuevo entrenador que estaba ahí en la ciudad deportiva, que si... Entonces, no sé lo que habría que hacer, pero está claro que hay que hacer algo, pues si no, esto no va a cambiar.
0: Hablas de que se marchen, pero son los dueños.
1: Ya, bueno, pero también era el dueño Agapito, y al final, pues, intentó varias cosas para decir que se iba. Por ejemplo, puso a García Pita un año, y bueno, ya no va a nombrar a aquel hombre porque también fue más malo que el segundo.
0: Claro, Agapito no se fue por la presión de nadie, ¿eh? Agapito se fue porque había hecho tal destrozo económico que eso ya no había nada que ganar.
2: Bueno, pues entonces ya ni notaba la presión, no vivía ya, ni aquí.
0: Ya se había llevado todo lo que iba a
2: Por una cosa, Jorge, de los 8 años de Agapufo, a algunos les costó mucho darse cuenta que era un cáncer. No, a algunos les costó 5 o 6 años darse cuenta que eso era un cáncer.
1: El primer año y el segundo se pensaba
2: que yo aquí he proclamado en el desierto, he predicado en el desierto muchos años. Y la gente lo defendía, ¿eh? Cuidadín, cuidadín, cuidadín. Que de los 8 años, 5 o 6 era defendido por una parte muy importante. No digo por todo el mundo, pero por una parte muy importante. Agua pasada no hemos venido. De todas maneras, fíjate, fue tan malo, tan malo, tan malísimo, pero hostia, que han pasado ya 20 años, tú lo has dicho.
0: Yo a veces lo pienso. 20
2: años. Es que en 20 años tampoco hemos tenido cojones de solucionar esto.
0: Sí,
2: dejó un tema muy, muy, muy mal. Vale. Pero hombre, que han pasado mucho tiempo.
0: Sí, pienso a veces, claro, tenemos que avanzar un poco.
2: Es que
0: que todo viene de ahí, por supuesto, pero que todo viene de ahí.
2: No cabe ninguna duda.
0: Ya lo sabemos.
2: Y que se engordó mucho el tocino, que había que haberlo matado antes, por el supuesto. Tocino. No había que haberlo...
0: Pero eso no te...
2: Pero hombre, no vamos a...
0: No es culpa de Agapito haber hecho la basura de plantilla que tú has hecho este año para competir en la categoría.
2: Por ejemplo.
0: Siendo el quinto límite salarial.
2: Por ejemplo.
0: Agapito te ha penalizado muchísimo, tanto que económicamente, pues eso, eres el quinto límite salarial, pero ahora eres el quinto. Hace no muchos años, y por esa etapa, eras el decimoquinto límite salarial.
2: No
0: voy a ser
2: yo el que lo defienda, evidentemente. Pero
0: no,
2: bueno,
0: no es una defensa, es una exigencia ya a los de ahora, de que no se escuden solo en los problemas que tiene este club, porque ya sabemos que tiene muchos problemas. Y a grandes problemas, a grandes soluciones, no nos queda otra. Hay que hacer las cosas bien, y yo creo que este Real Zaragoza, con toda su problemática, es un club que, haciendo las cosas bien, tendría éxito seguro. Pero no hace las cosas bien.
2: Es que el que viene, casi, es que, chicos, no sé, es que es igual de, lo único, a ver, el tema económico, que evidentemente parece ser, si nos creemos lo que nos dicen, que se va mejorando y se va... Pero en el tema deportivo no dan una.
1: Sí.
2: Ni esto ni los anteriores no dan una. Total, que estamos haciendo todo menos contestarte a la pregunta que has
0: pero
2: hecho.
0: Eso va a este programa.
2: me parece, además, sí, a ver, no, es que el directo, el directo tiene estas cosas.
1: Ahora, tenías que decir lo de las protestas.
2: No, claro. Sí. A ver, yo lo hemos comentado antes. Yo dejaría el campo vacío. La mejor protesta, si quieres ser noticia a nivel... un campo de segunda división en España vacío, da la vuelta al mundo.
0: Yo es que creo que es imposible.
2: Pero es imposible, claro que es imposible.
0: Y luego, que no sería noticia.
2: Que aparte que
0: yo no lo veo igual, y trabajo en esto,
2: Jorge, que yo, a ver, que yo digo lo que haría yo.
0: Claro, por supuesto.
2: No ir. Y si no fuera nadie, eso, porque ir a protestar cuando ya no tiene remedio, vamos a ver, cuando has tenido todo un año para protestar y no lo has hecho, ¿para qué vas ya cuando estás descendido? ¿A qué vas a protestar? Ahora que protestamos.
1: Que eso sería como un principio, pero claro, habría que hacer muchas más cosas. Con eso solo no íbamos a conseguir.
2: Pero vamos, no ir. ¿A qué? ¿A qué? Es que yo me pregunto, ¿a qué vas a ir el domingo? ¿A hacer mala virgen? ¿A hacer mala sangre? ¿A protestarle a los cuatro chavalicos que van a salir? ¿Que son los que nos han borrado? ¿Que son los que menos culpa tienen?
1: Sí.
2: Al palco, si no va a haber nadie, no va a estar más que pulsera, si está. ¿A qué? ¿Protestar a quién? Y a buenas horas. Yo por eso digo, pero doy mi opinión, que evidentemente la gente no lo va a hacer.
0: Yo, de verdad, porque en este caso todas las opiniones me parecen súper válidas.
2: Pero la protesta...
0: Es que cada uno que haga lo que le dé la gana.
2: Y creo que
0: es verdad que cuanto más al unirse no vayamos, mejor.
2: Partimos de esa base, que cada uno que haga lo que quiera.
0: Y más con lo cansada que está la gente y tal.
1: El único que estará será el pulsera, rodeado con 50 policías alrededor. Y bueno, iba a ser la última vez que se le vea a ese hombre, porque se volverá a marchar otra vez escondido en la furgoneta, ya no, y luego se irá de aquí.
2: Lo que le dé la gana. Pero una cosa que no es complicada, que va a ser noticia, lo tienes facilísimo.
1: Sí.
2: Total, te vas a asfixiar de calor allí, vas a ver una mierda espectáculo, te van a meter cuatro. Te van a joder por cada cerveza no sé cuánto. Pues chicos, yo es que me imagino cualquier plan de un domingo por la tarde, que es
1: 50.000,
2: se me ocurren 50.000, mejor que sé, ¿vale? Entonces, pero bueno, cada uno es muy libre de hacer con su tiempo libre lo que quiera. Faltaría más.
1: Hasta yo, que empiezo los domingos a trabajar por la noche, me parece mejor plan que ir a
2: trabajar. Eso ya es muy fuerte.
1: Sí,
2: ¿eh?
1: Sí, pues.
2: Preferir a trabajar que calcula hasta donde hemos llegado.
1: Sí.
2: Que eso ya es nivel, ¿eh? Pero bueno, que al final la gente hará lo que quiera. Faltaría más, ¿no? Por otra parte. Por otro lado, tampoco creo que vengan tantos del Málaga como decían, que parece
1: que iba
2: a ser esto la invasión como la nuestra en el campo del Levante.
0: Tanto no, pero sí que vendrá gente.
2: O en el Coliseum, ¿no? Pero, hombre, quiero decir, no lo sé, vamos, que tampoco lo sé. Pero
0: ¿un par de miles pueden venir o qué?
2: A mí muchos me parece.
0: Yo creo que vendrán.
2: Muchos me parece. Si se juega en el ascenso directo, no te digo que no.
0: Ya, es que se juega en el playoff y lo tiene. Y lo van a conseguir.
2: Luego, yo, vamos, si fuera del me guardaría las perras para el playoff. Quiero decir.
0: Sí, porque yo me guardaría los titulares si fuera el Málaga en este partido.
2: También,
0: con los suplentes les va a valer.
1: Sí, porque el que venga desde Málaga se va a dejar dinero en el viaje. Y a poco que por aquí consuma y compre cosas o lo que sea, y la entrada y todo, pues.
2: Pero bueno, oye, esto, doctores, tiene la iglesia.
0: A publicidad, enseguida volvemos.
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0: Continuamos en Ebro FM, en Antena Aragón, en Café con Goles. Continuamos y hablamos de ese partido que llega ante el Málaga, un partido que deportivamente no tiene ningún interés, más socialmente podríamos decir que sí que es interesante. Yo doy mi opinión. Yo entiendo que la gente quiera dejar el campo vacío, pero no entiendo la parte de que será noticia. Yo trabajo en esto, no será noticia. Por muy vacío que esté, no será noticia. Llegarán los medios nacionales y harán: la afición de Zaragoza no fue al campo. Punto. Eso como mucho. Y además, también he trabajado en clubs. Para los dirigentes llegar al campo y empezar a ver que no hay nadie sería como ir al Chiqui Park. Sería un regalo para ellos. Sería, oh, qué liberación, qué bien, no ha venido nadie. Menos mal. Menos mal que no ha venido nadie. Con el mal rato que íbamos a pasar ya solo con, sin que nos dijeran nada, con la presencia de gente. Yo poniéndome en la otra parte, ¿eh? No habría ningún tipo de repercusión ni consecuencia. No digo que haciendo una protesta española o tal vaya a verla o que vaya a ser noticia, no lo digo, pero sí que esa parte yo no la respaldo. No será noticia si no va nadie, y más cuando de la afición rival sí que van a ir, y que va a haber gente que yo les llamo más casuales, que no son zaragocistas, de ver Café con Goles todos los días, de estar súper informados cuáles son las bajas de la plantilla. Hay gente que es muchísima de nuestra audiencia, es así, que os queréis enterar de todo, y él ha dado un tirón a no sé qué jugador, venga, pues estoy atento, la ciudad deportiva tiene matorrales, pues yo me entero y os gusta. Yo vivo de eso, de que os gusta. De hecho, hay otra parte del zaragocismo, que su zaragocismo empieza desde que pita el árbitro hasta que vuelve a pitar. No se enteran de nada, solo van al campo, no se enterarían e irían. Por tanto, no habría un vacío absoluto, que igual sí que sería algo llamativo. Y no habría tampoco media depresión.
2: A ver, pero es lo que va a haber. Si es que
0: yo
2: si,
0: lo que
2: ¿tú
0: eso,
2: crees que va a haber más de 8 o 10 mil personas?
1: Eso, eso es lo que creo yo que
2: el
1: va a
2: del domingo. Sí. ¿Te crees que va a haber más de 8 o 10 mil personas?
0: De 1000 a 8000.
2: Ya, sí, sí. Pero vamos a ver, pero yo ahora me pregunto, un payaso sale al circo y el circo está vacío, absolutamente vacío. Un actor sale a un teatro y el teatro está absolutamente... Hombre, mucha gracia, no creo que les haga.
0: Sí, ya sé que no. El matiz. La entrada está pagada en este caso.
2: Ya sé que no es lo mismo, sí. La tienen muchos pagada y no van, y no van, y no han ido en todo el año.
0: No, digo que está pagada, que el artista cobra igual.
2: Ya,
0: tienes un teatro vacío y dices, joder, hoy no cobro. Pero esto es en plan, está vacío, pero yo ya... Pero
2: te quiero decir que no es agradable para nadie, eso, hombre. No es, yo creo que no tiene que ser agradable, vamos.
0: Si ahora le preguntáramos a... Y de hecho, ¿qué prefiere, diría, que esté el campo vacío?
2: No, hombre, claro,
0: los jugadores dirían que esté el campo vacío.
2: Ese no prefiere nada porque no va a jugar.
0: Los jugadores y la directiva nos dirían que esté el campo vacío.
2: Vas y protestas. ¿A quién le protestas? ¿A Pinilla? ¿A Lucas Terrer? Que son los que van a jugar. ¿A Saidú?
1: Que los jugadores estos que se han borrado no van ni al campo a ver el partido.
2: No lo sé. Y vuelvo a repetir, en el palco va a estar Jorge Mas. Si estuviera Jorge Mas, iba yo, fíjate. incluso Mariano Aguilar, incluso Lord Julian, incluso si fuera cualquiera de esos, iría yo. Pero no van a estar. No van a estar. Estará el Pulseras y si está. Entonces, pero bueno, dicho lo cual, oye, que cada uno, que hemos empezado diciendo eso, que cada uno haga lo que quiera y sí, cada uno ve las cosas de desde su prisma. Pues es que no lo sé, es que. Y las protestas, pues hay que hacerlas a su tiempo, cuando hay tiempo para arreglar las cosas. Es que esta temporada no tiene arreglo ya. Que estás en tercera. Que es que hagas lo que hagas el domingo, vas a seguir en tercera.
1: Es que la presión veo yo que tiene que ser constante, ¿no? En los, claro, los 90 minutos del partido y luego ya a ilusionarte con los fichajes. O sea, yo lo que pienso que tiene que ser constante.
2: Yo estoy en contra de las, sí, programaciones, me lo habéis oído siempre, sí, y lo he dicho tanto.
1: Por ejemplo, que salga la campaña de abonados y hasta la última semana, pues que no nos sacáramos nadie el carnet, por ejemplo. O sea, eso a lo mejor les crearía algo de presión, dirían, hostia, no, este año no se abona a nadie. Por ejemplo, ¿no? Cosas así.
0: La forma más eficaz de presionar a esta directiva es presionar a los políticos, que son los que luego van a llamarles, sí, y a preguntarles, oye, ¿qué pasa aquí? Que me están metiendo mucha caña. Yo creo que es la forma que está resultando más efectiva de presión. Por lo demás, no.
1: Y que
0: no
1: en un año efecto. Así me parece que son elecciones municipales, ¿no? Eso a lo mejor les puede estar ahí.
2: ¿Tú te crees que la gente se fija en esa?
1: Yo de, no, de la gente.
0: Decir, siempre no, ¿a quién le vas a protestar? ¿A Cuenca, Penilla? A mí me siguen saliendo jugadores a los que aún les puedo.
2: Hombre,
0: yo a Kubic aún le echaba una picadica.
2: Claro que habrá alguno, creo que no, pero va a jugar.
0: Yo no al sé. Parecer, hombre, alguno tendrá que claro, jugar, claro, 11 por lo visto hay que sacar.
2: Alguno tendrá que jugar.
0: Aunque a veces no lo parezca, 11 hay que sacar. ¿Algo del último partido que queréis comentar?
2: No.
0: De ese empate ante la Unión Deportiva Las Palmas, con la victoria del Cádiz, daba igual.
1: Hombre, ahí me sorprendió Las Palmas, que parecía como si no se jugaran nada, ¿no? Las Palmas, ¿no? Y cuando en su casa, eso es lo único que me sorprendió, porque Zaragoza, pues, jugaron más o menos los que están un poco implicados y por fin consiguió meter el gol Cuenca, que podía haber metido este año, yo qué sé, 6 o 7 goles seguros. Me alegré por él.
0: Sí, yo también.
1: Pero vamos, no me sorprendió nada, la verdad que.
0: Las Palmas quizá se pensó que iba a ganar sin bajar del bus, con toda la razón, pero ya hubo un momento que bajó tanto el pistón que el Zaragoza se encontró el gol y luego ya no se podían reactivar. Uh-huh. Estaban un poco al. Yo los vi un poco al relanti.
1: Sí, a ver si.
0: A la marcha.
1: Estos jugadores, cuando juegan con un equipo así bueno, que deja jugar un poco, pues más o menos dan un poco de nivel. O sea, y así jugaron. Pero vamos, cuando ya no vale para nada el empate ese, o sea.
0: Y es duro afrontar estos dos partidos en los que no te jugabas nada. Y además sin la esperanza de ganar, porque este equipo no le gana a nadie. Uh-huh. Bastante tenemos con sacar a 11. Que ya le cuesta al entrenador sacar
2: todo,
0: a 11.
2: Es todo tan lamentable que juzgar. Pues no lo sé. Que sí, que no arrastraron el otro día la camiseta. Sí. Sí. Hicieron un partido digno. Sí. Con eso nos quedamos.
1: Por ejemplo, el detalle ese de Cuenca que metió el gol y fue a coger el balón para sacar rápido y le dijeron, tranquilo, no sé qué. Dicen que Keribari le dijo tranquilo, que. No sé, como si dijeran. Ya está bien con el empate, ya.
0: Un equipo absolutamente muerto en todos los niveles. Y luego, pues la información que yo tengo es que David Navarro ha tenido auténticas odiseas para conformar 11 jugadores cada semana. Pero odiseas, de muy alejado del fútbol profesional. Sí, sí. A la hora de hacer una alineación, muy alejado de un banquillo del fútbol profesional en el que tienes que tener. Es un trabajo, tienes que tener disponibles a todos los trabajadores. Muy lejos de eso, los jugadores han demostrado una falta de implicación absoluta y de profesionalidad en el momento clave de la temporada. No les gustaba David, perfecto, pero tampoco.
2: Pero es que tampoco,
0: han tenido amor propio para competir.
2: Tampoco ha sido nada nuevo. Que es que esto de las lesiones lo llevamos viendo no sé cuántas temporadas. De hecho, llegaron a cambiar todos los servicios médicos.
0: Que aquí no ha sido el problema de las lesiones.
2: O borrarse.
0: Eso
2: o,
0: es. Sí. Otros años estábamos muy gafados. Este año se ha juntado que estábamos muy gafados y que ha habido un punto que ya han dicho, yo no me quiero lesionar, que tengo que firmar un contrato en verano.
1: Yo lo que he visto que a los dos entrenadores se les han caído los jugadores, que han bajado los brazos. Bueno, les ha ocurrido, no sé si por ahí más causas o por diferente, pero les ha pasado a los dos entrenadores. Y no han sabido ya los entrenadores volver a coger las riendas del equipo, o no han sabido, no han podido.
0: Claro. Yo eximo bastante o de toda la culpa a Seyes y a David Navarro de esta debacle, sí, ¿verdad?
1: Yo siempre digo,
0: incluido que... a Seyes, y mira que vino pronto, digamos, uh-huh, pero el destrozo era tal. Y luego que juegan los jugadores a fútbol, por desgracia.
1: Yo siempre digo que no son culpables, pero sí que son responsables, porque han entrenado un tercio de temporada cada uno. Pues claro, pues, ¿no?, tienen la responsabilidad. Pero culpables para mí pues es la dirección deportiva, empezando por Mariano Aguilar y el Chema Indias y Gaby. Yo ya lo baso en todo eso. O sea, la campaña de fichajes que se hizo en verano y sacar aquí del equipo a Diaga y al lateral derecho, por ejemplo, pues ahí ya se vio.
2: Pero es que luego,
1: ¿por dónde iba la cosa?
2: Pero es que luego no se arregla en el mercado de invierno.
1: Ah, no, en el mercado de invierno.
2: Y entonces que volvemos a lo mismo. Que es que parece que da todo igual.
1: Sí, sí.
2: Que es que parece que queda todo igual. Porque si tú que estás aquí o los tres nos damos cuenta, los que maldirigen este club o desgobiernan este club, claro, no se dan cuenta o no se quieren dar cuenta. Porque si no, también lo verían y dirían: oye, macho, ¿qué pasa aquí? ¿Qué pasa aquí?
0: Yo no me creo que tú trabajes día a día con Chema Indias y no veas lo que está pasando. Eso es porque es una negligencia.
2: Claro, de gente que porque no les sabe. Da igual, les ha dado igual. Y cuando viene, y no sé cuántos partidos ha estado David Navarro, pero ha estado unos cuantos, ¿eh?
1: Sí, pues un tercio.
2: Con ganar un par de partidos o tres te salvas.
1: Sí.
2: Tuvo una serie de... Es que le gané esa chaval entrenador por un partido.
0: Sí. Ojo eso, ¿eh?
2: ¡Por un partido! Joder, ¿qué le saldrá?
0: No sé si está bien o mal hecho.
2: No tengo ni idea. Pero joder, pero no se han quedado quietos.
1: Pero han tomado una medida, por lo menos.
2: Claro, no se han quedado quietos. Es que a lo mejor. Es que esto va de ganar un partido o dos.
0: Claro, sí. Pero eso lo sabemos ahora. Ese ha sido también un problema. Nosotros calculábamos, venga, tenemos que ganar 5. No hacía falta ganar 5, había que ganar 2,
2: claro,
0: por primera,
2: claro,
0: vez en nuestra vida. Pero nadie lo sabía. Las estadísticas, lo que te decían de siempre,
2: claro,
0: era que esto se iba a acercar a los 47, 48,
2: pero
0: como siempre.
2: La teoría está,
0: pero nos hemos encontrado con que lo hemos tenido
2: a huevo.
0: Y hemos sido unos incapaces con 1000 oportunidades.
2: Pero más a favor para mi teoría, porque no hacía falta 5, hacía falta 2.
0: Sí, sí, un par.
2: Mucho más sencillo. Y hubo una atacada de 5 o 6 partidos, que era donde había que haber sacado esos puntos. De 5 o 6 partidos, los mirandeses, los que sabemos todos. Mirandés, Ceuta, no sé
0: qué, la sociedad,
2: equipos que no se jugaban nada, equipos que estaban abajo, que venías después de hacer una serie de aceptables partidos, incluso alguno decente, tirando a bueno, con equipos de arriba además. Ahora, paradoja, este equipo le gana los dos partidos al líder de la categoría.
1: Al Almería y al Racing.
2: No, al Racing los dos,
1: sí,
2: ¿no?
1: Sí.
2: Si no me equivoco.
1: Sí, sí.
2: O sea, al Racing le has quitado los 6 puntos. Y luego eres incapaz de sacarlos con... Chico, no lo sé. Yo es que era tan barato el salvarte este año. Y encima ves la inacción a todos los niveles. Claro, se lo dejas todo a un entrenador que no tiene experiencia en el fútbol profesional. Ahora sí que la tiene ya. Pero no la tenía cuando... Por desgracia la tiene.
0: 3 entrenadores hemos tenido y ninguno de los 3
2: y ninguno tenía experiencia
0: en segunda, que no digo en el fútbol, pero en segunda. Porque a mí a veces me dicen,
2: claro,
0: es que tal delantero en tal liga, que me da igual, me tiene que valer en esta categoría del demonio. Porque es muy especialita la liga
2: hipermotiva.
0: Es muy especialita.
2: Y vendrá el y me dirán, lo dices ahora porque. No. El capitán del barco es fundamental. Había que haber traído. Cuando se echa. A mí Seyes ya no me convenció de entrada. Que era un absoluto desconocido, no nos engañemos. No lo conocía nadie. Vamos, no sé.
0: Sí, sí,
2: a lo mejor el Maldini este, sí, que sí, se conoce a...
0: Sí, sí, es así.
2: Un loco de estos del fútbol, pero si no... Pero bueno, oye, el mozo... Vale, y todos estamos de acuerdo que... Pero es que luego cuando lo echas tienes que traer a un técnico contrastado. Que sea lo que Dios quiera, pero un técnico contrastado.
0: Pero
2: y ya sé que
0: tenías límite salarial y tenías un técnico contrastado que quisiera venir, aparte de Jim. Yo esa duda también la tengo. Es que para mí actuaste tan tarde.
2: Con esta gente la tendremos.
0: Para mí, cuando llegamos a febrero, ya no había nada que hacer. Porque lo tenías que haber solucionado en enero.
2: Sí, pero es que
0: la
2: sí,
0: película.
2: Pero tú lo
0: cuando
2: dices...
0: ganas al Racing, ahí tienes que incorporar fichajes porque tienes 4 bajas. Y no lo haces, te esperas 3 semanas. En esas 3 semanas Adiós, muy buenas.
2: ¿Qué tal? ¿Cargas
0: a seguir?
2: Es que es igual que nos
0: puede, a empezar.
2: Que nos podemos matar la cabeza, pero que es que esta gente da la impresión que les da igual.
0: Totalmente.
2: Que has bajado a tercera y les sigue dando igual. Que con sacar una nota, por cierto, una nota a los dos minutos, eso queda feísimo.
0: Vergonzoso.
2: Sacar una nota
1: y encima
2: al minuto.
1: Hombre potenciado.
2: Al minuto y encima sin hacer autocrítica, encima. Chico, haceroslo ver, de verdad.
0: Viven súper alejados de la realidad.
2: Haceroslo mirar porque vivís en otro mundo. Vivís en otra, en otra, en
0: una burbuja absoluta.
2: En otra galaxia, no sé dónde, pero desde luego, como. Pero claro, se supone que es gente que sus negocios son unos fieras, que son unos fenómenos, que son todos ricos, que son todos. Chico, no lo entiendo. Lo que refuerza mi teoría, esto les da igual.
1: Claro, han delegado.
2: Esto es, ojo, esto que digo, esto es el Real Zaragoza, ¿eh? Sí. Les da igual.
1: Lo deportivo lo han delegado en la cúpula esta del Atlético de Madrid, a Mariano Aguilar y etcétera, y esos posiblemente han colocado amigos.
2: Sí, pero en el Atlético de Madrid sí. Hacen estas barbaridades.
1: No, en el Atlético de Madrid.
2: Vale,
1: no.
2: Vale.
1: Ahí se quitan a y los mandan aquí.
0: Claro, es que el Atlético de Madrid no tienen a los inútiles.
1: Claro.
0: Eso no lo mandan. Aquí somos Real Zaragoza, Ciudad Universitaria o Ciudad de Vacaciones. Sí. O formamos a gente o les jubilamos. Claro. No hay otra opción.
1: A ver, ¿por qué vino Chema Indias? Pues porque había
0: jugado. Porque había jugado con Mariano Aguilar.
1: Con Aguilar y eran amigos y tal. El Gavi, pues porque es santo y seña
0: del Gavi por el Atlético. O sea. Pero es que encima a la vez te están diciendo, el Atlético no tiene nada que ver. Sí. Lo jode, pues menos mal.
1: Claro, pues
0: llega a tener que ver.
1: Es una de las mil mentiras que ha dicho el señor de las pulseras. ¿Sabes?
0: El señor de las pulseras. En fin, vamos con una pequeña pausa y enseguida volvemos.
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0: Bueno, ha llegado el momento de ofrecer nuestros servicios al Real Zaragoza. Yo me ofrezco voluntario. A ver, en mi audiencia hay alguien que tiene que tener una desbrozadora, seguro. Y unas tijeras de podar, cosas así, un cortacésped. Cosas así, seguro que tenéis alguno. Y seguro que no os importa dejárnoslo. Una cuadrica, una grupeta, como dicen en Huesca, para ir a trabajar en la ciudad deportiva necesitamos. Hay pintores en la sala, si hay pintores y os sobra hay pintura de alguna cosa, que pues también nos vendría bien. Increíble. Muy graciosos los memes y comentarios, la verdad. Pero qué pena que este club lo único que produzca sean memes y comentarios. Porque es lo único, eso sí, la verdad, en memes somos Champions League. Somos élite absoluta. Campeones del mundo en memes. El problema es que somos un meme. Ayer Ibai Gómez, le iba a decir el señor, pero la verdad que tiene casi mi edad, el chaval está para jugar. Ibai Gómez llegaba a la Ciudad Deportiva del Real Zaragoza. Yo ya expresé mi opinión, creo que quedando un partido igual podían haber esperado una semana y no había ningún problema, no hubiera repercutido en el trabajo, pero bueno, ya está por aquí Ibai Gómez, nuevo entrenador del Real Zaragoza. Las cámaras de televisión grababan las imágenes de Ibai Gómez llegando a la Ciudad Deportiva. Creo que era la Ciudad Deportiva, pero he visto películas de terror que empezaban así. Entraban Lalo Arantegui y Ibai Gómez por una puerta metálica que no se podía abrir ni para adelante ni para detrás, con unos matorrales interrumpiendo el paso, como saludando, chocando la mano a Ibai, y luego avanzando por unas escaleras que te llevaban al fondo del Averno. Tenemos la Ciudad Deportiva en un estado absolutamente lamentable. Comentarios de gente de otras ciudades poniendo: ¿cómo la cuarta ciudad de España puede tener esas instalaciones? Y lo piensas y dices, es verdad, ¿cómo puede ser? ¿Cómo hemos llegado a este punto, a este declive en absolutamente todo en esta ciudad? Ciudad de Champions, ¿no? Dicen los políticos. Joder, menos mal, será por la calle que transitan ellos, por las que voy yo, no es así, desde luego que no.
2: Y no hay ningún rubor en quiere decir que
0: es una vergüenza
2: que la Ciudad Deportiva todos los fines de semana o uno sin otro el Deportivo Aragón juega allí.
0: Sí.
2: Y vienen gente de Logroño, de Logroñés, viene gente de muchos sitios del País Vasco, de no sé qué. Quiere decir que no es un consumo interno, que no solamente que entrenen los chicos de la cantera.
0: Sí, que no solo nos enteramos nosotros.
2: Claro, que es que es una imagen que proyectamos al exterior. Imagen acojonante, por cierto.
0: Tiene mucho mérito lo de Ibai Gómez, haber estado en Lezama tantos años.
1: Sí, no me se caería.
0: Llegar aquí y no darse la vuelta y salir corriendo tiene mucho mérito.
2: Pero claro, si viene y lo dice, también será malo.
1: Sí, no.
2: Y no, tienen razón. Uh-huh. Que a lo mejor no son los que lo tienen que decir, o a lo mejor no tienen que decir nada, sino decir, oye, mira, que a lo mejor los jugadores tienen razón cuando dicen que el campo es está como está, que yo no lo sé. No lo sé, porque
0: sí,
2: no he jugado,
0: yo sí,
2: ni entrenado,
0: sí.
2: Pero
0: es horrible.
2: Pero tantas es verdad que tantas lesiones y tantas no, y no es este año solo, que son todos, aparte que este año se han borrado muchos, pero también ha habido muchas lesiones. Algo tiene que haber.
0: A ver, yo más que diciendo que si el césped no sé qué, yo creo que es que no es bueno para un deportista de élite ir a entrenar a un sitio que es absolutamente deprimente. Que mira que yo soy muy poco pijo para el deporte, la verdad, y mi deporte no es muy, muy elitista. Pero si eres deportista de élite, mira, yo pongo un ejemplo. Juego en el Villanueva de Gállego, me fichan en Liga Nacional Juvenil y me subían a entrenar con el Tercera División. Yo cuando subí a entrenar con el Tercera División, iba al vestuario de los del Tercera División, yo me sentía futbolista profesional a todas luces. Cuando estaba con el juvenil, no, era un juvenil, pero cuando ibas tú te sentías,
2: claro,
0: te sentías profesional y actuabas en consecuencia. Si claro, tú te sientes profesional, potencias esa profesionalidad. Pues aquí pasa lo mismo, pero al revés. Yo en el vestuario del Villanueva tenía un vestuario que era, bueno, que humilla a los vestuarios de la Romareda o de la Ciudad Deportiva. Son vestuario espectacular, un estadio espectacular y una mesa de masaje, vestuario enorme, altavoces en las esquinas, tal, y decías, ¡buah! Pues aquí es igual, pero al revés. Dice, si me fuera a jugar al equipo de mi pueblo, tendría mejores instalaciones y un mejor lugar de trabajo. Ya vas y dices, joder, tú entras, eres futbolista, y dices, si esto está así, pues esto no es profesional. Esto no, y ya es ese pesimismo instaurado del que hablo a veces, que el problema está dentro del club, que ni prensa, ni afición, que es todo dentro. Es esa depresión a la que aboca.
2: Si
0: todo te lleva
2: mismo
0: a eso.
2: Claro, si eso es todo lo mismo.
0: Porque eso en verano. Imaginaos, sí, eso en enero.
2: Si es todo lo mismo.
0: Qué ilusión de ir a entrenar subiendo esas escaleras.
1: Demuestra que nos engañan todos.
0: Si hay un payaso disfrazado que me va a apuñalar en cuanto doble la esquina, parece una película de miedo.
1: Hace dos temporadas el Pulseras sacó el plan 2027, si os acordáis, que
0: estamos llegando,
1: la remodelación de la Ciudad Deportiva.
0: Estamos llegando, no han desbrozado, ¿eh?
1: San Jay, cuando se fue, si recordáis, las tres patas del taburete, pues una de las patas del taburete era que iban a mejorar también la Ciudad Deportiva y que estaba ya...
0: ¡Don Jorge Más! La Academia de Jorge Mas.
2: La Academia.
0: ¡La Academia!
1: Por mediación de la Liga dieron los fondos aquellos de, no me acuerdo cómo se llamaban, que era para meterlos en la ciudad deportiva y...
0: ¿El CVC?
1: O sea, nos engañan todos los años.
0: Era la Academia del Real Zaragoza, año, se le olvidó decirnos que estaba inspirada en la Academia de Chernóbil, sí. Aquí. Es que vamos.
1: El año que empezó Víctor Fernández dijo, pues me han dicho que van a poner el césped en no sé qué campo, no sé qué tal. O sea, todos los años hay las promesas y al final cada año está peor. Es una
2: demostración de la desidia que... Claro. Que gobierna en este en
1: y al final
2: en este
1: pues, club.
2: En los porque hombre, no pueden abrir una puerta por las matas de hierba, claro. Que hay, hombre, eso solamente requiere mandar a alguien.
1: Hay equipos que se tienen que cambiar en un container, no sé quién se tiene que duchar con agua fría, no hay una cafetería.
2: Que vayas allí, que vaya exactamente.
0: Y a otra cosa más, tú eres papá, ¿vale? Tu hijo o tu hija está jugando ahí. Le viene una ofertilla de un equipo de habas, con todo el respeto, del Alavés.
2: Bueno, que sí.
0: Del Alavés, que no ha sido más grande que el Zaragoza nunca, pero está cerca. Que ¿Te vas a quedar aquí?
1: Claro. Y es que estos equipos...
0: Si es que tú no estás cuidando a mi chaval.
2: Llega
0: mi
2: momento,
0: chaval me lo lleva.
2: Llega un momento que estos equipos que se comprenden muchas cosas.
0: Claro, no te hablo ya de tener salas adecuadas, que yo creo que es lo que merece la gracia de una ciudad deportiva, de tener salas adecuadas para un psicólogo, un psiquiatra.
1: Exactamente.
0: Tener salas adecuadas para una profesora de inglés, que creo que tendrían que tener profesoras particulares o profesores particulares dados por el club, los chavales de la cantera, para reforzar que estén más tiempo en la ciudad deportiva entrenando y formándose, joder, si es lo que hacen Barça y este tipo de equipos.
1: Estos equipos
0: por la noche ahí, pero realmente durante el día es eso.
1: Cuando se quieren llevar a una de las perlas, ¿qué es lo primero que hacen? Pues se los llevan
0: a ver las
1: para que vean las instalaciones y ya, pues claro, dicen, joder, macho.
0: Y no hay color.
1: Sí.
0: Es lógico. ¿Por qué? Porque al canterano del Real Zaragoza le están exigiendo como a un jugador hiperprofesional sin darle nada a cambio. Ni lo más mínimo. Es que esto es no darte ni lo más mínimo. A mí, mira, sinceramente, que venga, yo que sé, el Baguis de turno, que cobra una millonada y se queje de eso, no es profesional, no está bien, pero se puede ir en Ferrari a casa. Pero el chavalico que va ahí todas las tardes a entrenar sin cobrar un euro, que tiene que aprobar sus asignaturas, le estamos diciendo, oye, vete al Barça.
1: Pero tiene que traer su padre con el coche.
0: En cuanto te llamen, vete de aquí.
2: Vamos a ver, quiero ser positivo. Llevan ya 4 años, ¿no? Esta gente. Empezaron tan difíciles que no había que haber esperado tanto, pero bueno, dado que esto se lo han encontrado así y que han prometido que lo iban a arreglar, en 4 años no se pueden tener un par de campos en la ciudad deportiva en condiciones. Pregunto yo, en 4 años. No puede haber 2 campos.
1: Claro, por lo menos ya que estén ya.
2: En condiciones, con el césped en condiciones, con el terreno de juego, un terreno de juego apto, que no sé, tan complicado es eso. ¿Cuántos años hacen falta para hacer eso? Pregunto yo,
0: Que muchas horas no son cuestión ni de años ni de dinero, es de atención y de cariño.
2: De querer.
0: Claro,
2: de querer. Pues como absoluta. Todo, voluntad de querer hacer las cosas. Y no tienen voluntad.
0: Hemos contratado, el flipado este de LinkedIn ha contratado a un director de operaciones de no sé qué, de infraestructuras.
1: Sí.
0: ¿Este hombre qué ha hecho? A ver, aquí, ¿cuánta gente hay chupando de este club que no hace nada? A ver. ¿Qué ha hecho Marión Aguilar desde que está aquí? Este hombre, Jesús Medina, ¿qué narices ha hecho? ¿Quién es? ¿Qué méritos ha hecho para estar en esta ciudad? Chupando del bote del Real Zaragoza.
2: Es que hay cosas que no las...
1: Enfrentarse con algún aficionado, he oído yo, o sea que...
0: Tenemos unos jardineros que son referente de España. En el césped, en la Romareda, ha estado siempre, pese a todas las problemáticas, increíble. Y tenemos la ciudad deportiva así, coño, pagarles el doble y que se tiren ahí un mes dándole caña que los
2: y luego, vamos
0: que
2: a
0: son
2: ver,
0: unos máquinas.
2: Si
0: macho.
2: Eso está en las condiciones que está, este año no te puedes llevar al Aragón a jugar al modular.
0: También.
2: Pasa algo porque jueguen, porque yo he visto jugar al Aragón antes que el Real Zaragoza o después,
1: veces.
2: Muchísimos años.
1: Sí.
0: Después que, muchísimas veces, es
2: después,
0: verdad,
2: Yo
0: de niño también, era seguido, ¿cierto?
2: Muchísimas veces.
1: Y se quedaba
2: domingo muchos.
0: Y jugaba
2: el Aragón.
0: Eso lo llegó a ver.
2: Muchas veces. Y domingos por la mañana, según qué temporada, yo soy mucho más mayor que tú, lo he visto jugar yo domingo. O sea, que jugaba en la Romareda, cuando la ciudad deportiva estaba muchísimo mejor.
1: Sí.
2: Pero por no hacer ir a la gente a la ciudad deportiva y tal... Y no pasaba nada porque jugaran 2 equipos en la Romareda. No pasaba nada, 2 partidos a... O un césped no va a aguantar, porque luego los entrenamientos sí que se hacían todos en...
0: Y voy a hacer extensible...
2: Salvo los famosos del jueves
0: y tal. Si este club, o estos clubs, o los clubs de Zaragoza, no demuestran saber ser gestionados, no se les da un duro. Ya vale de hincharles a pasta, macho. La solución es darles más dinero. Que no, que lo tiran por la borda. Claro. Que la solución es vigilar qué hacen con el dinero.
1: Dinero a fondo perdido.
0: Que tengan gente competente, meterles caña, meterles presión, exigirles, decirles, oye, que estáis en instalaciones municipales, poneros las pilas. No, han bajado. Ayuda al descenso. ¿Qué ayuda al descenso? Que no se ha bajado por problema económico, que no os enteráis. Que no, que hay que cuidar al deporte aragonés desde la base. Luego, ¿qué? ¿Esto qué? ¿A romper más el bolsillo? Cuando fracasan, más dinero lo solucionará. Que no, pero ¿no veis que ya les habéis dado pasta y que no soluciona nada? ¿Qué coño? ¿Le vas a dar 200.000 euros para que luego se lo den a un ágara?
2: Calcula...
0: 200.000 euros de los zaragozanos para que se los regalen a un ágara de turno.
2: Claro.
0: Que no, hombre, que no. Que hay que gestionar las cosas bien. Que en otros sitios no se da tanto dinero y lo gestionan bien y no se van al pozo. Zaragoza, Aragón... tiene la materia prima y el talento suficiente en absolutamente todos los deportes, y lo digo yo, que los trato todos, para no depender de economías o dineros y tener una base siempre profesional. Mejor o peor, pero profesional. Si el Real Zaragoza no se hubiera quitado todo lo que se ha quitado en estos años, teníamos un equipo aragonés profesional, sin nada de fuera. Pero hay que cuidar el talento local. Dejar de tirar dinero.
2: El que ha tomado esa decisión se ha quedado. O la que ha tomado esa decisión se ha quedado descansada.
1: Es que luego
2: de premiar el descenso, vamos.
0: Claro, sí. Es que lo estás premiando.
2: Es que, ¿no? Es que vamos, ese ha...
0: Y sinceramente, yo conozco a algunos gestores del deporte aragonés. No les dejaría ni 5 céntimos para un subus. Y cada año les damos 100, 120.000,
2: claro.
0: 150.000. Y son gente que yo no les dejaría las llaves de
2: mi coche. Pero luego sin ningún control.
1: Exactamente, eso es lo que quería decir yo.
2: Bro, te doy sí, eso,
0: pero a ver... Acumulando descensos y tal...
2: Porque me dice, mira, pues con esto he arreglado... Sí, sí.
1: Cuando das una subvención, luego tienes que vigilar que esa subvención va a donde tiene que ir, porque hace unos años...
2: No pides poco.
1: El alcalde anterior a Azcón, que dieron un dinero para cambiar los asientos, y se sacaron de la manga con un soplete que así cambiaba de color, o sea, y no los cambiaron los asientos. Joder, mi sogra ha sido muchos años alcaldesa del pueblo, y las subvenciones pues las tenían que gastar en para lo que daban las subvenciones, no las podías gastar en otra cosa.
0: Pero es que la política en los pueblos es...
1: Pues esto tiene que ser lo mismo.
0: Útil.
1: A ver, el dinero del PVCS, pues ¿a dónde ha ido ese dinero?
0: PVC.
1: Bueno, como se diga. A cualquier sitio menos a la ciudad deportiva, o sea,
0: sí,
1: ahí no ha ido un euro.
0: Que tenemos el escudo del Real Zaragoza
1: tirado CVC, en el suelo
0: en la ciudad deportiva, ¿eh?
1: Sí, ahí tirado encima de un palé, o sea.
0: Me ofendo muchísimo. Lo
2: hasta siento. Que llegue algo, se rompa y...
0: Luego me dice alguna, pues te viene a tele enfadado, digo, ya, o sea, es habitual. Vamos a publicidad y leemos mensajes.
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0: Leo mensajitos de esos zaragocistas. Leo Poncio. David Calvo, a mí lo que me fastidia es que cuando los culpables están en el club nunca es momento de protestar, y cuando se acaba la temporada y se podría protestar, los culpables ya se han ido. Es verdad también. Jorge Rivas, con la actitud de los últimos años fichando M, no vamos a ningún lado. Hay que fichar la espina dorsal a los mejores y los demás que sean un apoyo. Llevamos muchos años sin jugadores decentes. Opino igual, ¿eh?
2: Y eso es dirigido por un buen entrenador. Pero si es que es el ABC del fútbol.
0: Sí.
2: Es que el ABC del fútbol, la columna vertebral de un equipo.
0: Los canteranos.
2: Buenos futbolistas, 5 o 6.
0: Sí.
2: Luego puedes poner complementos que pueden estar en casa o no. Si están en casa, mejor. Y un buen director de orquesta. Y ya está. Y lo demás son experimentos y vírgenes. Ya está.
0: Fernando Albarracín, yo siento la necesidad de cerrar el círculo con mi gente, los de la previa, los vecinos de asiento, poder pasar esto acompañado. Lo de no ir al campo no lo veo. Bueno, pues cada uno necesitará.
1: A ver, si es respetable.
0: Cuando iba, me acuerdo que a veces me tenía que tomar 2 semanicas de no ir, ¿eh? Porque decías que lo estoy pasando mal, de genuinamente mal.
2: Cada uno se fustiga como quiere.
0: Luego ya descansaba y volvía, fuera como fuera el equipo, volvía más fuerte. A ver, sí.
2: Eso.
0: Dice la Bruja Berti, totalmente de acuerdo con Verón, ¿para qué vas a ir? Protesta y hacer más bilis, para eso me quedo en casa. Nando Ferrer, pues los políticos de ahora están saliendo indemnes cuando son los máximos responsables. Y encima ayer anuncian que les van a dar más subvenciones. Alucinante. Qué malo soy.
2: Ya está pidiendo el Teruel lo mismo, por cierto, claro.
0: Normal.
2: Con toda razón del mundo.
0: Bien hecho, claro.
2: Están en la misma categoría.
0: Y ellos se lo han ganado.
2: Si les deis a estos, claro.
0: Los otros no se han ganado que les den nada. Estos lo han hecho bien.
2: Y seguramente les hará más falta.
0: Ensemble, se ha quedado libre Miguel Ángel Rodríguez. Si aún hay que pagarle finiquito, es el finiquito que le debemos, estamos a tiempo.
1: 4 partidos seguidos que había perdido.
0: Con el Malmo, que es un equipo fuerte.
1: Sí.
0: Copa también eliminó en primera ronda. Rubeus, lo de la Federación de Peñas y decir protestar desgasta. Madre mía, que los echen a todos también. Vaya cuadrilla. Bueno, opiniones, bajamos aquí. Esto los he leído. A ver, que decía Carlos, a estas alturas ir o no al campo, la última jornada da igual. Es como el ex abonado, haga lo que haga, a la exnovia le importa un tris, donde no hay sentimientos les da igual. Decía Ana, yo iría si estuviese el alcalde y el presidente de la DGA. Antonio Terrones, hola.
2: Por ejemplo.
0: Pues para los árbitros de primera ref, el Zaragoza va a ser el partido para crecerse y hacer méritos. Y los rivales. Mucha gente, por cierto. Un segundito solo. Muchas gracias a toda la gente del Deportivo de La Coruña, que tuvimos una mala relación entre aficiones en esos años que se juntaron el tema Lafita con Lendoiro y Agapito, que tela vaya par, pero la verdad yo es de la afición que más empatía estoy notando, que me sorprende muchísimos mensajes de ánimo en YouTube. Y una cosa muy curiosa, que todos más o menos te dan las mismas lecciones y los mismos consejos sobre la primera ref.
1: Claro, es que lo han vivido en sus carnes.
0: Sí. Te dicen que no, que hagas un equipo de primera ref.
1: Sí.
0: Que no fiches a jugadores de vuelta. Te dicen que no te pongas nervioso si en la jornada 4 o 5 el equipo no va bien, que puede ser normal. Te dicen cosas así de quien ha sufrido, Daniel G. de Castro, buenos días desde Málaga. La verdad es que tengo sentimientos encontrados, sabiendo lo que nos jugamos este domingo y la buena relación entre ambas aficiones. Pronto volveremos a coincidir. Un abrazo, Daniel.
2: Pronto. Por cierto, esos del Depor, a ver si convencen a los otros para que no canten lo que cantan. Domingo sí y domingo también. Un apunte solo,
0: Alberto, cuando se despidió a Gaby, Adrián nos contó que estábamos descendidos. Protestas ahora es tarde, lo único, no dejar jugar el partido. Espero subir pronto y no celebrar ascensos, que eso es de equipos pequeños. A ver, Miguel Fuertes, lo que no puede ser es que fiches a los jugadores y entrenadores con el objetivo de la permanencia. Así no generas cultura del esfuerzo. También es interesante eso.
2: Raúl. Este año se hizo eso, ¿eh?
1: Sí.
2: Por eso lo está bueno, publicado. Está publicado. Este año el objetivo es
1: ganar 1-0, no sé qué.
2: No, la permanencia.
1: Sí.
2: Ese era el objetivo que tenía el entrenador este año.
0: Raúl Moratilla decía, noticia sería invadir el campo, que no digo que lo defienda, pero qué mal. Sí, sí, eso sí. Luis Correas, buenos días. Hace 30 años o menos se hubiera montado la Marimorena hace días con una afición timorata y sin exigencia. Así nos va, y con esta gente para días me han dado en la línea de flotación. Yo también me pregunto una cosa.
2: Totalmente de acuerdo.
0: Una pregunta, Miguel. ¿Ha sido alguna protesta de las que se han hecho? ¿Has secundado las protestas? Sí. ¿Crees que la gente secunda globalmente las protestas o que ya no? ¿Sean espontáneas o no?
2: Yo la última que recuerdo importante fue la manifestación con esta de Agapito, ¿no?
0: Sí. Bueno, ha habido muchísimas desde entonces. Lo más que esa fue no importante, eso fue.
2: Hombre, que se junten 500 personas, ¿no? Que se junten 500 en las puertas de, pues a esas no he ido.
1: Pero es que aquella, aparte que estaba organizada, también fue espontánea, porque el ir andando luego hasta la Romareda y todo eso, eso no
0: yo
1: estaba
0: previsto. Yo lo digo porque se habla mucho de exigencia,
1: sí,
0: pero
1: no,
0: luego
1: no, a ver,
0: se generan las protestas,
1: pero
0: no van a nadie.
1: Es que no, sigo pensando, que no se secunda la mayoría.
2: Es que sigo pensando que estas cosas no deberían tener que organizarse. Que es que la protesta tendría que salir en el estadio y de forma espontánea, como ha pasado toda la vida de Dios. Y lo sigo pensando, oye, igual estoy equivocado, pero yo he visto muchas protestas, muchas. Tengo la desgracia de tener 65 años y he visto muchas protestas en la Romareda que a nadie le dijeron en el minuto tal tienes que hacer esto, ni en el minuto cual tienes que hacer lo otro. Y de forma espontánea, todo el mundo al unísono tenía una reacción, la que fuera. Vuelves al parco gritando fuera, pero lo que fuera. Sí. Y te puedo asegurar, eran otros tiempos, evidentemente, el presidente se elegía entre los eran otros tiempos, no era el dueño, se votaba, no era lo mismo, pero al final era lo mismo, no, era mostrar tu desacuerdo.
1: Hacía daño las protestas.
2: Claro, es mostrar tu desacuerdo con el que te está dirigiendo. Al final es
0: hoy
2: lo mismo.
0: En día hace más daño la organización de una protesta que la protesta de pañuelos. Sí. Mucho más.
2: Es un ejemplo.
1: Generaciones que
2: cada época tiene
0: avanza su.
1: Sí, las generaciones que han ido viniendo no tienen la exigencia ni.
2: Pero te
1: ni
2: puedo asegurar lejos que nos aplaudía en segunda división un fuera de banda. Te puedo asegurar que no se iban los jugadores estos.
0: Sí, pero eso también en que tampoco es un contexto de 150 millones de euros.
2: Los jugadores estos que se van de rositas año tras año, si se pitaba hasta los buenos, hasta los mejores, precisamente porque se sabía que eran los que más podían dar.
0: Hacer, claro. Sí, los
2: que... ¿Verdad? ¿Qué vas a protestar a uno que sabes que está dando todo lo que puede? ¿Que no puede dar más? Pues no puede dar más.
1: Claro.
2: Pero bueno, oye, que cada uno haga lo que... Yo sigo pensando que la apatía, la desidia por parte de la afición tampoco ha ayudado en los últimos tiempos, que ya son bastante largos. Tampoco ha ayudado. Pero es mi opinión.
1: Claro, oye, porque les das impunidad a los que mal dirigen.
2: Y bueno, dicen, no pasa nada. Hagamos lo que hagamos, no pasa nada. Sí. Bueno, ya estamos en tercera y sigue sin pasar nada.
1: Acaba el partido, te ponen la megafonía a tope para que no se oigan los gritos y fiesta. Y la gente se levanta
2: y se va.
1: Nos vamos de vacaciones y cuando volvemos ya, pues hay jugadores.
2: Y
1: sacan
2: una camisetica todo el mundo con las bragas en el suelo. Camisetica nueva que majaques. Ay, mañana voy y me la compro.
0: No son ni majaques.
2: Bueno, pero. Que sí, nos despistan con cualquier gilipollez y venga, hay otra más.
1: Sí, sino que
2: y venga. Y otra. Y.
1: Que hemos llegado a eso,
2: ya no quedan caras para poner ni, pero oye, chico, nos irá la marcha, igual hay una parte de gente que le va a la marcha, a mí no.
0: Decía
2: esta, por lo menos.
0: Decía a Diego, pues a mí la Ciudad Deportiva me parece que no está tan mal, solo hay que gritar Jumanji. Decía ay, perdone, me ha hecho mucha gracia. Óscar Aragón, hola, buenas. Esto se ve venir desde hace mucho tiempo.
1: Sí.
0: Fer Salveña, se supone que para el Mundial van a entrenar en la Ciudad Deportiva, ¿no? En principio sí. A ver, yo creo que el modular quieren ver mis ojos que se desmonte. Quieren verlo mis ojos. Porque puestos yo igual dejaba el modular y que entrenen ahí y no hacemos el ridículo.
2: Será más fácil que entrenen entre ese, alguno de la federación. Ya será más fácil que. Pero vamos, si hacen inspecciones, hacen unas inspecciones de abas también esos otros.
0: Hombre, es que podemos meter en la Ciudad Deportiva entrenar a los países que estén en guerra en el Mundial para que se sientan como en casa.
1: Quiero pensar que este verano le darán algún lavado de cara, no sé. A lo mejor soy un poco crédulo, ¿no? Por pensar eso, pero...
0: Sí. O sea, sí, no sé por qué, no sé qué te hace pensarlo.
2: En cuatro años debería de arreglar un campo. Sí, yo sí. Ahí lo dejo.
0: Madre mía.
1: Eso explicaría por qué Piqué luego no nos vendió entradas, porque mira, claro, entrenaron un día...
2: Que es del año 73-74. Sí.
0: Claro.
2: No, no, que entonces eran modélica,
0: era un pedazo de
2: que entonces
0: era
2: modélica, ver, claro.
1: Era
0: con la piscinica, sí, sí, cuidado, sí. Con los abuelos de la fita.
1: Si levantara la cabeza el señor Zalba, pues pobre hombre,
2: gran presidente.
1: Sí.
0: Un saludo para José Manuel, su nieto, creo que es. Ricardo Jarreta.
1: Hijo, Manuel Zalba es el hijo. Es también con
0: Ricardo nombre. Jarreta, buenos días. Pregunta, ¿el año que viene te he dispensado a hacer retransmisiones de los partidos y el programa sigue? Pues sí, ¿no? Sí, sí, no lío ninguna antes
1: de... horarios y eso, pero...
0: A ver, el Zaragoza ha bajado de categoría, pero el zaragocismo sigue intacto. La gente no deja de ser zaragocista. Nosotros estamos batiendo récord de audiencias.

0: que nunca vamos a abandonar a nuestro equipo.
1: Ve que es mucho dinero, los abonos.
2: ¿A qué hay que salir,
0: pero,
2: amigos?
0: Pero se valen de eso.
1: Sí, sí.
0: Y no solamente pasa aquí en Zaragoza, pasa en casi todos lados, porque si te fijas, habéis hablado antes del Depor, el Depor en segunda B hacía entradones. El Oviedo en tercera en su tiempo metía 30.000 personas en el Tartiere. En tercera, ¿eh? En la tercera.
2: Sí, sí.
0: Cuando había segunda B y tercera.
2: Tengo que despedir. ¡Jorge!
0: Es decir que.
2: Muchísimas gracias.
1: Un placer.
0: Eso.
2: Mira el Verón. Muchísimas gracias.
0: A ti, Adrián. Hasta la próxima.
2: A todos vosotros.
0: Y resignación.
2: Muchísimas gracias. Aupa el Real Zaragoza.

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0: Muy buenos días a todos. Hoy es miércoles 27 de mayo. Soy Pilar Sopesen y quiero dar la bienvenida a todos los que ahora se unen a nosotros aquí en Esto es Aragón, en Ebro FM. Saludamos también a los que lo hacen después, por la tarde, por la noche. Les recuerdo que nos pueden sintonizar en cualquier momento y desde cualquier parte del mundo a través de www.diarioaragones.com. Todos estamos notando la subida de las temperaturas. De hecho, hoy en Aragón estamos en alerta amarilla por este motivo. Vamos a conocer lo que nos depara la jornada de hoy de la mano de la Agencia Estatal de Meteorología.
1: Buenos días. Hoy en Aragón las temperaturas aún serán más calurosas. Atención hoy a las máximas que pueden superar los 36 grados en la ribera del Ebro, Cinco Villas y sur de Huesca. Hoy las máximas serán significativamente altas para la época del año, con máximas hoy de 37 grados en Zaragoza, 35 en Huesca, 33 en Teruel y 30 en Albarracín. Las temperaturas aún pueden subir más el viernes, alcanzando una máxima de 39 grados en Zaragoza. El cielo estará poco nuboso hoy o despejado, con nubes de evolución en el Pirineo. El viento hoy será flojo, de dirección variable, puntualmente moderado en las horas centrales, con predominio de la componente este. Es una información de AM.
0: El refrán habla de hasta el 40 de mayo no te quites el sayo, pero no nos dice todas las capas que nos podemos quitar, porque la verdad que dan ganas ya de ir en bikini por la calle. En fin, en el programa de hoy vamos a hablar de la enfermedad celíaca, que se celebra hoy el día en España. En Europa ya ha seguido de manera conjunta el 16 de mayo. También va a venir Michel Suñén en su Abra Palabra a enseñarnos cómo contar y también cómo detectar mentiras, un tema pues que está muy bien gente, lamentablemente. Y hablaremos también con nuestro profesor de geografía, Paco Pellicer, de un proyecto que se llama Zaragoza Sueña Fuerte. Esos son algunos de los temas que hemos preparado para este miércoles 27 de mayo.

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2: El 99% de la materia del sistema solar se encuentra en el Sol. El Sol ha consumido hasta hoy el 50% de sus reservas de hidrógeno. El hidrógeno, en términos de masa, supone el 0,9% de la corteza terrestre. Un 71% de la corteza terrestre está cubierto de agua. El agua es el principal componente del cuerpo humano. Somos un 75% de agua.
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0: Este fin de semana, AINSA acoge la primera edición de los Festivales de la Biodiversidad Pirenaica. Hablamos con Óscar Díez, presidente de la Fundación para la Conservación del Quebrantahuesos, entidad que ha promovido esta actividad. Buenos días, Óscar.
1: Hola, muy buenos días.
2: Bueno, ¿cómo se os ocurrió crear estos festivales, estas jornadas?
1: Bueno, verás, ya venimos de unos antecedentes, pues, de casi 15 ediciones de otro evento que denominamos Climatic Festival o Festival del Clima, que llevábamos haciendo, pues, como te digo, desde hace un montón de años. Y este año hemos evolucionado hacia algo diferente, en donde se hable también de cambio climático, pero que la biodiversidad pirenaica cobre, pues, ese valor que tiene, ¿no? Los Pirineos son lo que se denomina un punto caliente, en inglés un hotspot, de la biodiversidad mundial, es decir, un sitio donde hay una biodiversidad excepcional, ¿no? Pues por la conjunción de ambientes atlánticos y mediterráneos, vertientes norte y sur, hay muchísimas especies de flora, de fauna, muchas de ellas endémicas, también hay una geodiversidad muy relevante. Y entonces, bueno, pues decidimos que podía ser el momento, y además estamos en un proyecto transfronterizo con España y Francia, que se llama POCTEFA DUSAL, que trata de poner en valor un destino turístico común, que es la comarca de Sobrarbe y los valles contiguos de Francia, que son Aure y Luron. Entonces, dentro de este proyecto estaba previsto este festival y nos decidimos lanzar. Y además, como el Castillo de AINSA es un sitio, pues bueno, tan propicio para este tipo de ferias y eventos, pues ya armamos todo el producto y aquí estamos en esta primera edición.
2: Hace poquito se celebraba además el Día Internacional de la Biodiversidad y, bueno, leíamos algunos datos, la verdad, devastadores, ¿no? Que se está acabando con especies silvestres que ya suponen un porcentaje muy pequeño a nivel mundial. También con la flora ocurre lo mismo. Por eso es especialmente importante, ¿no?, poner de relevancia la riqueza del Pirineo y la necesidad de conservarlo.
1: Así es, de conservarlo y de valorarlo, porque muchas veces parece que para que haya un nuevo desarrollo económico siempre tenemos que inventar, pues, nuevos modelos o infraestructuras en la naturaleza, y muchas veces la naturaleza ya es una solución per se, ya es una solución basada en la naturaleza. Entonces, la montaña es bonita sin infraestructuras, no las necesita, puede necesitar alguna puntualmente, pero hay que saber valorar y saber lo que tiene, y realmente es un activo también, o sea, además de porque las especies están ahí y merece la pena que continúen durante muchos años, tiene una influencia fundamental sobre la salud humana. Una naturaleza en buen estado de conservación, siendo egoístas, también contribuye en nuestra salud física. Y después hay una tercera pata, y es que es un activo de desarrollo socioeconómico muy importante, porque mucha de la gente que viene a las áreas naturales, ya no solo a los Pirineos, sino a cualquier lugar, a las estepas del Valle del Ebro, al sistema ibérico, va porque son territorios de naturaleza en buen estado de conservación, a disfrutar precisamente de eso. Y eso, bueno, pues no se llama forfait, no se llama tirolina, pero es una forma de economía y de dar vida a nuestro medio rural,
2: que tanto lo necesita. Además, hace poquito también hablábamos con el director de la Estiba, de la Escuela de Pastoreo, que celebraban también su aniversario, y también hablábamos de esa profesión, de ese oficio, como para fijar población y en este territorio nuestro aragonés, que algunos pueblos tienen muy poca, pues es necesario, ¿no?, poner en valor lo que ya tenemos, como usted decía. ¿Qué es lo que vamos a poder disfrutar este fin de semana?
1: Bueno, pues mira, son dos días de actividad, 30 y 31. El sábado es un día en el Castillo de AINSA, donde cobra especial relevancia la Feria de la Biodiversidad. Somos un total de 30 expositores, donde hay empresas de turismo activo, de ecoturismo, productores locales, ONGs ambientales, también algunas administraciones y espacios naturales protegidos, algunos artistas de naturaleza e incluso tiendas de productos naturalísticos. Eso en la carpa central del castillo estará abierto de 10 a 6 de la tarde. Pero en paralelo hay un amplio programa de actividades. Entonces, ya tanto en la carpa como en el Ecomuseo del Castillo de AINSA Tenemos dos presentaciones de libros, en concreto el de Eduardo Viñuales, Cuadernos de montaña de las maravillas naturales de los Pirineos, y después también una novela de un joven naturalista aragonés, Víctor Ezquerra, que se llama Drías, la flor que vive en lo alto del Pirineo. Además, a las 12 habrá un taller teatralizado, una cosa bastante bonita e innovadora, además de nuestro compañero Álvaro, biólogo, que hablará pues del papel que cumplen estos polinizadores y su relevancia, pues Bea Silvestre, vestida de Lady Bumbuli, irá disfrazada por el mismo recorrido y, bueno, teatralizará esta experiencia. También habrá una conferencia sobre el urogallo en Aragón, otra sobre el cambio climático y las afecciones a la biodiversidad en los Pirineos, por la coordinadora del Observatorio Pirenaico de Cambio Climático, Eva García. Y después, por la tarde, tendremos dos cosas también muy interesantes, que es la proyección de un vídeo, Gipaetus, The Last Bone Breaker, el último quebrantahuesos, por un joven cineasta aragonés, y un espectáculo de ambientes sonoros por Carlos de la Hita, un documentalista y grabador de sonidos de naturaleza reconocido a nivel internacional, que hará una experiencia inmersiva en la sala de audiovisuales del Ecomuseo.
2: Eso es el sábado.
1: Esto es el sábado. El sábado el programa es más sencillo. Tenemos una excursión aproximadamente de 9 a 2 de la tarde, interpretada por la Sierra de Partara, la sierra más próxima a Intza, y habrá tres guías especializados en geología, botánica y zoología. Sabéis que nuestra comarca es Geoparque Mundial de la UNESCO. Y bueno, y además aterrizaremos cerrando la excursión en nuestro comedero de aves necrófagas de buitres, y ahí haremos un aporte para que, pues bueno, la gente conozca el papel que cumplen estas aves y cómo son una solución basada en la naturaleza. Y ya por la tarde, en el Centro Cultural de Aínsa, tendremos una magnífica actuación de los titiriteros de Binéfar con la obra El hombre cigüeña, que bueno, cuenta de unos chicos que tenían una laguna con libélulas, patos, ranas, y de repente, cómo no, un proyecto especulativo amenazaba este lugar, y ellos cuentan allí cómo lucharon y cómo defendieron este enclave valioso. Y este será un poco el programa de los dos días.
2: Bueno, un programa muy variado para todos los gustos y para toda la familia, porque claro, en este tipo de festivales, ¿no?, de todo el fin de semana, es importante también prestar atención pues a los más pequeños.
1: Claro que sí. Además, mira, he olvidado dos cosas. Tenemos también dos exposiciones, una exposición mundial sobre filatelia de sellos del quebrantahuesos, que ha realizado el Grupo Ornitológico Ostense, muy original y muy completa, con sellos de todo el mundo, de países que nadie imaginaríamos que pudieran haber reflejado el quebrantahuesos en un sello. Y después una exposición sobre el urogallo pirenaico, que también estará en la propia sala caballerizar. Y sí, como tú decías, pues esta feria es para todos, o sea, porque dentro de ese stand, de esa feria de expositores, muchos de ellos hacen microtalleres para chicos y para familias. Por ejemplo, hay un taller muy sencillito de rappel desde la muralla del castillo, para que conozcan las técnicas de escalada y descenso. Hay otro de una chica que estudia las garrapatas y que va a hacer también un taller infantil sobre este asunto, explicando pues bueno cómo hay que protegerse y cómo son estos animales. En fin, que las familias que vengan no se decepcionarán.
2: Óscar, imagino que en redes sociales, en la web, podemos ver todo ese programa, ¿no?
1: Así es, mira, en quebrantahuesos.org, que es nuestra web, está el programa del evento con sus horarios, también un pequeño vídeo, y decir que todas las actividades, por supuesto, son de entrada libre y gratuita. Simplemente el taller teatralizado sobre polinizadores y las excursiones son las que requieren una llamada previa al Ecomuseo, pues simplemente para saber con cuántas personas contamos.
2: Pues con esa información nos quedamos. Este planazo, los festivales de la biodiversidad pirenaica, este fin de semana, 30-31 de mayo, en Aínsa. Óscar Díez, presidente de la Fundación para la Conservación del Quebrantahuesos, muchísimas gracias por haber hablado con nosotros y mucho éxito este fin de semana.
1: Bueno, muchas gracias, eso esperamos, y nada, invitamos a todos los oyentes.
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0: El último miércoles de mayo se celebra el Día Mundial de la Nutria, una fecha establecida por el Fondo Internacional de Supervivencia de Nutrias para crear conciencia sobre la conservación de este carismático mamífero acuático. Su hábitat natural son los ríos en Europa. Vamos a conocer si también vive aquí, si podemos ver nutrias cerca de nosotros en Aragón. Lo hacemos con Ismael Sanz, naturalista y buceador científico. Buenos días, Ismael.
4: Hola, buenos días.
2: Bueno, pues este animal es propio, es autóctono de las zonas de los ríos europeos, del Ebro, por ejemplo.
4: Pues sí, sí que es autóctono. Es un mamífero carnívoro que lleva muchos años con nosotros. Lo que pasa es que en los años finales de los 70, 80 estuvo pues casi en peligro de extinción, con muy pocos ejemplares en cabeceras de algunos ríos bien conservados y desapareció del resto de todos los ríos. Ha estado en España muy, muy amenazada. Luego, posteriormente, sí que ha tenido un resurgir verdaderamente espectacular en cuanto a poblaciones y en cuanto a cuencas geográficas, y realmente ahora está prácticamente extendida por toda España, por todos los grandes ríos y también por los afluentes. No solo por los afluentes, sino por sistemas de riego, canales. Es un animal que ahora mismo es abundante, no tiene ningún problema en cuanto a sus poblaciones en estos momentos.
2: Claro, yo he leído que aquí en Zaragoza, en el entorno del Ebro, en el entorno urbano, se dejaron de ver sobre el 2013-2014, pero hace unos meses se han vuelto a ver, bueno, incluso madres con sus crías. Eso es buena señal, ¿no?
4: Sí, es buena señal. Bueno, cada pareja de nutria tiene un territorio bastante grande. Pueden tener cada pareja, además marcan continuamente su territorio para que no se metan otros ejemplares dentro de sus territorios. Pueden tener casi 30 kilómetros lineales de cuenca fluvial. O sea, una nutria que se mueve en la capital de Zaragoza pues puede estar tranquilamente pues 15 o 20 kilómetros más arriba y 15 kilómetros más abajo. Llegar perfectamente a la franca y subir, o sea, tienen unos desplazamientos importantes, no están siempre todos los días en el mismo sitio ni en el mismo tramo. Son animales que se mueven muy bien por el agua, también se mueven bien en tierra y hacen desplazamientos y sus territorios son bastante amplios.
2: Ya nos has dicho que son carnívoras. ¿Cuál es cómo se comporta una nutria? ¿Cómo es el día de una nutria aquí en nuestras riberas?
4: Pues es un animal más bien nocturno y crepuscular. Por el día es difícil verlas, aunque es posible, pero es un animal que se esquivó porque es difícil verlo. Se mueve más por la noche, a última hora de la tarde, a primera hora de la mañana, que es cuando les gusta pescar y alimentarse. Y bueno, ese resurgir de la nutria hace unas décadas también vino por una cosa que vino muy mal a muchas especies como anfibios, algunos tipos de peces, que fue la introducción del cangrejo rojo americano. Supuso tener para la nutria un recurso alimenticio casi inagotable en acequias, en ríos, en canales, en humedales, y eso de alguna manera hizo que la nutria también se expandiera por todo el territorio nacional mucho más deprisa. Es un ejemplo de cómo una especie invasora puede beneficiar a algunas especies, pero esto no es bueno. Esto no es bueno porque el cangrejo americano pues ha supuesto en muchos casos pues prácticamente extinción en muchos sitios donde estaban, pues de un gran número de anfibios, de peces, de invertebrados, y realmente estas especies tan abundantes y tan dañinas para el medio ambiente, como son los cangrejos, pues al final hacen un ecosistema más pobre, no más rico. En el caso de la nutria le ha metido bien tener ese recurso. De hecho, cuando analizamos, por ejemplo, en todo el entorno de Zaragoza, pues los excrementos de nutria, los excrementos primero, que son de color rojo, o sea que de la nutria cuando se alimenta en ríos exclusivamente de peces, pues sus excrementos son grises, se ven las escamitas, luego son de los peces bastante. Y aquí en todo nuestro entorno, todos los excrementos de encías son rojos. ¿Por qué? Porque el 80% de lo que comen actualmente pues es cangrejo rojo mexicano. Es fácil de capturar, es fácil de comérselo y es de lo que se alimenta, ¿no? Hace un par de años, en el escorredero de San Antonio, que es un escorredero que sale del canal imperial hacia la zona de la carretera Castellón, pues ahí vi una nutria atropellada, una hembra, a la unidad verde, y se la llevaron a la franja para analizarla, ¿eh? Uh-huh. y demás, y estaba en una acequia donde exclusivamente había cangrejo americano. Había salido para cruzar de la acequia por el camino y pues la atropellaron, ¿no? Es frecuente en los últimos años, no es el único caso, se me encontré yo, pero comentaron que casi todos los años aparecen nutrias atropelladas en nuestro entorno. Porque se mueven por el canal imperial, se mueven por las acequias donde tienen comida, en cangrejo, se mueven por el río, realmente se mueven por humedales, se mueven por todos sitios. Uh-huh. Humedales, por ejemplo, como las pequeñitos, como lo que hay en Tebol, humedal de las Fuentes, que es un humedal muy pequeñito, pues también hay presencia, que cuando no está todos los días, mucho menos hay, pero pues podido encontrar excrementos, o sea, que realmente son animales que tienen un entorno muy grande para moverse y saben dónde están los recursos alimenticios y ahí van a comerse. Uh-huh.
2: Claro, hemos hablado de la presencia de esa especie del cangrejo que sirve de alimento. También el regreso de la nutria está relacionado con la calidad de las aguas, ¿no? O sea, sí. Entiendo que fue uno, uh-huh, de los motivos de su desaparición o de que se fuese a otros lados, era que el agua estaba mal, la calidad ambiental del entorno, y ahora está mejor.
4: Sí, eso también, eso por supuesto también sido importante, ¿no? O sea, todo el periodo de industrialización, todo el vertido que se echaba sin depurar a los ríos, pues eso ha ido mejorando con los años. Incluso los propios vertidos urbanos pues también han ido mejorando y se han ido haciendo depuradoras y la calidad de los ríos, aunque en algunos tramos los ríos pues están del todo bien, pero en general han mejorado, no solo aquí, sino en el resto de España, que se ha hecho un esfuerzo importante en cuanto a la depuración de las aguas. Eso por supuesto también ha influenciado. El cangrejo americano también tuvo otro problema que ha llevado casi a la extinción a nuestro cangrejo autóctono, o sea, no porque se lo coma directamente, sino porque transmisor de un hongo que se llama afamenicosis, que nuestro cangrejo autóctono tiene inmunidad contra ese hongo y directamente muere en el 100% de nuestros cangrejos, y el cangrejo americano es inmune a ese hongo, o sea, sí que lo debilita un poco, pero no muere. Entonces, pues al final, el meter especies exóticas invasoras en un medio que no es el suyo, pues no solo algunas de estas depredan y acaban con otras especies, sino que también pueden llevar patógenos que acaben con especies nativas del lugar donde nunca habían, claro, estado en contacto con esos patógenos. Entonces, todo esto es evaluable y es medible y se ven las consecuencias. Uh-huh. La nutria la ha venido bien el cangrejo, pero no por eso el cangrejo está bien que esté donde está, claro, está ampliamente entendido por la edad.
2: Que podría comer otras cosas la nutria, además, o sea que no.
4: Pues bueno, come lo que tiene, como es un animal acuático, pues come lo que está en el agua, claro, y el cangrejo, pues al final, pues es un trozo de chicha que tiene ahí en el agua, más fácil que coger y que de capturar que un pez, y bueno, pues se atiborra de cangrejo. Lo único que no se come, es curioso cómo depredan los cangrejos, las nutrias, que lo único que no se come son las pintas. Ajá. O sea, se come todo, mastica la cabeza y todo. Lo mastica todo, cola, cabeza, pero las pintas las desprecia y las arranca y las deja ahí. Muchas veces cuando ves unas pintas de un cangrejo comiéndose en la orilla y tal, y solo ves las pintas y otras, aquí ya está la nutria comiéndose al cangrejo, ¿no? Uh-huh. Una forma peculiar de dejar las pintas en el sitio donde ha capturado el cangrejo. Normalmente captura el cangrejo y se lo sale a la orilla o encima una piedra y se lo come ahí. Uh-huh. Luego, pues seguramente cerca de donde se lo ha comido, pues hará una marca con un excremento, bien con orina para marcar su territorio, que así es como realmente se prospectan cuando queremos saber si hay nutrias en un sitio. No vamos a buscarlas a visitarlo, porque son muy difíciles de ver. Lo que se van buscando pues es por las orillas, sus excrementos, sus letrinas, porque a veces también hacen letrinas, que son acumulaciones de excrementos en un mismo sitio, en una misma piedra, en una canal imperial aquí en el tramo urbano, pues han encontrado letrinas con más de 50 excrementos de nutria. Uh-huh. O sea, buscándolo sobre todo entre las piedras o entre la espollera y tal, pues existen letrinas en el mismo sitio y llenan esos sitios de excremento.
2: Uh-huh. Ismael, para terminar, ¿qué futuro le espera la nutria aquí? ¿Cuáles son sus depredadores? ¿Qué problemas podría tener para seguir aquí presente como especie autóctona?
4: Pues sinceramente en estos momentos ninguno, tal y como está, sus poblaciones siguen aumentando. Es un animal que no tiene ningún problema, pues fantástico, ¿no? Hay otros muchos animales que sí tienen problemas, y problemas muy serios, y algunas especies que están a punto de desaparecer, pero es verdad que la nutria goza de buena salud y sus poblaciones no hacen más que aumentar, y no es algo como un depredador. Mucho tendría que cambiar la calidad de los ríos y para que la nutria realmente tuviera problemas. O sea, realmente todos los mamíferos, no pasa lo mismo en otras especies de animales, pero gran parte de los mamíferos, no todos, pero gran parte de los mamíferos en las últimas décadas, pues sus poblaciones no han parado de aumentar. O sea, es una cosa curiosa. Podríamos hablar de corzos, podríamos hablar de conejos, de tejones, de jinetas, de realmente los mamíferos en general gozan de buena salud, y los mamíferos que desaparecieron, el lince, pues ahora están haciendo planes también para reintroducirlo, lo cual está bien que se meta un depredador como el lince para que deprede pues otras cosas que son muy abundantes, y un poco intentar equilibrar nuestros ecosistemas con la fauna que había antes y nunca debería haber desaparecido, ¿no? Por eso se hacen esfuerzos, en este caso con el lince y con otras especies de mamíferos, no hace falta, porque sus poblaciones son buenas.
2: Pues con ese mensaje nos quedamos. Ismael Sanz, naturalista, buceador científico, muchísimas gracias por haber hablado hoy con nosotros.
4: Un placer. Venga, hablamos.

0: Hacemos ahora una pequeña pausa y regresamos enseguida, porque tenemos muchísimos temas interesantes que compartir con ustedes en este miércoles 27 de mayo.
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Continuamos en este miércoles 27 de mayo, 3 meses después de la gran manifestación que realizaron los vecinos del barrio de la Jota exigiendo la retirada de las vallas y de que el ayuntamiento les diera la razón, denuncian que siguen igual. Por eso han convocado una concentración en el lateral del pabellón de la Jota esta tarde a las 6. Piden de nuevo que se quiten las vallas de las obras del barrio y se resuelvan otros problemas acuciantes, como los accesos al parque de Balmaseda y el jardín trasero de Manuel Viola, así como la recogida de aguas pluviales que bajan de Aires de Albada y causan numerosas inundaciones. Y a menos de un mes del inicio del verano, muchas familias empiezan ya a planificar sus vacaciones. Ya saben que si optan por destinos que requieren una vacunación previa para entrar en el país o donde es aconsejable alguna dosis concreta para evitar riesgos ante determinadas enfermedades, es necesario anticiparse. El proceso de inmunización internacional en Zaragoza se ha convertido en un cuello de botella hasta completar un trámite tan importante como necesario. Las alternativas pasan ahora por apuntarse a una lista de espera o viajar a otra provincia para recibir esas vacunas. Mañana es el Día Mundial contra el Hambre. Nosotros nos adelantamos un poco a la efeméride. Hablaremos hoy con Manos Unidas de cómo es la situación en el mundo, un mundo entre conflictos bélicos que no hace más que favorecer esa situación de hambre entre muchas poblaciones vulnerables. Y hoy se presenta el proyecto Zaragoza Sueña Fuerte. Paco Pellicer, nuestro profesor de geografía, va a venir a hablarnos de en qué consiste con este llamativo eslogan. Esos son algunos de los temas que hemos preparado para este miércoles 27 de mayo. Vamos con nuestra noticia de portada.

0: Comisiones Obreras exige medidas urgentes ante la ola de calor en las aulas y estudia acciones legales contra el Departamento de Educación por incumplir la inspección de trabajo. Hoy vamos a conocer más detalles sobre la iniciativa del sindicato y también sobre las situaciones que se están viviendo en algunos centros escolares de todo Aragón. Hablamos con Marta Bernat de la Federación de Enseñanza de Comisiones Obreras Aragón. Buenos días, Marta.
1: Hola, buenos días.
0: Bueno, cuéntenos en primer lugar qué es lo que dice la normativa vigente respecto a las temperaturas y el trabajo.
1: Bueno, pues el Real Decreto que habla de lugares de trabajo del año 97 establece que no se deben superar los 27 grados centígrados en espacios interiores de trabajo. Entonces, en las aulas, en los centros educativos, en ningún caso deberían superarse los 27 grados centígrados para poder trabajar con un confort térmico.
0: Bueno, estos días que estamos llegando a 37, por ejemplo, hoy de máxima, esas temperaturas se están superando, una situación que además no es la primera vez que se denuncia. ¿Qué ocurrió ya el año pasado y qué es lo que dijo la Inspección de Trabajo?
1: Bueno, pues el año pasado, como bien decís, ya estuvimos realizando muchas mediciones en diferentes centros a diferentes horas y recopilamos todos esos datos y los presentamos ante la Inspección de Trabajo. Y bueno, la Inspección de Trabajo se pronunció favorablemente, hizo un requerimiento al Departamento de Educación y les instaba a que antes del 31 de diciembre de 2025 climatizaran los espacios de descanso del personal, las salas de profesores y los lugares de trabajo de administración y conserjerías. Nos pareció adecuado, aceptable, nos pareció insuficiente, sí. Y así se lo hicimos saber a la Inspección de Trabajo, porque no se ponían soluciones a los lugares de trabajo de la mayor parte de los trabajadores de los centros, que son las aulas.
0: Claro.
1: Pero bueno, aún así estamos a finales de mayo y somos conocedores de que no se ha realizado ningún tipo de medida por parte del departamento y bueno, entonces estamos valorando tomar otro tipo de acciones judiciales. Sí que es verdad que se han tomado algunas medidas, unas encuestas, unos manuales, pero bueno, eso no nos salva del calor.
0: Claro, nada práctico, ¿no? O sea, el Departamento de Educación no ha puesto solución a pues al sufrir esas temperaturas.
1: Efectivamente.
0: Cuando hablamos de este calor, hemos mencionado pues ese lo que dijo la Inspección de Trabajo, ¿no? Sobre esas zonas, las salas de profesorado, los despachos, las zonas de personal, pero claro, estamos hablando en centros educativos de población muy vulnerable, ¿no? Ante las altas temperaturas.
1: Sí. Bueno, lógicamente en los centros educativos pues la mayor parte del alumnado son menores de edad. Y además una gran parte son niños de entre 3 y 12 años, que bueno, son población más vulnerable que el resto a episodios pues de mareos, golpes de calor, hipotimias, dolores de cabeza. Y bueno, de hecho todos los años somos conocedores, y bueno, yo misma que he estado muchísimos años en un centro educativo de primaria, pues he vivido como teníamos golpes de calor, hemos tenido que avisar a los servicios médicos, a las familias, y bueno, pues eso nos parece que no es aceptable, y no solamente el alumnado, sino que entre los trabajadores del centro también hay personal vulnerable, pues la gente que es más mayor o gente que tiene patologías crónicas o previas, diabetes, enfermedades cardiovasculares o incluso el sobrepeso, pues son factores de riesgo que bueno, pues se está jugando con la vida de la gente.
0: Claro, porque es que en lo último de lo último las consecuencias pueden ser fatales de un golpe de calor o de estas altas temperaturas.
1: Sí, sí, totalmente.
0: Marta, ¿qué está haciendo Comisiones Obreras en estos momentos al respecto a esta situación?
1: Bueno, pues estamos valorando con nuestros servicios jurídicos emprender acciones legales, como te he comentado antes, porque bueno, primero nos hemos reunido en varias ocasiones con la anterior consejera, también con otras personas del Departamento de Educación, y bueno, hemos ido a Inspección de Trabajo y ya nos encontramos ya en un punto de bloqueo, y bueno, pues vamos a ir por ahí. Y por otro lado, Recuperando la campaña que llevamos a cabo el año pasado, estamos invitando a todos los trabajadores de centros educativos a que tomen medidas de las temperaturas de sus aulas o de sus espacios de trabajo y nos las envíen para poder volver a hacer una denuncia colectiva a Inspección de Trabajo y que quede constancia de la realidad, que es que muchos centros a las 9 de la mañana ya hay 28 grados en las aulas.
0: Hemos visto estos días, sobre todo a través de las redes sociales, que las propias AFAS, las asociaciones de familias de alumnos, están comprando equipos, bueno, pues desde ventiladores hasta pingüinos para mejorar esta situación. Pero claro, esto es algo insostenible.
1: Claro, o sea, a ver, es lógico que ante la inacción de muchos cursos por parte de la administración, pues las familias se harten y decidan pues tomar cartas en el asunto y mover ficha e intentar aliviar el malestar de sus hijos e hijas durante el periodo lectivo. Pero nosotros entendemos que eso es una solución puntual, que no todas las familias, no todos los centros pueden permitirse, porque al final es un desembolso extra, y que la solución parte de algo colectivo por parte de la administración, una solución con un plan. No pedimos un plan de que de hoy para mañana se climaticen todas las aulas de Aragón. Somos conscientes de que eso no es posible, que hace falta dinero y hace falta una planificación, pero sí volvemos a pedirle al departamento que se siente con nosotros y con el resto de organizaciones sindicales y con la comunidad educativa para trazar un plan estratégico a medio plazo, a 3, 5, 8 años, para acabar con esta lacra del calor, y no solamente en las aulas sino también en los espacios abiertos. Los patios de recreo son auténticos cementerios de asfalto y muchos no funcionan ni las fuentes. El alumnado no tiene, o sea, es que no se puede estar en clase. Muchas docentes deciden parar la clase un poquito antes y bajar al patio, y en el patio no caben todos debajo de la pequeña sombra que hay. Entonces, bueno, esto hay que abordarlo, es algo global, es algo que pedimos que haya valor por parte de la administración y que no es algo que se vaya a poder solucionar en 4 años. Somos conscientes, por eso pedimos valor a la administración y que haya realmente un pacto para poder abordar esta problemática y solucionarla de aquí a un medio plazo.
0: Bueno, mencionábamos esas AFAS que han comprado ventiladores, algunas incluso más allá, por ejemplo, en el CEIP Josefa Mari Borbón y en el CPI Parque Venecia han recaudado fondos, han comprado aparatos de aire acondicionado, pero se están encontrando trabas para instalarlos y que funcionen adecuadamente. Claro, se tienen incluso que turnar las clases para activarlos, porque con esa planificación que mencionaba usted, también habrá que tener en cuenta que se va a necesitar más potencia eléctrica, ¿no? Que va a subir la factura de la luz.
1: Claro, es que los centros no estén adaptados al calor es un síntoma más de la dejadez y la dejación por parte de la administración de las instalaciones. Las instalaciones de muchos centros no solamente hay calor, hay goteras, hay humedades, hay ventanas rotas, persianas arpadas. Entonces, no nos sorprende que los cuadros eléctricos estén obsoletos y sean insuficientes para adecuarse al requerimiento energético del año 2026. Entonces, bueno, pues este es otro tema que también venimos hablando y pidiendo a la administración, y es que hay que invertir dinero en las infraestructuras. Las infraestructuras llevan décadas abandonadas y, bueno, pues no puede ser que se vayan cubriendo con parches las pequeños problemas que van surgiendo. Tiene que haber una renovación y, por supuesto, el cuadro eléctrico tiene que ser una prioridad, porque hay que empezar la casa por abajo.
0: Pues seguiremos pendientes de este asunto, porque además estas temperaturas, por lo que se ve en los modelos de predicción del clima, no van a bajar precisamente, sino que van a ir a más, y no hemos terminado ni siquiera mayo. Marta Bernat, Federación de Enseñanza de Comisiones Obreras Aragón, muchísimas gracias por haber hablado con nosotros hoy.
1: Muchas gracias a vosotros, un saludo.
0: Hablábamos con Marta Bernat de la Federación de Enseñanza de Comisiones Obreras Aragón. El sindicato exige medidas urgentes ante esta ola de calor en las aulas. Hemos visto termómetros que dentro de una clase marcaban 34 grados y estudian además acciones legales contra el Departamento de Educación por incumplir el dictamen de la Inspección de Trabajo. ¿Y qué ocurría en la historia un 27 de mayo? Se lo cuento en nuestras efemérides.

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1: ¿Qué ocurrió el 27 de mayo en la historia? Arrancamos las efemérides del 27 de mayo en 1792 con un recuerdo algo macabro. Resulta que tal día como hoy se utilizó por primera vez la guillotina en París. El pobre ajusticiado fue Nicolas Jacques Pelletier, un ladrón de caminos. ¿Y saben cuándo fue la última vez que se usó? Pues no hace mucho. En Francia, por supuesto, en 1977. El 27 de mayo de 1850, la reina Victoria de Inglaterra sufrió un atentado, el quinto desde su ascensión al trono en 1837. En total, fue agredida hasta en 7 ocasiones. A pesar de todo, se dice que era una mujer fría y que en ningún caso reaccionó alarmada o mostrando preocupación o temor. El 27 de mayo de 1895, el escritor Oscar Wilde es condenado a 2 años de cárcel con trabajos forzados debido a su homosexualidad. Su imagen pública de hombre casado y con 2 hijos apenas escondía su preferencia por la compañía masculina y sus tendencias homosexuales. Esta actitud fue tolerada por la mojigata sociedad victoriana hasta que fue denunciado por el padre de Alfred Douglas, su amante, que lo acusó públicamente de sodomía. El 27 de mayo de 1937, en la ciudad de San Francisco, en Estados Unidos, se inauguró el puente Golden Gate. 4 años fueron necesarios para construir esta icónica obra de ingeniería. The Child. Este mismo día de 1983, Santiago Marraco fue elegido presidente de la Diputación General de Aragón tras la recuperación de la autonomía. Marraco fue el primer presidente electo de Aragón después de que el 10 de agosto de 1982 las Cortes Generales aprobaran la primera versión del Estatuto de Autonomía Aragonés. En el calendario de días internacionales resaltamos que hoy se celebra el Día Internacional de la Medicina de Urgencias y Emergencias, un día para reconocer a los profesionales de esta disciplina sanitaria, expertos en la actuación de accidentes y catástrofes, en la organización de los recursos, el equipo y personal en los momentos de más presión, todo para garantizar que toda la población disponga del tratamiento y recursos que necesiten. Y terminamos con nuestra nota musical habitual, recordando que un día como hoy de 2008 se publicó el álbum Gato Negro Dragón Rojo de Amaral, un doble disco grabado entre Madrid, Londres y Nueva York. Un reto, el del doble disco que Eva Amaral y Juan Aguirre superaron de largo gracias a una colección de canciones espléndidas, entre la que encontramos Kamikaze, La Barrera del Sonido, Rock and Roll, Tarde de Domingo Rara o Las Chicas de mi Barrio.

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6: En mayo se celebra el Día Internacional de la Enfermedad Celíaca. Nosotros queríamos saber cómo vive una persona con celiaquía, cuáles son los principales problemas a los que se enfrentan. Hablamos con Ruth Vicente, dietista nutricionista de la Asociación Celíaca Aragonesa. Buenos días, Ruth.
7: Hola, buenos días.
6: Vamos a empezar explicando, aunque va siendo más conocido por todos, ¿qué es la enfermedad celíaca?
7: Pues mira, la enfermedad celíaca es una enfermedad autoinmune que está provocada pues por la ingesta de gluten en individuos que están genéticamente predispuestos, y lo que hace es que provoca un daño en las vellosidades intestinales, dificultando la absorción de nutrientes y bueno, pues otras cuestiones.
6: Claro, cuando hablamos de algo de este tipo, la dieta obviamente es una pieza fundamental, ¿no?
7: Totalmente, la dieta es imprescindible llevarla a rajatabla y ser totalmente estrictos. Y bueno, la cosa es que ya no es solo llevar a cabo una dieta sin gluten, sino, no es solo comer sin gluten, sino todo lo que engloba el llevar una dieta sin gluten, que es a nivel de restauración, a nivel de viajar, a nivel de cómo manipulo en la cocina, cómo distribuyo las cosas en los armarios. Entonces requiere abarca muchas áreas que tenemos que estar pendientes a partir de ese diagnóstico. Entonces, bueno, pues nosotros desde la asociación siempre ayudamos y asesoramos al paciente que está recién diagnosticado, pues para orientarles y que sepan cómo proceder a partir de entonces.
6: Claro, que hay que prestar atención a muchos detalles. Ahora profundizaremos en eso. Antes, ¿cuáles son los síntomas de la enfermedad celíaca?
7: Pues es que en realidad está como siempre pensamos que los síntomas son a nivel gastrointestinal, pero en realidad en esta enfermedad es un amplio espectro de sintomatología, ya que encontramos desde migrañas o apatía en los niños o retraso en el crecimiento hasta una dermatitis herpetiforme en el caso de adultos. Precisamente este espectro tan amplio de sintomatología dificulta mucho el poder diagnosticar correctamente y el poder el llegar al diagnóstico de manera rápida y eficaz. Por eso hay muchos celíacos que todavía están sin diagnosticar.
6: Claro, como en todas las enfermedades, el diagnóstico, además de tranquilizar a la persona, ¿no?, de ponerle un nombre a lo que le pasa, claro, también en cuanto a adoptar un tratamiento, en cuanto a actuar de manera precoz.
7: Totalmente, es imprescindible poder tener un diagnóstico a poder ser de manera precoz para poder evitar el deterioro de la calidad de vida, el agravamiento de la sintomatología que se pueda presentar, incluso pues poder presentar enfermedades asociadas a esta enfermedad. Además, el poder diagnosticarlo de manera precoz nos puede llevar al estudio, en este caso, pues de los familiares de primer grado, para poder proceder y incluso prevenir, diagnosticar de manera totalmente precoz.
6: ¿Existen grados dentro de la enfermedad celíaca? ¿Hay gente que tiene más intolerancia que otras?
7: Está muy bien que me preguntes esto, porque siempre existe este concepto erróneo de yo soy más celíaco, yo soy menos celíaco, y sin embargo no existen grados de enfermedad celíaca, o se es celíaco o no se es celíaco. Uh-huh. Parece como que cuando una persona presenta una sintomatología muy pues gastrointestinal, parece como que esa persona parece ser más celíaca, pero sin embargo todas las personas celíacas por igual presentan esa respuesta a nivel autoinmune. Entonces, todos son celíacos por igual, pero sí que es cierto que parece como que una persona que tiene una sintomatología más inmediata parece que es más celíaca, pero sin embargo no, todos son celíacos por igual.
6: Uh-huh. Porque yo había oído, ¿no?, lo típico de, ¿no?, que hay gente que ni siquiera puede pasar el pan, ¿no?, el pan con gluten por al lado, pero esto no es cierto. ¿Sería un bulo de la enfermedad celíaca?
7: Bueno, en realidad no es bulo, porque esto a nivel de contacto cruzado hay que tener mucho cuidado y hay que tener, es lo que te comentaba anteriormente, no es solo llevar una dieta sin gluten y no comer sin gluten, sino que tenemos que tener cuidado con cómo se manipulan los alimentos, el dónde está el pan, dónde corto el pan, dónde el cajón de los cubiertos, que no haya migas, que no haya ningún tipo de riesgo de este contacto cruzado, porque al final estas trazas, estas migas pueden provocar también esa respuesta autoinmune y por lo tanto ese daño en la vellosidad intestinal.
6: Cuando tenemos ya el diagnóstico, ¿no?, pues podemos sospechar, nuestro médico nos hace pues las pruebas necesarias para llegar a este diagnóstico. Claro, ¿qué es lo que ocurre? Porque es verdad, por lo que nos estás contando, que hay que prestar atención a cosas que antes quizá pues no le prestábamos ninguna.
7: Claro, a ver, en realidad en el momento en el que se procede, bueno, y se tiene un diagnóstico, pues lo que hace, se recomienda en este caso al médico especialista es que derive a la asociación, donde nosotros explicamos de manera totalmente en profundidad la enfermedad, así como la clasificación de alimentos, porque como bien comento, pues ya no es solo comer sin gluten, sino el leer las etiquetas, qué puedo comer, qué no puedo comer, qué tengo que estar pendiente de que esté etiquetado, a la hora de salir a restaurantes cuando van a comer fuera, pues dónde voy, dónde no voy, si hago un viaje. Entonces, claro, nosotros siempre asesoramos y ayudamos en estos aspectos donde al principio pues se ven muy desorientados y es muy difícil, porque es que la enfermedad celíaca abarca muchos ámbitos, entonces sí es complicado.
6: Claro, cuando nos diagnostican, por ejemplo, y en una casa, ¿no?, en una familia, pues solo hay una persona que tiene celiaquía, obliga también a modificar, ¿no?, los hábitos

0: calidad de vida. Esta enfermedad, obviamente, por todo lo que nos has contado hasta ahora, afecta mucho a la calidad de vida de una persona. Yo estoy pensando pues en la comida, pues ya solo el hecho de tener que mirar muy mucho dónde, si vas a tomar algo por ahí, dónde hacerlo.
1: Claro. A ver, es que al final, sobre todo el impacto a nivel psicológico también, porque en el momento en el que empezamos ya la dieta sin gluten, que es el tratamiento para las personas celíacas, pues en principio esa calidad de vida va a mejorar. Pero sí que es cierto que a nivel psicológico puede llegar a afectar mucho, pues por esa discriminación que quizá puedas llegar a sentir, a dónde viajo, a dónde voy a comer. Entonces, claro, sí que es cierto que a nivel psicológico puede llegar a afectar mucho, y también dependiendo de la etapa de la vida donde se llegue a diagnosticar, pues es un cambio muy grande de estilo de vida de una persona que igual ha consumido toda su vida productos que contenían gluten, y de repente pues hay que eliminarlos. Entonces, claro, es un cambio y es duro a nivel psicológico, pero bueno, también desde la asociación hacemos ese apoyo psicológico a estas personas, pues porque cuesta, claro.
0: Hablando de costar, a todos nos está costando más llenar la cesta de la compra cuando vamos al supermercado, pero es una reclamación, una reivindicación de la que hemos hablado en otras ocasiones. A las personas con celiaquía todavía les cuesta más dinero.
1: Todavía más. Es algo que seguimos luchando, seguimos reivindicando. Y bueno, es que concretamente la cesta de la compra para una persona celíaca supone un sobrecoste anual de unos 1.000 euros. O sea, que es algo que es bastante notorio. Pues un pan, por ejemplo, pues llega a costar 5 veces más. La harina, pues el triple, galletas el doble, espaguetis y pasta, pues más del doble. Entonces, claro, encontramos diferencias bastante notorias en precio, y precisamente por eso luchamos pues por que se asemejen estos precios y sean los más similares a productos con gluten.
0: Hemos mencionado varias veces lo de la calidad de vida, la afectación psicológica. Nosotros, si tenemos a alguien cercano, un amigo o un familiar que es celíaco, ¿cómo podemos de manera orgánica mostrarle nuestro apoyo?
1: Pues yo creo que lo imprescindible aquí es tenerlo siempre presente y ofrecerle siempre una posibilidad de comida. Siempre que haya una opción, en este caso para esta persona celíaca, e incluso que todo lo que se haga sea sin gluten, para que esta persona esté totalmente tranquila de que pueda comer. Pero en caso de que no se tenga toda la comida sin gluten, pues siempre tener una opción, que se sienta incluido, no discriminarlo, siempre apoyarlo. En cualquier salida que haya, oye, pues hay una cena con amigos, pues siempre vamos a buscar un establecimiento pues que esté asesorado, donde se hagan las cosas correctamente, y siempre pues lo vamos a tener en cuenta, lo vamos a incluir, y desde luego pues no lo vamos a señalar ni discriminar de ninguna manera.
0: Hay cada vez más también conciencia, por ejemplo, por parte de los hosteleros. ¿Se encuentran más fácilmente establecimientos donde tomarse algo?
1: Sí, cada día más, pues hay más concienciación, cada día la gente está más, es más consciente de esta problemática y deciden ofrecer opciones para el colectivo celíaco. Y entonces cada vez más tenemos opciones de establecimientos asesorados, algunos que son 100% sin gluten, otros que son mixtos, pero sí que se comprometen pues a realizar los protocolos necesarios. Entonces sí que es cierto que hoy en día hay muchísimas más posibilidades frente a las que igual había hace 20 años, claro.
0: Bueno, pues con esto nos vamos a quedar. Ruth Vicente, dietista nutricionista de la Asociación Celíaca Aragonesa, muchísimas gracias por haber hablado hoy con nosotros.
1: Gracias a ti.
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1: ¿Recuerdan ustedes la canción infantil? Por el mar corren los liebres, las liebres, por el monte las sardinas, vamos a contar mentiras. Bueno, pues eso es lo que viene hoy a enseñarnos Michel Suñén en su Habrá Palabra, a contarlas y, más importante, a detectarlas. Michel, bienvenido.
2: Hola, hola a todos, y esto lo digo de verdad, sinceramente. Abraham Lincoln acuñó una frase que viene al pelo para empezar esta sección hoy. Puedes engañar a todo el mundo algún tiempo, puedes engañar a algunos todo el tiempo, pero lo que no puedes engañar a todo el mundo durante todo el tiempo. Evidentemente, si manejas el arte de la mentira, es un arte oscuro, milenario, tan antiguo casi como las propias personas, no nos engañemos, todos mentimos, y el que dice que él no, ya está mintiendo, con lo cual ese es el punto de partida. Y antes de nada, centrar qué es mentir. Mentir, según la RAE, supone manifestar o expresar o decir lo contrario de lo que se cree, se sabe o se siente. Es decir, todos en algún momento lo hemos tenido que hacer, normalmente por intereses personales, pero en otras ocasiones puede ser también en beneficio de alguien a quien no le conviene conocer la verdad todavía.
1: O hay gente que de manera compulsiva, ¿no?, ya también lo tiene como muy interiorizado. Que para saber mentir bien también hay que tener arte y talento.
2: Yo diría talento, porque te viene innato, y es verdad que necesitas aprender, porque mentir, para empezar, requiere memoria, requiere estrategia y requiere esas habilidades o adquiridas o innatas que hay que desarrollar y respetar y conocer una serie de reglas de oro que os voy a decir ahora. Los que no queráis mentir nunca, pero sí detectar mentiras, estar pendientes también, porque hay que conocer al enemigo o al oponente para poder desactivarlo. En primer lugar, punto de partida, trata de alterar la verdad lo menos posible. Si consigues que el 90% de lo que cuentas sea cierto y cambias lo que más te conviene, lo más estratégico, no seas iluso, tienes menos cosas que recordar. Hay menos cosas nuevas, menos que pueden fallar. Reconstruirlo todo, empezar un relato desde cero, se puede diluir, sobre todo cuando lo tienes que repetir muchas veces. Pero si solo cambias lo crucial, te va a ser mucho más sencillo llevar a cabo ese proceso. Y es fundamental la autoconvicción. Vale, estás creando algo nuevo, pero llévatelo a la realidad, repítetelo a ti mismo, vívelo, hazlo tuyo. Incluso cuando estés hablando con gente de tu confianza, a los que no tienes que mentir, está mal decirlo, miénteles también. Es decir, que forme parte de tu realidad, porque somos así de emocionales. Fijaos, en las fuerzas de seguridad del Estado, cuando recogen testimonios de testigos, saben que lo más importante es lo que te dicen al principio. Y no porque te quieran engañar, sino porque ellos van conviviendo con esa realidad y van completando, nuestro cerebro tiene a llenar el gruyer de más queso. Entonces los agujeros va creando información, ¿a base de qué? A base de lo que escucha por otro lado, a base de lo que internamente da coherencia al relato, a base de lo que se va repitiendo. Entonces va variando esa versión conforme va avanzando. Si pasan 2 años, el testimonio de esa persona, por ejemplo en el juicio, ya se ve adulterado, optimizado desde un punto de vista de credibilidad, pero más alejado de la verdad de lo que inicialmente ocurría. Por eso muchas veces, la mayoría de las veces, los testimonios de los testigos es lo menos fiable dentro de las evidencias de un sumario o de una investigación. Entonces, el proceso es el inverso. Cuando tú quieres mentir, llévalo a tu vida, haz la tuya, que permanentemente tu cerebro esté completando esos agujeros para que cada vez haya un relato más consistente y que tú te creas más sin los huecos, es decir, porque tu cerebro va amoldando esa percepción a lo que necesitas, y es esa continuidad. También es fundamental conectar simbióticamente con tus emociones, que la mentira esté relacionada con lo que sientes. Si tú quieres, si hay algo que te enfada mucho y tú lo que quieres es mentir y hacer ver que te da igual, lo vas a tener más complicado, porque tienes que mentir en lo verbal y también en lo extralingüístico. Si por el contrario tú buscas una alternativa que te sigue enfadando, emocionalmente vas a respaldar ese enfado, porque te viene de la verdad de la que estás ocultando. Entonces, ese es un consejo útil. Miente manteniendo en lo posible tu emotividad, tu emoción, porque te va a dar un crédito mucho mayor. Es decir, si quieres fingir la emoción, o eres un grandísimo actor y aún así lo tendrás complicado, o si no, estás llamado a fracasar. vamos a concretar. Siempre decimos, oye, las personas que dicen la verdad te pueden dar datos concretos. Cierto. Pero también los interrogadores saben que las personas que dan muchos datos muy concretos, muy abundantes y a veces inverosímiles, ¿quién se fija cuando le preguntas la hora de cuándo ocurrió algo en el segundo exacto en el que pasó? Pues normalmente nadie. Si alguien te dice que fue a las 9 y 15 minutos y 30 segundos, o ha pasado algo que te haga entender que eso es viable, o si no es que tienes ahí una evidencia de que algo raro está ocurriendo. Recordamos las cosas con detalle, pero no todo. Nadie recordamos todo, a no ser que tengamos memoria fotográfica, y eso deberías saberlo antes de hablar con un potencial mentiroso. La mentira exige tener memoria de elefante. Hay que repetirlo todo igual. Porque claro, los que intentan detectar una mentira, luego lo vemos, lo que persiguen sobre todo es contrastar diferentes versiones, diferentes testimonios tuyos, para ver dónde hay esas fugas. Es como el juego de los 10 errores. Uh-huh. Pues vas marcando entre los dos dibujos donde hay algo que se desajusta, y ahí es donde tiran del hilo. Entonces, es una exigencia máxima, tienes que repetir siempre exactamente lo mismo. Con un añadido, y es que cuando repetimos algo aprendido de memoria, os he hablado muchas veces de la memorización, del aprendizaje mnemotécnico, que una palabra precede a la siguiente y la siguiente a la anterior, no intercalamos pausas, lo hacemos de carrerilla. Acordaos de la tabla del 7, sí, o de la poesía que nos enseñaban en el cole.
1: Preposiciones.
2: Efectivamente, las preposiciones. Cada uno tenemos ahí nuestro trauma memorístico, ¿no? Entonces, eso se nota, porque nosotros cuando reproducimos la verdad o intentamos ser exactos, las personas no somos perfectas, somos imprecisas, dudamos. Y esos huecos, esas pausas, esas autocorrecciones, fue el lunes, no, tuvo que ser el martes porque me iba a entrenar o cualquier cosa. Eso da veracidad a la información, con lo cual, si eres capaz de incorporar esas imperfecciones a tu relato y lo haces bien, estás, al contrario de lo que parece, dando verosimilitud. Si tú lo dices todo de carrerilla, o te has aprendido el relato siendo verdad, o has construido uno nuevo que es falso y lo intentas repetir de esa forma. En esta línea, el no lo sé o el no me acuerdo es lógico. Insisto, que no somos cámaras de vídeo que lo retenemos todo, que hay detalles que nos han pasado desapercibidos. Pero alguien que lo controla todo y que sabe exactamente cada detalle, especialmente aquel detalle insignificante que es vital para demostrar su coartada y que nadie más se hubiese fijado en ello, levanta sospechas y, por lo tanto, es susceptible de que podamos pillarlo en la mentira, uh-huh, si seguimos insistiendo en esa dirección.
1: Uh-huh. Claro, incluso equivocarte a propósito, ¿no? Puede ser también...
2: Claro, es decir... Lo que te decía, fue el lunes. No, que fue el martes, porque tengo entrenamiento y entonces iba con la bolsa, tuvo que ser el martes, incluso dejando ahí esa posibilidad de que no sea el martes, que además te da unos ciertos comodines, porque te van a preguntar y repreguntar. Y si tú resulta que es verdad que fue el lunes y se puede demostrar de alguna manera que tú en ese momento desconoces, pues ya claro, ya te dije que dudaba, pues es que pues tendrás que inventar otra justificación de por qué llevabas la bolsa, pero puedes decir que ibas a entrenar por un problema de agenda y luego no fuiste. Uh-huh. Es decir, que esos vacíos que se van a producir aunque tú no los controles, cuando los pones tú sobre la mesa, te permite contrarrestarlos con verdad. Por eso a veces dar un dato erróneo desvía la atención, luego lo reproduces y eso se puede comprobar y da la sensación de que, bueno, son deslices, uh-huh, de memoria lógicas en una persona...
1: En los juicios que salen estos días en la tele vemos mucho eso de no me acuerdo.
2: No me consta, se lo han aprendido. Sí.
1: Vamos a ponernos ahora en el otro lado. Hemos dado unas claves para poder mentir bien. ¿Cómo lo podríamos detectar con facilidad?
2: Punto de partida, al hilo de lo que estás diciendo de los juicios, el lenguaje del cuerpo. He hablado alguna vez de la sinergología, son esos expertos que a través del lenguaje corporal tratan de percibir las emociones ocultas detrás de esa información. Siempre pongo el mismo ejemplo. Una persona que ha sido abusada sexualmente, cuando cuenta lo que le ha ocurrido, necesariamente va a experimentar emociones de asco, de vergüenza, de miedo, de pena, de furia. Si tu corporalidad no refleja esas emociones, algo raro está ocurriendo. Es posible que estés mintiendo. O puede ocurrir también que, como está tu padre o tu hermano o tu novio al lado, estés dulcificando la realidad y eso te esté afectando emocionalmente. Pero tu cuerpo miente muchísimo peor que lo verbal. Decías el tema de los juicios, me acuerdo de Julito Martínez, creo que es el testaferro de Zapatero. En la comisión del Senado le preguntaban explícitamente si esa era algo así como que si ese dinero de esta empresa había ido siempre permanentemente a Zapatero. No contestó verbalmente, pero su corporalidad reflejó que totalmente, ya que lo siento, más que nada porque me habéis pillado, ¿no? Nos habéis pillado. Entonces, el lenguaje es más sincero. Cuando las palabras mienten, los cuerpos gritan. Así que tenemos que escuchar con los ojos y con el corazón mucho más. Y para ello, los investigadores lo que hacen es hacer primero lo que se llaman preguntas de control. Cuando se usa un polígrafo también es habitual preguntar cosas de las que sabes las respuestas, cuál es tu nombre, dónde has nacido, estás casado, cosas así, para ver cuál es la línea base que se llama, es decir, la corporalidad habitual cuando estás diciendo la verdad, y a partir de esas referencias ver las desviaciones que indican que puedes estar diciendo una mentira. Vamos a ser cansinos. Si el que miente insiste en su mentira, nosotros vamos a insistir en preguntarle, repreguntarle y hacerle desordenarle las preguntas, porque el relato, al ser mnemotécnico, memorístico, va conectado muchas veces a la temporalidad. Esto pasa, luego esto, luego esto. Uh-huh. Cuando tú le rompes el puzzle, haces un pulp fiction de descomponer la historia y ordenarla de otra manera, a él le va a resultar mucho más complicado engarzar cada pieza con la continuidad de vida, porque le estás sacando el hilo argumental. Entonces, eso es importante. Reiterar nuestras preguntas, preguntar lo mismo de maneras diferentes para que él pues pueda cometer errores y fallos. Vamos a apoyarnos también en la fatiga, que viene hilado con lo que os decía ahora. El cansancio, la falta de sueño, el hambre, el cambio de estilo en los interrogadores son técnicas que se utilizan pues para desacreditar y desactivar emocional y físicamente al posible mentiroso, y entonces cuando te bajan las defensas quedamos más expuestos. Mentir exige mucha memoria y mucha concentración. Si estás cansado, no es baladí, no es gratuito que haya interrogatorios de prácticamente un día seguido, con la gente ahí machacando, haciéndoles pasar cierto hambre, siempre sin alterar los derechos humanos, por lo menos en las sociedades democráticas y civilizadas. Pero es habitual, se busca el cansancio de esa gente para que, como se dice en términos carcelarios, se derroten y se autoculpen o cuenten la verdad. Uh-huh.
1: También hemos hablado antes de los detalles, ¿no? Hay un dicho que ahora no recuerdo en latín, lo de la
2: excusatio non petita, accusatio manifesta.
1: Eso.
2: Qué bien he quedado. No estaba ensayado, ¿eh? Pero bueno, ha quedado muy redondo.
1: Pues eso también nos puede dar pistas, ¿no? Si estamos intentando detectar una mentira.
2: Claro, por eso es importante triangular y comprobar. No tenemos la certidumbre de lo que ha ocurrido, pero sí que si investigamos y analizamos vamos a tener indicios, señales, pistas. Vamos a hacer nuestras preguntas en función de esto. A ver, si dices que fuiste el martes porque era el día del gimnasio, ¿por qué nadie te ha visto en el gimnasio? ¿O en las cámaras no apareces? ¿O por qué te llamé al móvil y me contestaste cuando en el gimnasio nunca me respondes? ¿O me mandaste un WhatsApp? Vamos a enfrentar a esas evidencias para que evidentemente pues lo que esa verdad alternativa que está construyendo se tambalee. Y vamos a ahondar en los detalles. Esa información minúscula que te decía antes, esos datos que no todo el mundo recuerda, son también hilos de los que tirar para tratar de ovillar la verdad que se está escondiendo. Las generalidades difusas nos alertan cuando no te dan explicaciones de cosas que sí que recordarías. ¿Y cómo era esa casa? ¿Eran muebles clásicos? ¿Eran muebles modernos? ¿Ese salón en el que supuestamente estuviste? Bueno, pues si no se acuerda, hombre, algún detalle tendría que... Pero claro, si te empiezan a decir, no, pues había un jarrón tallado de no sé qué en una esquina oculta, y dices, bueno, ¿tú qué has hecho en esa casa? ¿Has estado ahí escondido detrás de la puerta 2 días para retener todos esos detalles? Ahí es donde tenemos esas zonas de debilidad, de fragilidad. Esto es como las roturas musculares en el deporte. Cuando tienes una contractura, el tejido se queda débil, y si vuelves a forzarlo, se acaba desgajando. Pues ahí es donde tenemos que forzar para ver si se produce esa ruptura.
1: Otro aspecto al que prestar atención, contacto visual.
2: El contacto visual, la mirada. Es un hecho que los niños, cuando mienten, retiran la mirada. También es un hecho que tienden a taparse, ahora me estoy tapando la boca y la nariz, los que estáis en la radio, a taparse como si intentaras impedir que salga la mentira. Eso es instintivo y es innato, lo cual nos haría pensar algo contrario a la realidad, ¿vale? Pues el que me está quitando la mirada, al revés, el que me mira muy fijamente a los ojos está diciendo la verdad. Pero ojo, porque los mentirosos esto se lo saben, es de esas cosas del lenguaje del cuerpo que todos aprendemos. Y entonces hacen un sobreesfuerzo por mirar a los ojos, especialmente cuando están colocando la mentira. Pero lo más potente es que esa mirada resulta antinatural. Nos damos cuenta de que no es la mirada normal de alguien que te está diciendo la verdad, sino que es una mirada más forzosa, porque realmente lo es una mirada buscada e interesada. Y eso hace que sea detectable cuando notamos esa sensación, si nos fijamos en los ojos, de que hay una mirada sin parpadear, permanente, casi inquisitiva, incluso a la expectativa, en vez de fresca, natural, y que fluye entre el contacto mantenido y el que se diluye.
1: ¿Qué más tendríamos que tener en cuenta para detectar esas mentiras?
2: La dilación verbal. Esto los políticos lo hacen de maravilla. Les preguntas algo y reformulan, le dan la vuelta, empiezan a titubear hasta que contestan, o toman una pausa y beben agua en ese momento justo de la pregunta difícil, les entra la sed. Hay una tendencia en el que miente, en el que tiene que construir algo nuevo, a dilatar su respuesta, a ganar tiempo para organizar, sobre todo cuando son preguntas difíciles. Responden con otras preguntas, repiten lo que les has dicho, reformulan como los políticos. Y también suele aparecer lo que se llama el lenguaje del distanciamiento, y es sobre todo en temas delicados de agresividad, de violencia, que provocan cierta vergüenza en el individuo. Es como si se quisiera desdoblar y alejar de ese protagonismo desagradable, es inconsciente. Y en muchas ocasiones hablan en tercera persona de ellos mismos. Bill Clinton, en aquel affair con la becaria, con Mónica Lewinsky, él afirmó públicamente, antes de que lo pillaran con el carrito del helado, algo así como que yo no tuve relaciones sexuales con esa mujer. En ningún momento la personalizaba como Mónica Lewinsky o como la becaria, sino que hablaba en términos generales. ¿Por qué? Porque era como más fácil pronunciar esa mentira delante de tanto público que si la personalizábamos con nombre y apellido. Así que hay que tener cuidado con esas terceras personas y con la ausencia de descriptores más fríos. Y por último, la continuidad sin autocorrecciones, todo de tirón, lo que os decía antes. Si te fijas que lo dice todo de carrerilla como un papagayo y no se equivoca ni se autocorrige, nosotros cuando pensamos nos damos cuenta que eso no hemos sido precisos, matizamos o corregimos datos que nos han surgido sobre la marcha.
1: En conclusión, Michel, por todo lo que nos has contado, mejor no mentir.
2: Es que es mucho más fácil y la paz interior que tienes es más llevadera, porque la ventaja de decir la verdad es precisamente que no la tenemos que crear, ni recordar, ni grabarla en la memoria, porque ocurrió tal cual, y basta con abrir la boca y empezar a improvisar contando lo que vivimos y cómo lo sentimos. Es mucho más sencillo y más descansado.
1: Vale, la mentira tiene las patas cortas.
2: Sí, sí, y el cansancio muy grande.
1: Con eso nos quedamos. Michel Suñer, muchas gracias.
2: Ale, hasta pronto.

0: A punto de dar las 12 del mediodía en este miércoles 27 de mayo, hablamos con la policía local para conocer cómo está la ciudad, cómo están sus obras. Hoy hablamos con Nieves Alba, portavoz de la Policía Local de Zaragoza. Buenos días.
1: Hola, buenos días.
0: ¿Alguna novedad que destacar a estas horas, Nieves?
1: Bueno, pues durante la mañana de hoy se ha registrado incidencias en el distrito Universidad, en concreto en el cruce entre Bretón y Paseo y Fernando Católico, donde se ha producido un siniestro vial, afortunadamente sin heridos, pero sí ha ocasionado que el tráfico, como decimos, fuera más denso de lo habitual. Además, en el mismo cruce los semáforos permanecían apagados y todavía se encuentran agentes regulando el tráfico en el lugar. Por otro lado, también con motivo de un acto en el Parque del Agua y a lo largo de la mañana ha habido afecciones en el eje de Picasso, Atares, María Zambrano, Puente del Tercer Milenio y otras vías adyacentes. También por ello recomendamos mucha precaución al circular por el entorno de todas estas vías. Por último, si me lo permites, mencionar que para esta tarde he prevista una manifestación a las 6 de la tarde con salida en Glorieta Sasera y finalizando en Plaza de España. Una vez más, recomendamos mucha precaución al circular cuando hay actividades en la vía pública.
0: Nos sumamos a ese mensaje de precaución en todos estos puntos, también alrededor de las zonas de obras. Hacer caso siempre de las indicaciones de los agentes y seguir a la policía local en sus redes sociales para estar informado de esas afecciones al tráfico. Nieves Alba, portavoz de la Policía Local de Zaragoza, muchas gracias, buen servicio y hasta mañana.
1: Hasta mañana, buenos días.

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0: Momento para conocer la última hora de la actualidad, como siempre, con Vicente Alcaide. Buenos días, Vicente.
1: Buenos días, Pilar.
0: ¿Qué nos cuentas en este miércoles 27 de mayo? Intenso.
1: Intenso se queda corto. La actualidad está desbordada por las tramas de corrupción que asolan, que acorralan al Partido Socialista. Agentes de la UCO, de la Guardia Civil, desde primera hora, en la sede central del PSOE, en la calle Ferraz, por orden de Santiago Pedraz, el juez de la Audiencia Nacional, es un requerimiento de información en relación con el caso Fontanera, es decir, la exmilitante socialista Leire Díez, y el caso Sepi. Estamos hablando de adjudicaciones, de mordidas para la adjudicación de contratas de obras públicas. Atención, porque imputa en la causa a Ana Fuentes, gerente del Partido Socialista. Y además se ha registrado inmuebles del exdirigente socialista Gaspar Zarrías, del secretario de organización que lo fue Santos Cerdán, que estuvo ya en la cárcel, la vivienda del empresario Pere Dolcet. Pero es que ahora la noticia en estos momentos es que la UCO también está requiriendo información en la propia sede de la Guardia Civil en Madrid. La UCO, la Guardia Civil, en la propia sede de la Guardia Civil requiriendo información. Esto es tremendo porque subyace la posible financiación irregular del Partido Socialista. Y en estos momentos, Sánchez compareciendo después de la audiencia con el Papa en el Vaticano. Creo que te puedes imaginar lo que ha dicho Sánchez. Que de momento, con todo lo que se sabe, que si llegan más informaciones, actuarán con contundencia. Se le está preguntando a Sánchez, pero oiga, ¿qué tiene que pasar para que actúe con contundencia? Y lógicamente Sánchez está sorteando esas preguntas. Ha vuelto a decir lo mismo que viene diciendo. Y hoy, en los pasillos del Congreso, casi al mismo tiempo que se conocía esta actuación de la UCO, Alberto Núñez Feijóo le recordaba a Pedro Sánchez dos mandamientos que incumple.
0: Escuchamos ahora a Feijóo en unos segundos.
1: Bueno, ahora escuchamos ese sonido.
2: El señor Zapatero, del Partido Socialista y de su sede. Estamos hablando de 10, 11 sumarios de corrupción y el señor Sánchez visitando el Vaticano. Si quiere acercarse al Papa, debería recordar el séptimo mandamiento: no robarás. Y el octavo mandamiento: no mentirás. Esta es la situación, insisto, patética en la que estamos viviendo. Demos voz a los españoles.
0: Esas eran las declaraciones de Feijóo, que le ha venido bastante al hilo lo de que esté visitando al Papa para hacer esa analogía con los mandamientos.
1: Situación agónica, hay que convocar elecciones. Lo mismo está diciendo en estos momentos, es que confluye todo a la misma hora, Mar Vaquero, después del Consejo de Gobierno, que tienen que convocarse elecciones, que es una situación ya irrespirable. Veremos a ver cómo evoluciona todo esto que te estoy contando. Pero hay más asuntos, precisamente. Venga, Consejo de Gobierno. Se le acaba de preguntar a Mar Vaquero, oiga, usted anunció ayer en la comisión correspondiente un plan estratégico del deporte y un fondo de rescate para los clubes de élite. Pues, ¿qué ha contestado la señora Vaquero? No hablamos, ha dicho, del Zaragoza y del Huesca, en concreto. Hombre, todos hemos entendido que se refería al Real Zaragoza y al Huesca, ¿verdad? Hablamos de clubes, no de empresas. Bueno, es que son empresas, son sociedades anónimas deportivas. Hay que recordar que hasta ahora hay tres clubes de élite, y así lo considera el Gobierno de Aragón en sus ayudas: Real Zaragoza, Huesca y Casademón. De élite.
0: Que ese fondo que se ha creado es para los de élite, lo especificaban ayer.
1: El Real Zaragoza, ¿lo siguen considerando? Me pregunto yo, al Real Zaragoza y al Huesca, clubes de élite en Primera Federación. Bueno, que en próximos días darán a conocer el plan estratégico y ese fondo de rescate.
0: Fondo de rescate, esto me recuerda al rescate de los bancos. O sea,
1: sí,
0: no,
1: sí,
0: no habrá
1: sí.
0: Otras cosas que rescatar antes que a las élites deportivas, de verdad.
1: O las ex-élites, muchas, desde luego. Y por último, te cuento lo del calor en las aulas, porque ya sabes.
0: Sí, hemos hablado antes aquí con Comisiones Obreras.
1: Pero hay un tema también del Gobierno de Aragón. Le ha mandado la consejera una carta a su homóloga, la ministra Milagros Tolón, para pedirle que pongan en marcha el plan de adaptación climática que anunció entonces la ministra Pilar Alegría en 2022 a bombo y platillo, han dicho. Es decir, cuando los sindicatos le dicen al Gobierno de Aragón actúe por el calor en las aulas, el Gobierno de Aragón dice, bueno, nosotros tenemos un plan, pero este, que es verdad, 200 millones de euros para toda España, no se ha puesto en marcha.
0: Bueno, nos han contado también que antes del 31 de diciembre de 2025 se deberían haber puesto remedio en algunas zonas insuficientes para los sindicatos, pero algunas zonas de los colegios que tampoco se ha tomado ninguna medida, y ahora son las AMPAs, las AFAs, las que están comprando, bueno, pues ventiladores y equipos, sí, pero que no es una solución obviamente sostenible.
1: Pero ya ves, políticamente al final la patata caliente ahora se va al gobierno de España.
0: Bueno, pues seguiremos pendientes de la actualidad. Muchísimas gracias, Vicente Alcaide.
1: A ti.

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9: Quince de sol, 15 minutos para la solidaridad.
0: Hoy vamos a hablar de hambre, porque se han publicado los últimos datos del Informe Global sobre las Crisis Alimentarias 2026 y son unos datos que nos van a hacer reflexionar, nada halagüeños como pueden imaginarse. Para eso hoy nos acompaña Gonzalo González, presidente delegado de Manos Unidas en Zaragoza. Bienvenido, Gonzalo.
10: Bien, muchas gracias y bueno, gracias por tenernos otra vez aquí.
0: Bueno, el hambre, que es obviamente un tema que dio origen a Manos Unidas, recordemos que era Manos Unidas contra el hambre, y que sigue siendo una de vuestras principales ocupaciones, ¿no?
10: Fíjate, 67 años más tarde de aquella primera campaña contra el hambre, de la que un año más tarde nació Manos Unidas, se han reducido mucho las cifras, pero sí que es alarmante, como dice este informe global sobre las crisis alimentarias en el 2026, que en los dos últimos, en los 10 últimos años se ha duplicado otra vez esta cifra. Cuando internacionalmente en Naciones Unidas nos habíamos comprometido todos, porque esto es una cuestión de todos, en conseguir ese primer objetivo de desarrollo sostenible, que es hambre cero, el segundo es pobreza cero, muchas veces la gente solamente hablaba de los Objetivos de Desarrollo Sostenible o de la famosa Agenda 2030 en relación con la crisis climática, ¿no? Uh-huh. Y tal. Pero hay que recordar que el primero y el segundo son hambre cero y pobreza cero, y se han duplicado estas cifras. Y además, en 266 millones de personas, de esos 318 totales, que han sido provocados por una causa muy determinada, y son los conflictos actuales bélicos que existen en el mundo. No los dos o tres que todo el mundo hablamos, Gaza, Afganistán, Ucrania y eso, sino que hay que recordar que en este momento hay 59 conflictos armados activos en el mundo, y de los cuales muchas personas desconocemos que 79 países están metidos en esos conflictos, ¿no? Y de ahí surge el hambre, y también el hambre es utilizado como arma de guerra para estas situaciones. Es trágico, pero desgraciadamente es así. Hemos duplicado en 10 años el hambre, cuando ese objetivo de pobreza cero tenía que estar, según compromiso de Naciones Unidas, terminado en el año 2030.
11: Uh-huh. Claro, bueno, vamos a decir primero que este informe, además, no es, son unos datos así...
10: No son datos de Manos Unidas,
11: eso es, que sino está elaborado por la Red Mundial contra las Crisis Alimentarias, que se integra por diferentes asociaciones, como puede ser ACNUR, el Banco Mundial, la FAO, que son entidades que saben de lo que hablan.
10: Algunas de ellas de Naciones Unidas, ACNUR todo el mundo lo conoce, el Fondo Internacional de Desarrollo Agrícola, son organizaciones internacionales en las cuales nosotros nos fijamos mucho para dar nuestros datos, y que conocen perfectamente cuál es la situación que da en el mundo. Pero es que es más, según las propias palabras de Antonio Guterres, secretario general de la ONU, dice que los conflictos armados siguen siendo la principal causa de inseguridad de inseguridad alimentaria en el mundo, y que genera la malnutrición de millones de personas. Una situación que sin esos conflictos bélicos que están ocurriendo en este momento, pues se verían bastante, bastante, bastante reducidos. Es una cosa que hablamos muchas veces entre nosotros, ¿no? Fíjate, el ser humano que lleva millones de años sobre la faz de la Tierra, lo que ha avanzado en muchas cosas, en medicina, todos lo sabemos, todos los avances que ha conseguido el mundo, pero sin embargo no ha dado ni un paso adelante en lo que es el pelearse y el pegarse con el vecino, ¿no? Desde el inicio el ser humano se ha dedicado a eso, y desgraciadamente no tenemos esa voluntad de mejorar en relacionarnos bien entre nosotros, entre la gente que poblamos la casa común de todos, ¿no? La tierra.
11: Llamativo también lo que has comentado del número de conflictos, ¿no? Porque es verdad que si ahora preguntamos en la calle, pues quizá pues nos dirían Gaza, Irán, Ucrania, igual alguno Sudán, pero muchísimos, 59 en estos momentos.
10: 59 conflictos, que es el mayor, y estamos hablando de finales del 25, no estoy hablando de los que se han iniciado en el 26, que es el mayor número de conflictos en la Tierra desde la Segunda Guerra Mundial. O sea, no hemos aprendido de dos guerras mundiales, sino que ya estamos metidos en más. Muchos de estos conflictos, por ejemplo, luego si quieres hablamos del reto Tigray, en Etiopía, en cantidad de países de África, casi todos son en países de África, algunos de Asia, en algunos lugares ya no conflictos armados, sino conflictos que pueden llevar a futuros, y los han tenido, pero pueden llevar a futuros conflictos armados en América del Sur, ¿no? Uh-huh. Bueno, en este momento, como bien has dicho, son 59 conflictos armados en los que están involucrados 78 países en este momento, y la verdad es que si ahora hiciéramos por ahí preguntar a las personas, muchos ni sabrían cuáles son todos estos países.
11: Uh-huh. Claro, todos podemos entender, ¿no?, cómo en una situación de guerra, pues por el éxodo que provoca, el desplazamiento de la población, el bombardeo de los propios campos, de las infraestructuras, también como amenaza, como medida de presión, el hambre.
10: Como arma de guerra, sí. Uh-huh. Sí.
11: Claro, es una relación muy estrecha y con una solución difícil.
10: Con una solución difícil, porque mientras no se corte ese círculo, ¿no?, de conflicto, hambre, pues lógicamente tiene mala solución. ese entendimiento que tendríamos que tener entre las personas, ese dialogar más entre nosotros y evitar esos conflictos, evitarían estas situaciones. Ojo que estamos hablando de 266 millones de personas de un total de aproximadamente 318 millones, o sea, que si quitáramos los conflictos bélicos estaríamos hablando de 52 millones de personas que estarían pasando hambre por otras causas, como puede ser la actual crisis climática, ¿no? Situaciones que son desastres naturales que podemos tener o no podemos tener una mayor o menor culpabilidad, pero es que fíjate si se reduciría de una forma espectacular ese hambre que existe en este momento en el mundo.
11: Y es que 266 millones de personas me cuesta hasta imaginarme, ¿no? Porque son unas cantidades tan grandes.
10: Pues una población un poco menor que todos los Estados Unidos de América juntos.
11: Fíjate, bueno. Vosotros en Manos Unidas también hacéis vuestros propios estudios y al hilo de lo que has comentado antes, de que no hemos avanzado nada en ese intentar entendernos en paz en un mundo en conflicto, radiografía de la opinión pública española sobre paz y desarrollo, que presentabais en febrero. Se queda eso en evidencia, que se necesita más cultura de paz.
10: Pero es que además la gente lo quiere. En ese estudio que hicimos en Manos Unidas, el 86% de la sociedad española cree que construir una sociedad en paz, una sociedad sin hambre, depende en gran medida de políticas que vayan en busca de la paz.
11: ¿Cómo se avanza en ese aspecto, Gonzalo?
10: Bueno, en la sociedad española tenemos la suerte de que se avanza mucho. Me estoy refiriendo a las personas particulares. Desgraciadamente, y en ese mismo informe global de crisis alimentaria, se dice que las personas, como hablaríamos ante Hacienda, las personas físicas sí que estamos muy concienciados, pero desgraciadamente la ayuda oficial al desarrollo, tanto internacional como, ya no digo en estos momentos, en España, se está viendo muy comprometida por la actual situación que se está dando, ¿no? En que estamos primando otras cosas, y no es cuestión de decir que nosotros no debamos de ser los primeros, porque nos tenemos que autoproteger, ¿no? Pero nunca olvidarnos del resto de las personas. Hay que tener, claro, nosotros somos una organización católica y nosotros siempre pondremos a la persona en el centro, pero también hay que poner en el centro la paz y la seguridad alimentaria, y que podamos ayudar en lo posible a todas esas personas que están sufriendo pues estas causas de pobreza y hambre.
11: Claro, se han recortado además todas las ayudas institucionales de cooperación al desarrollo.
10: Bueno, es que sin ir más lejos, en Aragón somos, desgraciadamente, lo estamos viviendo, tanto el Ayuntamiento de Zaragoza, y vamos a decirlo claramente, como el Gobierno de Aragón, han reducido de una forma que casi se puede decir que ha desaparecido esa ayuda oficial al desarrollo, cuando tendrían que ser, ¿no? Siempre se dice que para liderar hay que dar ejemplo, ¿no? Pues ese ejemplo se lo estamos dando nosotros, las personas que colaboramos y queremos participar en esta lucha contra el hambre y la pobreza, pues colaborando con organizaciones como Manos Unidas o muchas otras que trabajan en estos mismos aspectos.
11: Hace unos meses, cuando presentabais la campaña de este año, que es declarar la guerra al hambre.
10: Sí. Es un guiño precisamente a aquel manifiesto de la Unión Mundial de Organizaciones Femeninas Católicas, que en el año 55, ya ante aquella tremenda hambruna que se dio en el mundo en aquellos momentos, hicieron un manifiesto en el que terminaron con esa palabra, con esa frase, ¿no? Declaramos la guerra al hambre. Cuatro años más tarde, las Mujeres de Acción Católica Española se hicieron eco de ese declaramos la guerra al hambre y constituyeron esa primera campaña. Y desde entonces hemos ido trabajando. En muchos aspectos se ha mejorado, en educación, en el mundo se ha avanzado mucho, en sanidad, pero desgraciadamente los datos de pobreza y los datos de hambre son tremendos. Y si las personas no se pueden alimentar, todo lo demás huelga, porque una persona que no se alimenta lógicamente muere.
11: Qué pena, ¿no? Que tantos años después ese mensaje no tenga que cambiarse.
10: Fíjate, yo cuando me nombraron, cuando entré en Manos Unidas y me nombraron responsable de comunicación, una compañera tuya que me preguntaba que cuál es la noticia que a mí me gustaría dar en Manos Unidas, y yo siempre decía la misma y la sigo diciendo, que ojalá un día nuestra noticia fuera que Manos Unidas cierra sus puertas. Pero cierra sus puertas no porque no podamos hacer nada, sino porque entre todos hubiéramos logrado terminar con la pobreza, el hambre en el mundo, y que este mundo fuera un poco más justo para todos.
11: Uh-huh. Además de esa campaña y esos proyectos que realizáis de manera anual, nos vais lanzando una serie de retos.
10: Si recuerdas, en estos dos últimos años hemos lanzado retos en Navidad que han sido muy bien acogidos por la sociedad española, porque estos son retos a nivel de toda España, y este año hemos decidido hacer otro reto para estos primeros días, este primer compás hasta que lleguemos al verano. Es lo que nosotros en Manos Unidas estamos llamando el reto Tigray.
11: ¿En qué consiste este reto?
10: El reto Tigray es un proyecto educativo, es un proyecto que se da en una población que se llama Siré, en la región de Tigray, en Etiopía, que es una de las zonas más afectadas por un conflicto armado que se inició en el año 2020. ¿Qué provocó este conflicto? Pues como todos, lo que hemos estado hablando, desplazamientos masivos de personas, destrucción de infraestructuras y un grave deterioro del sistema educativo para los niños. Lógicamente los niños, como sus familias, tienen que desaparecer de sus viviendas, ¿no? Y pierden esa oportunidad de seguir formándose para tener un futuro mejor. Entonces, con los salesianos de Don Bosco, con los cuales ya llevamos trabajando bastante tiempo, se hizo una escuela de primaria y ahora se ha hecho una escuela de secundaria que ya está construida. Esa escuela ya está construida, que va a albergar a 960 niños y niñas para que puedan continuar con sus estudios para conseguir un futuro mejor, ¿no? Pero claro, ahí nace el reto. Tenemos la escuela, pero la tenemos que equipar. Tenemos que conseguir que sea una escuela digna, pues como nos gusta que nuestros hijos vayan a una escuela digna aquí en España. Y entonces tenemos un reto que está valorado en 74.133 euros, en el cual queremos conseguir 480 pupitres dobles para ocupar las 16 aulas, con 16 pizarras, con 16 sillas para los profesores, y ese equipamiento básico, bueno, que si visitamos cualquier colegio, cualquier escuela de España, nos parecería normal. Pues eso es lo que queremos para ellos. Se ha iniciado ayer. Si entramos en la página web en manosunidas.org y entramos en Reto Tigray, vamos a ver incluso un termómetro que ya está funcionando, ya se están empezando a recibir los primeros donativos para conseguir que estos niños, cuando empiecen el nuevo curso educativo, pues tengan esa escuela y esa seguridad de que lo van a poder hacer de una forma, pues como aquí en España lo veríamos normal.
11: Gonzalo, ¿cómo podemos colaborar con este reto en concreto?
10: Lo podemos hacer, como hemos hablado en otras ocasiones, además siempre es de la misma forma. Tanto si entramos en la página web y entramos en el Reto Tigray, la página web manosunidas.org, y entramos en el Reto Tigray, que es que lo vamos a ver nada más entrar en la página, desde ahí ya se puede hacer una aportación. Por supuesto, dentro de la cuenta bancaria por ejemplo, en la delegación de Zaragoza, tenemos en las oficinas de Manos Unidas, por Bizum, en el 07422. Vuelvo a repetir, Bizum 07422, que es una forma muy novedosa y que está dando muy buenos resultados. Eso sí, para estas personas que tanto hagan ingresos en Ibercaja o hagan Bizum, que hagan constar en el concepto Reto Tigray, porque ese dinero exclusivamente va a ir a este reto. No va a ir a ningún otro sitio, ¿no? Y por supuesto, todas las personas, y además recibimos muchas, pueden ir personalmente a la delegación, donde les podemos informar mucho más sobre el reto Tigray y hacer su donación personalmente. La delegación de Manos Unidas, muy cerquita de aquí, en la Plaza del Laseo número 6, en la segunda planta, en la oficina 220.
11: Uh-huh. pues con toda esa información y animando a nuestros oyentes y telespectadores a que entren en la página web de Manos Unidas, no solo para conocer este proyecto Tigray, sino todo lo que hacéis, nos quedamos. Gonzalo González, presidente delegado de Manos Unidas en Zaragoza, muchísimas gracias por haber estado hoy con nosotros.
10: Si me permites, en este fin de semana último, viernes, sábado y domingo, hemos tenido la Asamblea Nacional de Manos Unidas y hemos hablado de los resultados del año pasado, toda la organización, y ahí se ve la solidaridad y la gente que nos apoya desde Aragón. Podemos estar orgullosos de ser de las 72 delegaciones que hay en España, una de las cinco primeras. Eso es gracias a todas esas personas que confían en nosotros.

0: Nosotros, gracias a los zaragozanos, gracias a los aragoneses.
1: Somos generosos y solidarios. Gracias, Gonzalo.
0: Muchas gracias a vosotros.
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0: Hoy en Espacios Vividos tenemos una primicia, y es que esta tarde se va a presentar una propuesta: Zaragoza sueña fuerte hacia una ciudad saludable, justa y próspera, que lleva la firma de nuestro geógrafo particular, Paco Pellicer, y también del que fuera director de Zaragoza Activa, Jesús Alquézar. La Fundación Bernardo Aladrén acogerá esta cita y tenemos aquí a Paco Pellicer, que nos puedes adelantar. Paco, bienvenido.
1: Buenos días, muy bien, muchas gracias. Esta noche vamos a conversar. Vamos a conversar sobre esta ciudad que tanto nos gusta y de la que hablamos aquí, pero de alguna forma todas estas ideas que están apareciendo en cada programa, pues les estamos dando forma, coherencia, y las hemos preparado como una especie de conversación propuesta. Eso quiere decir que no es un manifiesto de un grupo social, no, es una conversación abierta, no es un decálogo, no es algo divino que se nos impone, no, es algo que tenemos que convenir entre las personas, y lo presentamos como un diálogo abierto. Es decir, que aquí esperamos y convocamos también a otras entidades sociales, de la sociedad civil fundamentalmente, a que se sumen en este proceso y podamos establecer conversaciones bien adelante en un proceso que puede durar varios meses para presentar un documento de referencias, de acuerdos, en el que después las distintas fuerzas políticas, económicas y sociales puedan coger aquello que más le guste. Es decir, vamos a poner un bufete de ideas para mejorar nuestra ciudad, vamos a ofrecerlo a la ciudad, a sus instituciones, a sus entidades, para que lo que quieran de esta oferta. Una oferta que, repito, iniciamos entre Jesús Alquézar, un tipo bien curtido en lo que es esta Zaragoza activa, plural, diversa, intergeneracional, está muy curtido en esto, sabe mucho, y con mis modestas aportaciones hemos preparado ahí, digamos, una conversación provocación para facilitar estos diálogos que tanto nos faltan en la ciudad.
0: Claro, por el apellido, ¿no?, de la propuesta, hacia una ciudad saludable, justa y próspera, entiendo que se contemplan muchos ángulos. Por ejemplo, aquí hemos hablado de la ciudad esponja, que protege frente a las lluvias torrenciales y a las inundaciones con esos parques de lluvia. ¿También van a estar ahí?
1: Sí, claro, esto forma parte de lo que es este eje de la propuesta que hacemos, que es de la planificación sostenible, en la que estamos cuidando de la salud ambiental de la ciudad. Esta ciudad que sueña fuerte tiene una componente que es el aire, el agua, el espacio, las tierras, los territorios, y todo esto tiene que ser analizado de una manera, primero, sostenible, es decir, que no hipotequemos el futuro de las generaciones venideras, pero también tiene que hablar de salud ambiental. Lo que hablamos, por ejemplo, de la ciudad esponja, ¿sí?, esto ya nos pone en un dilema. Es decir, que queremos expulsar el agua de una manera rápida, a base de hormigón y tente tieso, o queremos absorber esa agua y introducirla dentro de los procesos urbanísticos y crear unos espacios que sean mucho más interesantes y menos peligrosos. Eso sería un ejemplo de esta planificación, pero evidentemente esto abarca otros muchos aspectos como la movilidad, importantísimo, el consumo de energía, el consumo de tiempo, el consumo de infraestructuras, las emisiones a la atmósfera. Todo eso, la movilidad es un eje clave también. Otro eje, el acceso a la vivienda. Dice, ¿cómo podemos vivir? ¿Nuestra casa es un activo económico o es un espacio donde vivir? ¿Cómo lo consideramos? ¿Qué me importa a mí que se revalorice el valor de mi casa en términos económicos si yo la necesito para vivir? Si yo lo que quiero es que mejore mi casa, no solo en los aspectos económicos, que hay que contemplarlos, que son muy importantes, pero yo sobre todo lo que quiero es vivir bien y sobre todo tener acceso a la vivienda, un desafío que para mucha gente, y especialmente gente joven, especialmente gente vulnerable, es un proceso a veces inalcanzable.
0: Claro, por esos ejes que mencionas de planificación sostenible, salud ambiental, equidad social, si tenemos en cuenta la situación actual, Zaragoza, ¿es una ciudad en ascenso o en declive? ¿Qué nota nos pones?
1: ¡Ay, qué importante es esta pregunta y qué difícil de responder! Estamos hablando de esta ciudad de las conversaciones en la que lo primero que hacemos es preguntarnos sobre la situación actual. Dice, si miramos de una determinada manera, decimos, oh, Zaragoza, la cuarta ciudad de España en población. Dice, por su situación estratégica, pues en medio del cuadrante peninsular más activo en términos económicos, juega un papel importantísimo en la logística, en la industria automovilística, en la cuestión de los centros de datos, de la energía. Zaragoza está fenomenal, llena de obras por todos los sitios, es una ciudad que parece que rebosa en vitalidad. Pero si pensamos también un poquito más, pues vemos que asistimos a humillaciones, como ver pues los resultados de algún club deportivo en el que nos gustaría estar en primera. Y también si miramos pues los vuelos de nuestro aeropuerto, cómo están declinando las infraestructuras creativas e innovadoras, cómo estén desapareciendo Zaragoza Activa, por ejemplo, centros de juventud, lugares de encuentro en la ciudad. Nuestra proyección internacional, ¿dónde está aquella Zaragoza, capital del agua en el mundo? ¿Dónde está todo eso? Ese patrimonio lo estamos dilapidando y está desapareciendo a la vez que tenemos estos aspectos positivos. Así que no nos queda más dilema que darle un poquito de vueltas y buscar qué modelo de ciudad queremos, hacia dónde nos queremos dirigir, administrar la mejora de las calles, de las plazas, de las avenidas, como se está haciendo, también pues crecer como haga falta en áreas, pero teniendo sumo respeto a las cuestiones patrimoniales y ambientales, y tratar de atraer eventos que dejen huella en la ciudad y en las que la ciudad deje huella fuera, relacionados con esta importante función de Zaragoza, capital del agua, que estos eventos no sean puras vanidades florales y musicales y de un día para mañana, que nos hacen pues tomar una pequeña borrachera por un rato y después tener una ciudad en resaca.
0: No hablamos de nosotros, ¿no? No hay un debate de altura sobre lo que está ocurriendo en Zaragoza y cómo podría mejorar.
1: Claro, y de ahí viene el interés de esta propuesta que hacemos, en la que queremos generar un debate, pero un debate entre profesionales, académicos, empresas, entidades, organizaciones sociales, sobre el futuro de la Zaragoza que queremos. Pero sobre todo pensando en las nuevas generaciones. A mí me hace mucha gracia que casi todas las foros y cosas en las que estoy estamos de sesentones para arriba. Enlazar con las generaciones jóvenes que están ya con un pie en el estribo, que le toca asumir responsabilidades, unir estas generaciones, estar en un proyecto común, debatirlo, pensarlo junto con ellos, porque el mundo que van a vivir es el de ellos, y el mundo que han de configurar es el suyo. Para nosotros nos parece muy importante este empuje intergeneracional.
0: Paco, hemos hablado de uno de los ejes de este Zaragoza Sueña Fuerte, la planificación sostenible. El segundo de los ejes es la salud ambiental.
1: Sí, los aspectos saludables de la ciudad, yo creo que están dando en la médula, en lo esencial de la ciudad como soporte soporte de la vida. Y esto lleva a mejorar la calidad del aire, de las aguas, del suelo, etcétera. Todo lo que hemos estado hablando en estos días, pues sobre infraestructuras verdes que ayudan a procurar a la ciudad unas condiciones ambientales favorables a la salud. Pero además, relacionado con la salud, está también el tráfico, la movilidad. ¿Cuánta salud nos quita? ¿Cuántas horas consumimos en los desplazamientos? ¿Hay algún elemento en la vida que sea más caduco que el tiempo? ¿Das cuenta que es lo menos renovable? Todo el tiempo que pasamos en los desplazamientos, con estrés, con ruido, con emisiones, ese espacio de nuestra vida que estamos dilapidando. Entonces, el tema de movilidad es algo que atañe directamente a nuestra salud, importantísimo, tanto como el agua, como todo lo que hemos, como lo que hemos estado hablando. Entonces, esta infraestructura social que cuida de la calidad del aire, de las emisiones, etcétera, tiene que estar profundamente trenzada y arraigada con la infraestructura social. Es decir, todas estas funciones que estos espacios abiertos y de calidad ambiental tienen que tener, una calidad social, que haya puntos de encuentro, que haya lugares donde estemos bien, terrazas, no necesariamente todas privadas, que haya espacios públicos en los que nos podamos sentar a conversar, a leer, a estar a la sombra, a no hacer nada, a estarnos. Esos espacios son fundamentales. Esa dimensión social en la que nos encontramos con gente diversa, por edad, por procedencia, etcétera, fundamental para nuestra ciudad.
0: Vamos a hablar también del tercer eje que mencionáis, que es la equidad social.
1: Claro, y eso tiene que ver con el acceso a la vivienda. ¿Quién puede y quién no? Es que cada día se está viendo una polarización más extrema entre unos pocos ricos y cada vez más millones de pobres. Y es el acceso a la vivienda, a la cultura, a los servicios sanitarios de calidad en todos los barrios, distribuir bien los equipamientos, integrar también el bienestar psicológico, social, paisajístico. Yo creo que eso es un eje esencial en el diseño urbano, y fomentar la participación ciudadana. Las administraciones públicas tienen que escuchar. ¿Te acuerdas que hablamos del, uh-huh, en el pregón de este año, cuando Paula Ortiz reclamaba que las administraciones, que las autoridades escucharan a la sociedad, a la ciudadanía? Yo creo que eso es muy importante.
0: Bueno, aquí hablamos con muchas asociaciones de vecinos y desde luego es una reivindicación que se repite, ¿no? Ser escuchados por las personas que habitan esas calles, esos barrios, que necesitan unas soluciones muy concretas y que nadie les presta atención. Paco, los autores del proyecto Zaragoza Sueña Fuerte consideráis, y voy a leer textualmente, que la inversión más rentable no es la que genera plusvalías, sino la que multiplica los encuentros, fortalece la salud y teje la cohesión social en cada barrio. ¿Cómo se hace esto?
1: Pues así, resumiendo, porque nos queda poquito tiempo. Hay que invertir en convivencia. Eso significa diseñar espacios públicos que favorezcan el encuentro, la movilidad, que faciliten las relaciones, redes. Hay que invertir en salud urbana. La salud tiene que estar en todas las políticas, en el aire, en el ruido, en los accesos a zonas verdes, en los alimentos saludables, pero hemos de pensar también en una salud que significa reducir el estrés, fomentar la actividad física y el bienestar cotidiano. Y un tercer eje de inversión es en justicia espacial, combatiendo la segregación, la gentrificación, la especulación inmobiliaria. El progreso no puede concentrarse en unos pocos barrios, en unas pocas partes de la ciudad que las tenemos todas engalanadas, endomingadas, mientras el resto de la ciudad nos perdemos la fiesta. Así que una ciudad justa que distribuya de forma equitativa los recursos, los servicios y las oportunidades.
0: Como hemos dicho otras veces, no es un negocio, que todo esto se puede traducir en acciones muy concretas como un banco a la sombra.
1: Exactamente. Y habrá que hablar otro día de la ciudad de los cuidados. ¿Qué significa esto de cuidar a nuestras generaciones jóvenes, a nuestros niños, cuidar a nuestros mayores? Ahí tenemos un tajo para seguir hablando. Me interesa mucho hablar de la ciudad que cuida, que también nos lo dijo Paula Ortiz.
0: Pues seguiremos hablando de este asunto. De momento esa presentación, Zaragoza sueña fuerte hacia una ciudad saludable, justa y próspera, hoy en la Fundación Bernardo Aladrén.
1: Así es, yo creo que es la inversión más rentable, es la inversión en calidad de vida.
0: Con esto nos quedamos. Paco Pellicer, profesor de Geografía, muchas gracias por haber estado hoy con nosotros.
1: Gracias a vosotros.
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0: Llegamos ya al final del programa en este miércoles 27 de mayo, en el que hemos aprendido muchas cosas, ¿eh? Como que es el día de la nutria y hemos conocido más sobre ese animal, o el día de la enfermedad celíaca en nuestro país, y como nos contaban desde la Asociación Celíaca Aragonesa, es todavía más complicado para ellos llenar la cesta de la compra. También hemos aprendido a contar y a detectar mentiras con Michel Suñén, esas acciones legales que pretende emprender Comisiones Obreras sobre las altas temperaturas en las aulas y esos datos terribles sobre el hambre que nos ofrecía Manos Unidas. También hemos hablado con Paco Pellicer de ese proyecto Zaragoza Sueña Fuerte, con propuestas basadas en unos ejes que podrían mejorar la vida de la ciudad.
1: Amores y odios, ¿quién sale ganando?
0: Mañana regresamos con muchísimos temas interesantes. Además, es jueves, así que toca nuestra agenda de ocio y cultura. Hablaremos también de la programación del Teatro Principal, de gastronomía, de economía, con la Fundación CAI, en fin, un montón de cosas. Será todo a partir de las 10:30 de la mañana aquí en Ebro FM. Soy Pilar Sopesens y solo me queda desearles que pasen un feliz resto del día.

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0: Muy buenos días a todos. Hoy es miércoles 27 de mayo. Soy Pilar Sopesens y quiero dar la bienvenida a todos los que ahora se unen a nosotros aquí en Esto es Aragón, en Ebro FM. Saludamos también a los que lo hacen después, por la tarde, por la noche. Les recuerdo que nos pueden sintonizar en cualquier momento y desde cualquier parte del mundo a través de www.diarioaragones.com. Todos estamos notando la subida de las temperaturas. De hecho, hoy en Aragón estamos en alerta amarilla por este motivo. Vamos a conocer lo que nos depara la jornada de hoy de la mano de la Agencia Estatal de Meteorología.
1: Buenos días. Hoy en Aragón las temperaturas aún serán más calurosas. Atención hoy a las máximas que pueden superar los 36 grados en la ribera del Ebro, Cinco Villas y sur de Huesca. Hoy las máximas serán significativamente altas para la época del año, con máximas hoy de 37 grados en Zaragoza, 35 en Huesca, 33 en Teruel y 30 en Albarracín. Las temperaturas aún pueden subir más el viernes, alcanzando una máxima de 39 grados en Zaragoza. El cielo estará poco nuboso hoy o despejado, con nubes de evolución en el Pirineo. El viento hoy será flojo, de dirección variable, puntualmente moderado en las horas centrales, con predominio de la componente este. Es una información de AM.
0: Que el refrán habla de hasta el 40 de mayo no te quites el sayo, pero no nos dice todas las capas que nos podemos quitar, porque la verdad que dan ganas ya de ir en bikini por la calle. En fin, en el programa de hoy vamos a hablar de la enfermedad celíaca, que se celebra hoy el día en España. En Europa ya ha seguido de manera conjunta el 16 de mayo. También va a venir Michel Suñén en su Abra Palabra a enseñarnos cómo contar y también cómo detectar mentiras, un tema pues que está muy bien gente, lamentablemente. Y hablaremos también con nuestro profesor de geografía, Paco Pellicer, de un proyecto que se llama Zaragoza Sueña Fuerte. Esos son algunos de los temas que hemos preparado para este miércoles 27 de mayo, pero como siempre vamos a comenzar hablando de agua.

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2: El 99% de la materia del sistema solar se encuentra en el Sol. El Sol ha consumido hasta hoy el 50% de sus reservas de hidrógeno. El hidrógeno, en términos de masa, supone el 0,9% de la corteza terrestre. Un 71% de la corteza terrestre está cubierto de agua. El agua es el principal componente del cuerpo humano. Somos un 75% de agua.
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0: Este fin de semana, AINSA acoge la primera edición de los Festivales de la Biodiversidad Pirenaica. Hablamos con Óscar Díez, presidente de la Fundación para la Conservación del Quebrantahuesos, entidad que ha promovido esta actividad. Buenos días, Óscar.
1: Hola, muy buenos días.
2: Bueno, ¿cómo se os ocurrió crear estos festivales, estas jornadas?
1: Bueno, verás, ya venimos de unos antecedentes, pues, de casi 15 ediciones de otro evento que denominamos Climatic Festival o Festival del Clima, que llevábamos haciendo, pues, como te digo, desde hace un montón de años. Y este año hemos evolucionado hacia algo diferente, en donde se hable también de cambio climático, pero que la biodiversidad pirenaica cobre, pues, ese valor que tiene, ¿no? Los Pirineos son lo que se denomina un punto caliente, en inglés un hotspot, de la biodiversidad mundial, es decir, un sitio donde hay una biodiversidad excepcional, ¿no? Pues por la conjunción de ambientes atlánticos y mediterráneos, vertientes norte y sur, hay muchísimas especies de flora, de fauna, muchas de ellas endémicas, también hay una geodiversidad muy relevante. Y entonces, bueno, pues decidimos que podía ser el momento, y además estamos en un proyecto transfronterizo con España y Francia, que se llama POCTEFA DUSAL, que trata de poner en valor un destino turístico común, que es la comarca de Sobrarbe y los valles contiguos de Francia, que son Aure y Luron. Entonces, dentro de este proyecto estaba previsto este festival y nos decidimos lanzar. Y además, como el Castillo de AINSA es un sitio, pues bueno, tan propicio para este tipo de ferias y eventos, pues ya armamos todo el producto y aquí estamos en esta primera edición.
2: Hace poquito se celebraba además el Día Internacional de la Biodiversidad y, bueno, leíamos algunos datos, la verdad, devastadores, ¿no? Que se está acabando con especies silvestres que ya suponen un porcentaje muy pequeño a nivel mundial. También con la flora ocurre lo mismo. Por eso es especialmente importante, ¿no?, poner de relevancia la riqueza del Pirineo y la necesidad de conservarlo.
1: Así es, de conservarlo y de valorarlo, porque muchas veces parece que para que haya un nuevo desarrollo económico siempre tenemos que inventar, pues, nuevos modelos o infraestructuras en la naturaleza, y muchas veces la naturaleza ya es una solución per se, ya es una solución basada en la naturaleza. Entonces, la montaña es bonita sin infraestructuras, muchas no las necesita, pueden necesitar alguna puntualmente, pero hay que saber valorar y saber lo que tiene, y realmente es un activo también, o sea, además de porque las especies están ahí y merece la pena que continúen durante muchos años, tiene una influencia fundamental sobre la salud humana. Una naturaleza en buen estado de conservación, siendo egoístas, también contribuye en nuestra salud física. Y después hay una tercera pata, y es que es un activo de desarrollo socioeconómico muy importante, porque mucha de la gente que viene a las áreas naturales, ya no solo a los Pirineos, sino a cualquier lugar, a las estepas del Valle del Ebro, al sistema ibérico, va porque son territorios de naturaleza en buen estado de conservación, a disfrutar precisamente de eso. Y eso, bueno, pues no se llama forfait, no se llama tirolina, pero es una forma de economía y de dar vida a nuestro medio rural,
2: que tanto lo necesita. Además, hace poquito también hablábamos con el director de la Estiba, de la Escuela de Pastoreo, que celebraban también su aniversario, y también hablábamos de esa profesión, de ese oficio, como para fijar población y en este territorio nuestro aragonés, que algunos pueblos tienen muy poca, pues es necesario, ¿no?, poner en valor lo que ya tenemos, como usted decía. ¿Qué es lo que vamos a poder disfrutar este fin de semana?
1: Bueno, pues mira, son dos días de actividad, 30 y 31. El sábado es un día en el Castillo de AINSA, donde cobra especial relevancia la Feria de la Biodiversidad. Somos un total de 30 expositores, donde hay empresas de turismo activo, de ecoturismo, productores locales, ONGs ambientales, también algunas administraciones y espacios naturales protegidos, algunos artistas de naturaleza e incluso tiendas de productos naturalísticos. Eso en la carpa central del castillo estará abierto de 10 a 6 de la tarde. Pero en paralelo hay un amplio programa de actividades. Entonces, ya tanto en la carpa como en el Ecomuseo del Castillo de AINSA Tenemos dos presentaciones de libros, en concreto el de Eduardo Viñuales, Cuaderno de montaña de las maravillas naturales de los Pirineos, y después también una novela de un joven naturalista aragonés, Víctor Ezquerra, que se llama Drías, la flor que vive en lo alto del Pirineo. Además, a las 12 habrá un taller teatralizado, una cosa bastante bonita e innovadora, además de nuestro compañero Álvaro, biólogo, que hablará pues del papel que cumplen estos polinizadores y su relevancia, pues Bea Silvestre, vestida de Lady Bumbuli, irá disfrazada por el mismo recorrido y, bueno, teatralizará esta experiencia. También habrá una conferencia sobre el urogallo en Aragón, otra sobre el cambio climático y las afecciones a la biodiversidad en los Pirineos, por la coordinadora del Observatorio Pirenaico de Cambio Climático, Eva García. Y después, por la tarde, tendremos dos cosas también muy interesantes, que es la proyección de un vídeo, Gipaetus, The Last Bone Breaker, el último quebrantahuesos, por un joven cineasta aragonés, y un espectáculo de ambientes sonoros por Carlos de la Hita, un documentalista y grabador de sonidos de naturaleza reconocido a nivel internacional, que hará una experiencia inmersiva en la sala de audiovisuales del Ecomuseo.
2: Eso es el sábado.
1: Esto es el sábado. El sábado el programa es más sencillo. Tenemos una excursión aproximadamente de 9 a 2 de la tarde, interpretada por la Sierra de Partara, la sierra más próxima a Inza, y habrá tres guías especializados en geología, botánica y zoología. Sabéis que nuestra comarca es Geoparque Mundial de la UNESCO. Y bueno, y además aterrizaremos cerrando la excursión en nuestro comedero de aves necrófagas de buitres, y ahí haremos un aporte para que, pues bueno, la gente conozca el papel que cumplen estas aves y cómo son una solución basada en la naturaleza. Y ya por la tarde, en el Centro Cultural de Ainsa, tendremos una magnífica actuación de los titiriteros de Binéfar con la obra El hombre cigüeña, que bueno, cuenta de unos chicos que tenían una laguna con libélulas, patos, ranas, y de repente, cómo no, un proyecto especulativo amenazaba este lugar, y ellos cuentan allí cómo lucharon y cómo defendieron este enclave valioso. Y este será un poco el programa de los dos días.
2: Bueno, un programa muy variado para todos los gustos y para toda la familia, porque claro, en este tipo de festivales, ¿no?, de todo el fin de semana, es importante también prestar atención pues a los más pequeños.
1: Claro que sí. Además, mira, he olvidado dos cosas. Tenemos también dos exposiciones. Una exposición mundial sobre filatelia de sellos del quebrantahuesos, que ha realizado el Grupo Ornitológico Ostenses, muy original y muy completa, con sellos de todo el mundo, de países que nadie imaginaríamos que pudieran haber reflejado el quebrantahuesos en un sello. Y después una exposición sobre el urogallo pirenaico, que también estará en la propia sala caballeriza. Y sí, como tú decías, pues esta feria es para todos, o sea, porque dentro de ese stand, de esa feria de expositores, muchos de ellos hacen microtalleres para chicos y para familias. Por ejemplo, hay un taller muy sencillito de rappel desde la muralla del castillo, para que conozcan las técnicas de escalada y descenso. Hay otro de una chica que estudia las garrapatas y que va a hacer también un taller infantil sobre este asunto, explicando pues bueno cómo hay que protegerse y cómo son estos animales. En fin, que las familias que vengan no se decepcionarán.
2: Óscar, imagino que en redes sociales, en la web, podemos ver todo ese programa, ¿no?
1: Así es, mira, en quebrantahuesos.org, que es nuestra web, está el programa del evento con sus horarios, también un pequeño vídeo, y decir que todas las actividades, por supuesto, son de entrada libre y gratuita. Simplemente el taller teatralizado sobre polinizadores y las excursiones son las que requieren una llamada previa al Ecomuseo, pues simplemente para saber con cuántas personas contamos.
2: Pues con esa información nos quedamos. Este planazo, los festivales de la biodiversidad pirenaica, este fin de semana, 30-31 de mayo, en Ainsa. Óscar Díez, presidente de la Fundación para la Conservación del Quebrantahuesos, muchísimas gracias por haber hablado con nosotros y mucho éxito este fin de semana.
1: Bueno, muchas gracias, eso esperamos, y nada, invitamos a todos los oyentes.
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0: El último miércoles de mayo se celebra el Día Mundial de la Nutria, una fecha establecida por el Fondo Internacional de Supervivencia de Nutrias para crear conciencia sobre la conservación de este carismático mamífero acuático. Su hábitat natural son los ríos en Europa. Vamos a conocer si también vive aquí, si podemos ver nutrias cerca de nosotros en Aragón. Lo hacemos con Ismael Sanz, naturalista y buceador científico. Buenos días, Ismael.
4: Hola, buenos días.
2: Bueno, pues este animal es propio, es autóctono de las zonas de los ríos europeos, del Ebro, por ejemplo.
4: Pues sí, sí que es autóctono. Es un mamífero carnívoro que lleva muchos años con nosotros. Lo que pasa es que en los años finales de los 70, 80 estuvo pues casi en peligro de extinción, con muy pocos ejemplares en cabeceras de algunos ríos bien conservados y desapareció del resto de todos los ríos. Ya ha estado en España muy, muy amenazada. Luego, posteriormente, sí que ha tenido un resurgir verdaderamente espectacular en cuanto a poblaciones y en cuanto a cuencas geográficas, y realmente ahora está prácticamente extendida por toda España, por todos los alterríos y también por los afluentes. No solo por los afluentes, sino por sistemas de riego, canales. Es un animal que ahora mismo es abundante, no tiene ningún problema en cuanto a sus poblaciones en estos momentos.
2: Claro, yo he leído que aquí en Zaragoza, en el entorno del Ebro, en el entorno urbano, se dejaron de ver sobre el 2013-2014, pero hace unos meses se han vuelto a ver, bueno, incluso madres con sus crías. Eso es buena señal, ¿no?
4: Sí, buena señal. Bueno, cada pareja de nutria tiene un territorio bastante grande. Puede tener cada pareja, además marcan continuamente su territorio para que no se metan otros ejemplares dentro de sus territorios. Pueden tener casi 30 kilómetros lineales de cuenca fluvial. O sea, una nutria que se mueve en la capital de Zaragoza, pues puede estar tranquilamente pues 15 o 20 kilómetros más arriba y 15 kilómetros más abajo. Llegar prácticamente a la franca y subir, o sea, tienen unos desplazamientos importantes, no están siempre todos los días en el mismo sitio ni en el mismo tramo. Son animales que se mueven muy bien por el agua, también se mueven bien en tierra y hacen desplazamientos y sus territorios son bastante amplios.
2: Ya nos has dicho que son carnívoras. ¿Cuál es el cómo se comporta una nutria? ¿Cómo es el día de una nutria aquí en nuestras riberas?
4: Es un animal más bien nocturno y crepuscular. Por el día es difícil verlas, aunque es posible, pero es un animal que se esquivó porque es difícil verlo. Se mueve más por la noche, a última hora de la tarde, a primera hora de la mañana, que es cuando le gusta pescar y alimentarse. Y bueno, ese resurgir de la nutria hace unas décadas vino por una cosa que vino muy mal a muchas especies como anfibios, algunos tipos de peces, que fue la introducción del cangrejo rojo americano. Pues supuso tener para la nutria un recurso alimenticio casi inagotable en acequias, en ríos, en canales, en humedales, y eso de alguna manera hizo que la nutria también se expandiera por todo el territorio nacional mucho más deprisa. Un ejemplo de cómo una especie invasora puede beneficiar a algunas especies, pero esto no es bueno. Esto no es bueno porque el cangrejo americano pues ha supuesto en muchos casos prácticamente extinción en muchos sitios donde estaban, pues de un gran número de anfibios, de peces, de invertebrados, y realmente estas especies tan abundantes y tan dañinas para el medio ambiente, como son los cangrejos, pues al final hacen un ecosistema más pobre, no más rico. En el caso de la nutria le ha metido bien tener ese recurso. De hecho, cuando analizamos, por ejemplo, en todo el entorno de Zaragoza, por los excrementos de nutria, los excrementos primero son de color rojo, o sea que de la nutria cuando se alimenta en ríos exclusivamente de peces, pues sus excrementos son grises, se ven las escamitas, luego son de los peces, y aquí en todo nuestro entorno todos los excrementos de encía son rojos. ¿Por qué? Porque el 80% de lo que comen actualmente pues es cangrejo rojo mexicano. Es fácil de capturar, es fácil de comérselo y es de lo que se alimentan. Hace un par de años en el escorredero de San Antonio, que es un escorredero que sale del canal imperial hacia la zona de la carretera Castellón, pues ahí vi una nutria atropellada, una hembra, sea la unidad verde, y se la llevaron a la franca para analizarla, ¿eh? Uh-huh. y demás, y estaba en una acequia donde exclusivamente había cangrejo americano. Había salido para cruzar de la acequia por el camino y la atropellaron, ¿no? Es frecuente en los últimos años, no es el único caso, se me encontré yo, pero comentaron que casi todos los años aparecen nutrias atropelladas en nuestro entorno. Porque se mueven pues, por el canal imperial, se mueven por las acequias donde tienen comida, donde tienen cangrejos, se mueven por el río, realmente se mueven por humedales, se mueven por todos sitios. Uh-huh. Humedales, por ejemplo, como las pequeñitos, como lo que hay en el humedal de las Fuentes, que es un humedal muy pequeñito, pues también hay presencia, cuando no está todos los días mucho que hay, pero pues podido encontrar excrementos, o sea, que realmente son animales que tienen un entorno muy grande para moverse y saben dónde están los recursos alimenticios y ahí van a comerse.
2: Uh-huh. Claro, hemos hablado de la presencia de esa especie del cangrejo que sirve de alimento. También el regreso de la nutria está relacionado con la calidad de las aguas, ¿no? O sea, entiendo, sí, que fue uno, uh-huh, de los motivos de su desaparición o de que se fuese a otros lados, era que el agua estaba mal, la calidad ambiental del entorno, y ahora está mejor.
4: Sí, eso también, eso por supuesto también y lo importante, ¿no? O sea, todo el periodo de industrialización, todo el vertido que se echaba sin depurar a los ríos, pues eso ha ido mejorando con los años. Incluso los propios vertidos urbanos pues también han ido mejorando y se han ido haciendo depuradoras y la calidad de los ríos, aunque en algunos tramos los ríos pues están del todo bien, pero en general han mejorado, no solo aquí, sino en el resto de España, que se ha hecho un esfuerzo importante en cuanto a la depuración de las aguas. Eso por supuesto también ha influenciado. El cangrejo americano también tuvo otro problema que ha llevado casi a la extinción a nuestro cangrejo autóctono. O sea, no porque se lo coma directamente, sino porque transmisor de un hongo que se llama afamenicosis, que nuestro cangrejo autóctono no tiene inmunidad contra ese hongo y directamente muere en el 100% de nuestros cangrejos. Y el cangrejo americano es inmune a ese hongo, o sea, sí que lo debilita un poco, pero no muy bien. Entonces, pues al final, el meter especies exóticas invasoras en un medio que no es el suyo, pues no solo algunas de estas depredan y acaban con otras especies, sino que también pueden llevar patógenos que acaben con especies nativas del lugar donde nunca habían, claro, estado en contacto con esos patógenos. Entonces, todo esto es evaluable y es medible. Y se ven las consecuencias. Uh-huh. La nutria la ha venido bien el cangrejo, pero no por eso el cangrejo está bien que esté donde está, claro. Está ampliamente extendido por la edad.
2: No, que podría comer otras cosas la nutria, además, o sea que no.
4: Pues bueno, come lo que tiene, como es un animal acuático, pues come lo que está en el agua, claro, y el cangrejo, pues al final, pues es un trozo de chicha que tiene ahí en el agua, más fácil que coger y que de capturar que un pez, y bueno, pues se atiborra de cangrejo. Lo único que no se come, es curioso cómo depredan los cangrejos, las nutrias, que lo único que no se come son las pintas. Ajá. O sea, se come todo, mastica la cabeza y todo, lo mastica todo, cola, cabeza, pero las pintas las desprecia y las arranca y las deja ahí. Muchas veces cuando ves unas pintas de un cangrejo comiéndose en la orilla y tal, y solo ves las pintas y dices, aquí ya está la nutria comiéndose al cangrejo, ¿no? Uh-huh. Una forma peculiar de dejar las pintas en el sitio donde ha capturado el cangrejo. Normalmente captura el cangrejo y se lo sale a la orilla o encima una piedra y se lo come ahí. Uh-huh. Luego, pues seguramente cerca de donde se lo ha comido, pues hará una marca con un excremento, bien con orina para marcar su territorio. Uh-huh. Así es como realmente se prospectan cuando queremos saber si hay nutrias en un sitio. No vamos a buscarlas a visitarlo, porque son muy difíciles de ver. Lo que se van buscando pues es por las orillas, sus excrementos, sus letrinas, porque a veces también hacen letrinas que son acumulaciones de excrementos en un mismo sitio, en una misma piedra, en una canal imperial aquí en el tramo urbano, pues han encontrado letrinas con más de 50 excrementos de nutria. Uh-huh. Buscándolo sobre todo entre las piedras o entre piedras de escollera y tal, pues existen letrinas en el mismo sitio y llenan esos sitios de excremento.
2: Uh-huh. Ismael, para terminar, ¿qué futuro le espera la nutria aquí? ¿Cuáles son sus depredadores? ¿Qué problemas podría tener para seguir aquí presente como especie autóctona?
4: Pues sinceramente en estos momentos ninguno, tal y como está, sus poblaciones siguen aumentando. Es un animal que no tiene ningún problema, fantástico, ¿no? Hay otros muchos animales que sí tienen problemas, y problemas muy serios, y algunas especies que están a punto de desaparecer, pero es verdad que la nutria goza de buena salud y sus poblaciones no hacen más que aumentar, y no es algo como un depredador. Mucho tendría que cambiar la calidad de los ríos y para que la nutria realmente tuviera problemas. O sea, realmente todos los mamíferos, no pasa lo mismo en otras especies de animales, pero gran parte de los mamíferos, no todos, pero gran parte de los mamíferos, en las últimas décadas, pues sus poblaciones no han parado de aumentar. O sea, es una cosa curiosa. Podríamos hablar de corzos, podríamos hablar de conejos, de frijones, de jinetas, realmente los mamíferos en general gozan de buena salud. Y los mamíferos que desaparecieron, el lince, pues ahora están haciendo planes también para reintroducirlo, lo cual está bien que se meta un depredador como el lince para que deprede pues otras cosas que son muy abundantes, y un poco intentar equilibrar nuestros ecosistemas con la fauna que había antes y nunca debería haber desaparecido, ¿no? Por eso hacer esfuerzos, en este caso con el lince y con otras especies de mamíferos que no hace falta, porque sus poblaciones son buenas.
2: Pues con ese mensaje nos quedamos. Ismael Sanz, naturalista, buceador científico, muchísimas gracias por haber hablado hoy con nosotros.
4: Un placer. Venga, hablamos.

0: Hacemos ahora una pequeña pausa y regresamos enseguida, porque tenemos muchísimos temas interesantes que compartir con ustedes en este miércoles 27 de mayo.
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Continuamos en este miércoles 27 de mayo, 3 meses después de la gran manifestación que realizaron los vecinos del barrio de la Jota exigiendo la retirada de las vallas y de que el ayuntamiento les diera la razón, denuncian que siguen igual. Por eso han convocado una concentración en el lateral del pabellón de la Jota esta tarde a las 6. Piden de nuevo que se quiten las vallas de las obras del barrio y se resuelvan otros problemas acuciantes, como los accesos al parque de Balmaseda y el jardín trasero de Manuel Viola, así como la recogida de aguas pluviales que bajan de Aires de Albada y causan numerosas inundaciones. Y a menos de un mes del inicio del verano, muchas familias empiezan ya a planificar sus vacaciones. Ya saben que si optan por destinos que requieren una vacunación previa para entrar en el país o donde es aconsejable alguna dosis concreta para evitar riesgos ante determinadas enfermedades, es necesario anticiparse. El proceso de inmunización internacional en Zaragoza se ha convertido en un cuello de botella hasta completar un trámite tan importante como necesario. Las alternativas pasan ahora por apuntarse a una lista de espera o viajar a otra provincia para recibir esas vacunas. Mañana es el Día Mundial contra el Hambre. Nosotros nos adelantamos un poco a la efeméride. Hablaremos hoy con Manos Unidas de cómo es la situación en el mundo, un mundo entre conflictos bélicos que no hace más que favorecer esa situación de hambre entre muchas poblaciones vulnerables. Y hoy se presenta el proyecto Zaragoza Sueña Fuerte. Paco Pellicer, nuestro profesor de geografía, va a venir a hablarnos de en qué consiste con este llamativo eslogan. Esos son algunos de los temas que hemos preparado para este miércoles 27 de mayo. Vamos con nuestra noticia de portada.

0: Comisiones Obreras exige medidas urgentes ante la ola de calor en las aulas y estudia acciones legales contra el Departamento de Educación por incumplir la inspección de trabajo. Hoy vamos a conocer más detalles sobre la iniciativa del sindicato y también sobre las situaciones que se están viviendo en algunos centros escolares de todo Aragón. Hablamos con Marta Bernat, de la Federación de Enseñanza de Comisiones Obreras Aragón. Buenos días, Marta.
1: Hola, buenos días.
0: Bueno, cuéntenos en primer lugar qué es lo que dice la normativa vigente respecto a las temperaturas y el trabajo.
1: Bueno, pues el Real Decreto que habla de lugares de trabajo del año 97 establece que no se deben superar los 27 grados centígrados en espacios interiores de trabajo. Entonces, en las aulas, en los centros educativos, en ningún caso deberían superarse los 27 grados centígrados para poder trabajar con un confort térmico.
0: Bueno, estos días que estamos llegando a 37, por ejemplo, hoy de máxima, esas temperaturas se están superando, una situación que además no es la primera vez que se denuncia. ¿Qué ocurrió ya el año pasado y qué es lo que dijo la Inspección de Trabajo?
1: Bueno, pues el año pasado, como bien decís, ya estuvimos realizando muchas mediciones en diferentes centros a diferentes horas y recopilamos todos esos datos y los presentamos ante la Inspección de Trabajo. Y bueno, la Inspección de Trabajo se pronunció favorablemente, hizo un requerimiento al Departamento de Educación y les instaba a que antes del 31 de diciembre de 2025 climatizaran los espacios de descanso del personal, las salas de profesores y los lugares de trabajo de administración y conserjerías. Nos pareció adecuado, aceptable, nos pareció insuficiente, sí. Y así se lo hicimos saber a la Inspección de Trabajo, porque no se ponían soluciones a los lugares de trabajo de la mayor parte de los trabajadores de los centros, que son las aulas.
0: Claro.
1: Pero bueno, aún así estamos a finales de mayo y somos conocedores de que no se ha... No se

0: hablando en centros educativos de población muy vulnerable, ¿no?, ante las altas temperaturas.
1: Sí. Bueno, lógicamente en los centros educativos pues la mayor parte del alumnado son menores de edad y además una gran parte son niños de entre 3 y 12 años, que bueno, son población más vulnerable que el resto a episodios pues de mareos, golpes de calor, hipotimias, dolores de cabeza y bueno, de hecho todos los años somos conocedores y bueno, yo misma que he estado muchísimos años en un centro educativo de primaria, pues he vivido como teníamos golpes de calor, hemos tenido que avisar a los servicios médicos, a las familias, y bueno, pues eso nos parece que no es aceptable, y no solamente el alumnado, sino que entre los trabajadores del centro también hay personal vulnerable, pues la gente que es más mayor, o gente que tiene patologías crónicas o previas, diabetes, enfermedades cardiovasculares o incluso el sobrepeso, pues son factores de riesgo que, bueno, pues se está jugando con la vida de la gente.
0: Claro, porque es que en lo último de lo último las consecuencias pueden ser fatales de un golpe de calor o de estas altas temperaturas.
1: Sí, sí, totalmente.
0: Marta, ¿qué está haciendo Comisiones Obreras en estos momentos al respecto a esta situación?
1: Bueno, pues estamos valorando con nuestros servicios jurídicos emprender acciones legales, como te he comentado antes, porque, bueno, primero nos hemos reunido en varias ocasiones con la anterior consejera, también con otras personas del Departamento de Educación, y, bueno, hemos ido a Inspección de Trabajo, y ya nos encontramos ya en un punto de bloqueo, y, bueno, pues vamos a ir por ahí. Y, por otro lado, recuperando la campaña que llevamos a cabo el año pasado, estamos invitando a todos los trabajadores de centros educativos a que tomen medidas de las temperaturas de sus aulas o de sus espacios de trabajo y nos las envíen para poder volver a hacer una denuncia colectiva a Inspección de Trabajo y que quede constancia de la realidad, que es que muchos centros a las 9 de la mañana ya hay 28 grados en las aulas.
0: Hemos visto estos días, sobre todo a través de las redes sociales, que las propias AFAS, las asociaciones de familias de alumnos, están comprando equipos, bueno, pues desde ventiladores hasta pingüinos para mejorar esta situación. Pero claro, esto es algo insostenible.
1: Claro, o sea, a ver, es lógico que ante la inacción de muchos cursos por parte de la administración, pues las familias se harten y decidan pues tomar cartas en el asunto y mover ficha e intentar aliviar el malestar de sus hijos e hijas durante el periodo lectivo. Pero nosotros entendemos que eso es una solución puntual, que no todas las familias, no todos los centros pueden permitirse, porque al final es un desembolso extra, y que la solución parte de algo colectivo por parte de la administración, una solución con un plan. No pedimos un plan de que de hoy para mañana se climaticen todas las aulas de Aragón. Somos conscientes de que eso no es posible, que hace falta dinero y hace falta una planificación, pero sí volvemos a pedirle al departamento que se siente con nosotros y con el resto de organizaciones sindicales y con la comunidad educativa para trazar un plan estratégico a medio plazo, a 3, 5, 8 años, para acabar con esta lacra del calor, y no solamente en las aulas sino también en los espacios abiertos, los patios de recreo son auténticos cementerios de asfalto y muchos no funcionan ni las fuentes, el alumnado no tiene, o sea, es que no se puede estar en clase, muchas docentes deciden parar la clase un poquito antes y bajar al patio, y en el patio no caben todos debajo de la pequeña sombra que hay. Entonces, bueno, esto hay que abordarlo, es algo global, es algo que pedimos que haya valor por parte de la administración y que no es algo que se vaya a poder solucionar en 4 años. Somos conscientes, por eso pedimos valor a la administración y que haya realmente un pacto para poder abordar esta problemática y solucionarla de aquí a un medio plazo.
0: Bueno, mencionábamos esas AFAS que han comprado ventiladores, algunas incluso más allá, por ejemplo, en el CEIP Josefa Mari Borbón y en el CPI Parque Venecia han recaudado fondos, han comprado aparatos de aire acondicionado, pero se están encontrando trabas para instalarlos y que funcionen adecuadamente. Claro, se tienen incluso que turnar las clases para activarlos, porque con esa planificación que mencionaba usted, también habrá que tener en cuenta que se va a necesitar más potencia eléctrica, ¿no?, que va a subir la factura de la luz.
1: Claro, es que los centros no estén adaptados

0: al calor es un síntoma más de la dejadez y la dejación por parte de la administración de las instalaciones. Las instalaciones de muchos centros no solamente hay calor, hay goteras, hay humedades, hay ventanas rotas, persianas arpadas. Entonces, no nos sorprende que los cuadros eléctricos estén obsoletos y estén y sean insuficientes para adecuarse a la, al requerimiento energético del año 2026. Entonces, bueno, pues este es otro tema que también venimos hablando y pidiendo a la administración, y es que hay que invertir dinero en las infraestructuras. Las infraestructuras llevan décadas abandonadas y, bueno, pues no puede ser que se vayan cubriendo con parches las pequeños problemas que van surgiendo. Tiene que haber una renovación y, por supuesto, el cuadro eléctrico tiene que ser una prioridad porque hay que empezar la casa por abajo.
1: Pues seguiremos pendientes de este asunto, porque además estas temperaturas, por lo que se ve en los modelos de predicción del clima, no van a bajar precisamente, sino que van a ir a más, y no hemos terminado ni siquiera mayo. Marta Bernat, Federación de Enseñanza de Comisiones Obreras Aragón, muchísimas gracias por haber hablado con nosotros hoy.
0: Muchas gracias a vosotros, un saludo.
1: Hablábamos con Marta Bernat, de la Federación de Enseñanza de Comisiones Obreras Aragón. El sindicato exige medidas urgentes ante esta ola de calor en las aulas. Hemos visto termómetros que dentro de una clase marcaban 34 grados y estudian además acciones legales contra el Departamento de Educación por incumplir el dictamen de la Inspección de Trabajo. ¿Y qué ocurría en la historia un 27 de mayo? Se lo cuento en nuestras efemérides.

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1: ¿Qué ocurrió el 27 de mayo en la historia? Arrancamos las efemérides del 27 de mayo en 1792 con un recuerdo algo macabro. Resulta que tal día como hoy se utilizó por primera vez la guillotina en París. El pobre ajusticiado fue Nicolas Jacques Pelletier, un ladrón de caminos. ¿Y saben cuándo fue la última vez que se usó? Pues no hace mucho, en Francia, por supuesto, en 1977. El 27 de mayo de 1850, la reina Victoria de Inglaterra sufrió un atentado, el quinto desde su ascensión al trono en 1837. En total, fue agredida hasta en 7 ocasiones. A pesar de todo, se dice que era una mujer fría y que en ningún caso reaccionó alarmada o mostrando preocupación o temor. El 27 de mayo de 1895, el escritor Oscar Wilde es condenado a 2 años de cárcel con trabajos forzados debido a su homosexualidad. Su imagen pública de hombre casado y con 2 hijos apenas escondía su preferencia por la compañía masculina y sus tendencias homosexuales. Esta actitud fue tolerada por la mojigata sociedad victoriana hasta que fue denunciado por el padre de Alfred Douglas, su amante, que lo acusó públicamente de sodomía. El 27 de mayo de 1937, en la ciudad de San Francisco, en Estados Unidos, se inauguró el puente Golden Gate. 4 años fueron necesarios para construir esta icónica obra de ingeniería. The Child. Este mismo día de 1983, Santiago Marraco fue elegido presidente de la Diputación General de Aragón tras la recuperación de la autonomía. Marraco fue el primer presidente electo de Aragón después de que el 10 de agosto de 1982 las Cortes Generales aprobaran la primera versión del Estatuto de Autonomía Aragonés. En el calendario de días internacionales resaltamos que hoy se celebra el Día Internacional de la Medicina de Urgencias y Emergencias, un día para reconocer a los profesionales de esta disciplina sanitaria, expertos en la actuación de accidentes y catástrofes, en la organización de los recursos, el equipo y personal en los momentos de más presión, todo para garantizar que toda la población disponga del tratamiento y recursos que necesiten. Y terminamos con nuestra nota musical habitual, recordando que un día como hoy de 2008 se publicó el álbum Gato Negro Dragón Rojo de Amaral, un doble disco grabado entre Madrid, Londres y Nueva York. Un reto, el del doble disco que Eva Amaral y Juan Aguirre superaron de largo gracias a una colección de canciones espléndidas, entre la que encontramos Kamikaze, La Barrera del Sonido, Rock and Roll, Tarde de Domingo Rara o Las Chicas de mi Barrio.

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1: atrás. 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
5: En mayo se celebra el Día Internacional de la Enfermedad Celíaca. Nosotros queríamos saber cómo vive una persona con celiaquía, cuáles son los principales problemas a los que se enfrentan. Hablamos con Ruth Vicente, dietista nutricionista de la Asociación Celíaca Aragonesa. Buenos días, Ruth.
6: Hola, buenos días.
5: Vamos a empezar explicando, aunque va siendo más conocido por todos, ¿qué es la enfermedad celíaca?
6: Pues mira, la enfermedad celíaca es una enfermedad autoinmune que está provocada pues por la ingesta de gluten en individuos que están genéticamente predispuestos, y lo que hace es que provoca un daño en las vellosidades intestinales, dificultando la absorción de nutrientes y bueno, pues otras cuestiones.
5: Uh-huh. Claro, cuando hablamos de algo de este tipo, la dieta obviamente es una pieza fundamental, ¿no?
6: Uh-huh. Totalmente, la dieta es imprescindible llevarla a rajatabla y ser totalmente estrictos. Y bueno, la cosa es que ya no es solo llevar a cabo una dieta sin gluten, sino, no es solo comer sin gluten, sino todo lo que engloba el llevar una dieta sin gluten, que es a nivel de restauración, a nivel de viajar, a nivel de cómo manipulo en la cocina, cómo distribuyo las cosas en los armarios. Entonces requiere muchas. Abarca muchas áreas que tenemos que estar pendientes a partir de ese diagnóstico. Entonces, bueno, pues nosotros desde la asociación siempre ayudamos y asesoramos al paciente que está recién diagnosticado, pues para orientarles y que sepan cómo proceder a partir de entonces.
5: Uh-huh, claro, que hay que prestar atención a muchos detalles. Ahora profundizaremos en eso. Antes, uh-huh. ¿Cuáles son los síntomas de la enfermedad celíaca?
6: Pues es que en realidad está como siempre pensamos que los síntomas son a nivel gastrointestinal, pero en realidad en esta enfermedad es un amplio espectro de sintomatología, ya que encontramos desde migrañas o apatía en los niños o retraso en el crecimiento hasta una dermatitis herpetiforme en el caso de adultos. Precisamente este espectro tan amplio de sintomatología dificulta mucho el poder diagnosticar correctamente y el poder el llegar al diagnóstico de manera rápida y eficaz. Por eso hay muchos celíacos que todavía están sin diagnosticar.
5: Claro, como en todas las enfermedades, el diagnóstico, además de tranquilizar a la persona, ¿no?, de ponerle un nombre a lo que le pasa, claro, también en cuanto a adoptar un tratamiento, en cuanto a actuar de manera precoz.
6: Totalmente, es imprescindible poder tener un diagnóstico a poder ser de manera precoz para poder evitar el deterioro de la calidad de vida, el agravamiento de la sintomatología que se pueda presentar, incluso pues poder presentar enfermedades asociadas a esta enfermedad. Además, el poder diagnosticarlo de manera precoz nos puede llevar al estudio, en este caso, pues de los familiares de primer grado para poder proceder y incluso prevenir, diagnosticar de manera totalmente precoz.
5: Uh-huh. ¿Se existen grados dentro de la enfermedad celíaca? ¿Hay gente que tiene más intolerancia que otras?
6: Está muy bien que me preguntes esto, porque siempre existe este concepto erróneo de yo soy más celíaco, yo soy menos celíaco, y sin embargo no existen grados de enfermedad celíaca, o se es celíaco o no se es celíaco. Uh-huh. Parece como que cuando una persona presenta una sintomatología muy pues gastrointestinal, parece como que esa persona parece ser más celíaca, pero sin embargo todas las personas celíacas por igual presentan esa respuesta a nivel autoinmune. Entonces, todos son celíacos por igual, pero sí que es cierto que parece como que una persona que tiene una sintomatología más inmediata parece que es más celíaca, pero sin embargo no, todos son celíacos por igual.
5: Uh-huh. Porque yo había oído, ¿no?, lo típico de, ¿no?, que hay gente que ni siquiera puede pasar el pan, ¿no?, el pan con uh-huh. gluten por uh-huh. al lado, pero esto no es cierto. ¿Sería un bulo de la enfermedad celíaca?
6: Bueno, en realidad no es bulo, porque esto a nivel de contacto cruzado hay que tener mucho cuidado y hay que tener, es lo que te comentaba anteriormente, no es solo llevar una dieta sin gluten y no comer sin gluten, sino que tenemos que tener cuidado con cómo se manipulan los alimentos, el dónde está el pan, dónde corto el pan, dónde el cajón de los cubiertos, que no haya migas, que no haya ningún tipo de riesgo de este contacto cruzado, porque al final estas trazas, estas migas pueden provocar también esa respuesta autoinmune y por lo tanto ese daño en la vellosidad intestinal.
5: Uh-huh. Cuando tenemos ya el diagnóstico, ¿no?, pues podemos sospechar, nuestro médico nos hace pues las pruebas necesarias para llegar uh-huh. a este diagnóstico. Claro, ¿qué es lo que ocurre? Porque es verdad, por lo que nos estás contando, que hay que prestar atención a cosas que antes quizá pues no le prestábamos ninguna.
6: Claro, a ver, en realidad en el momento en el que se procede, bueno, y se tiene un diagnóstico, pues lo que se recomienda en este caso al médico especialista es que derive a la asociación, donde nosotros explicamos de manera totalmente en profundidad la enfermedad, así como la clasificación de alimentos, porque como bien comento, pues ya no es solo comer sin gluten, sino el leer las etiquetas, qué puedo comer, qué no puedo comer, qué tengo que estar pendiente de que esté etiquetado, a la hora de salir a restaurantes, cuando van a comer fuera, pues dónde voy, dónde no voy, si hago un viaje. Entonces, claro, nosotros siempre asesoramos y ayudamos en estos aspectos donde al principio pues se ven muy desorientados y es muy difícil, porque es que la enfermedad celíaca abarca muchos ámbitos, entonces sí es complicado.
5: Claro, cuando nos diagnostican, por ejemplo, y en una casa, ¿no?, en una familia, pues solo hay una persona que tiene celiaquía, obliga también a modificar, ¿no?, los hábitos. Nos decías antes, ¿dónde guardar las cosas en la cocina?
6: Claro, al final es un cambio total para toda la familia. Hay familias que optan por adoptar todos una dieta sin gluten para poder evitar, en este caso, que pueda haber ningún tipo de contacto cruzado, pero sí que es cierto que hay otras que en realidad con un buen asesoramiento y un buen establecimiento de orden, pues puedes llevar a cabo una dieta sin gluten y una dieta con gluten en la misma casa. Pero claro, hay que tener cuidado y hay que tener unos protocolos a seguir pues para poder evitar este riesgo de contacto.
5: Ruth, nos hablabas antes de la calidad de vida. Esta enfermedad, obviamente, por todo lo que nos has contado hasta ahora, afecta mucho a la calidad de vida de una persona. Yo estoy pensando pues en la comida, pues ya solo el hecho de tener que mirar muy mucho dónde, si vas a tomar algo por ahí, dónde hacerlo.
6: Claro, a ver, es que al final, sobre todo el impacto a nivel psicológico también, porque en el momento en el que empezamos ya la dieta sin gluten, que es el tratamiento para las personas celíacas, pues en principio esa calidad de vida va a mejorar, pero sí que es cierto que a nivel psicológico puede llegar a afectar mucho, pues por esa discriminación que quizá puedas llegar a sentir, a dónde viajo, a dónde voy, a dónde voy a comer. Entonces, claro, sí que es cierto que a nivel psicológico puede llegar a afectar mucho, y también dependiendo de la etapa de la vida donde se llegue a diagnosticar, pues es un cambio muy grande de estilo de vida de una persona que igual ha consumido toda su vida productos que contenían gluten y de repente pues hay que eliminarlos. Entonces, claro, es un cambio y es duro a nivel psicológico, pero bueno, también desde la asociación hacemos ese apoyo psicológico a estas personas, pues porque cuesta, claro.
5: Hablando de costar, a todos nos está costando más llenar la cesta de la compra cuando vamos al supermercado, pero es una reclamación, una reivindicación de la que hemos hablado en otras ocasiones. A las personas con celiaquía todavía les cuesta más dinero.
6: Todavía más. Es algo que seguimos luchando, seguimos reivindicando. Y bueno, es que concretamente la cesta de la compra para una persona celíaca supone un sobrecoste anual de unos 1.000 euros. O sea, que es algo que es bastante notorio. Pues un pan, por ejemplo, pues llega a costar 5 veces más. La harina, pues el triple, galletas el doble, espaguetis y pasta, pues más del doble. Entonces, claro, encontramos diferencias bastante notorias en precio, y precisamente por eso luchamos, pues, por que se asemejen estos precios y sean los más similares a productos con gluten.
5: Hemos mencionado varias veces lo de la calidad de vida, la afectación psicológica. Nosotros, si tenemos a alguien cercano, un amigo o un familiar que es celíaco, ¿cómo podemos, de manera orgánica, mostrarle nuestro apoyo?
6: Pues yo creo que lo imprescindible aquí es tenerlo siempre presente y ofrecerle siempre una posibilidad de comida. Siempre que haya una opción, en este caso para esta persona celíaca, e incluso que todo lo que se haga sea sin gluten, para que esta persona esté totalmente tranquila de que pueda comer. Pero en caso de que no se tenga toda la comida sin gluten, pues siempre tener una opción, que se sienta incluido, no discriminarlo, siempre apoyarlo. En cualquier salida que haya, oye, pues hay una cena con amigos, pues siempre vamos a buscar un establecimiento, pues, que esté asesorado, donde se hagan las cosas correctamente, y siempre, pues, lo vamos a tener en cuenta, lo vamos a incluir, y desde luego, pues, no lo vamos a señalar ni discriminar de ninguna manera.
5: Hay cada vez más también conciencia, por ejemplo, por parte de los hosteleros. ¿Se encuentran más fácilmente establecimientos donde tomarse algo?
6: Sí, cada día más, pues hay más concienciación, cada día la gente está más, es más consciente de esta problemática y deciden ofrecer opciones para el colectivo celíaco. Y entonces cada vez más tenemos opciones de establecimientos asesorados, algunos que son 100% sin gluten, otros que son mixtos, pero sí que se comprometen, pues, a realizar los protocolos necesarios. Entonces sí que es cierto que hoy en día hay muchísimas más posibilidades frente a las que igual había hace 20 años, claro.
5: Pues con esto nos vamos a quedar. Ruth Vicente, dietista nutricionista de la Asociación Celíaca Aragonesa, muchísimas gracias por haber hablado hoy con nosotros.
6: Gracias a ti.
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1: ¿Recuerdan ustedes la canción infantil? Por el mar corren los liebres, las liebres, por el monte las sardinas, vamos a contar mentiras. Bueno, pues es lo que viene hoy a enseñarnos Michel Suñén en su Habrá Palabra, a contarlas y, más importante, a detectarlas. Michel, bienvenido.
2: Hola, hola a todos, y esto lo digo de verdad, sinceramente. Abraham Lincoln acuñó una frase que viene al pelo para empezar esta sección hoy. Puedes engañar a todo el mundo algún tiempo, puedes engañar a algunos todo el tiempo, pero lo que no puedes engañar a todo el mundo durante todo el tiempo. Evidentemente, si manejas el arte de la mentira, es un arte oscuro, milenario, tan antiguo casi como las propias personas, no nos engañemos, todos mentimos, y el que dice que él no, ya está mintiendo, con lo cual ese es el punto de partida. Y antes de nada, centrar qué es mentir. Mentir, según la RAE, supone manifestar o expresar o decir lo contrario de lo que se cree, se sabe o se siente. Es decir, todos en algún momento lo hemos tenido que hacer, normalmente por intereses personales, pero en otras ocasiones puede ser también en beneficio de alguien a quien no le conviene conocer la verdad todavía.
1: O hay gente que de manera compulsiva, ¿no?, ya también lo tiene como muy interiorizado. Que para saber mentir bien también hay que tener arte y talento.
2: Yo diría talento, porque te viene innato, y es verdad que necesitas aprender, porque mentir, para empezar, requiere memoria, requiere estrategia y requiere esas habilidades o adquiridas o innatas que hay que desarrollar y respetar y conocer una serie de reglas de oro que os voy a decir ahora. Los que no queráis mentir nunca, pero sí detectar mentiras, estar pendientes también, porque hay que conocer al enemigo o al oponente para poder desactivarlo. En primer lugar, punto de partida, trata de alterar la verdad lo menos posible. Si consigues que el 90% de lo que cuentas sea cierto y cambias lo que más te conviene, lo más estratégico, no seas iluso, tienes menos cosas que recordar. Hay menos cosas nuevas, menos que pueden fallar. Reconstruirlo todo, empezar un relato desde cero, se puede diluir, sobre todo cuando lo tienes que repetir muchas veces. Pero si solo cambias lo crucial, te va a ser mucho más sencillo llevar a cabo ese proceso. Y es fundamental la autoconvicción. Vale, estás creando algo nuevo, pero llévatelo a la realidad, repítetelo a ti mismo, vívelo, hazlo tuyo. Incluso cuando estás hablando con gente de tu confianza, a los que no tienes que mentir, está mal decirlo, miénteles también. Es decir, que forme parte de tu realidad, porque somos así de emocionales. Fijaos, en las fuerzas de seguridad del Estado, cuando recogen testimonios de testigos, saben que lo más importante es lo que te dicen al principio. Y no porque te quieran engañar, sino porque ellos van conviviendo con esa realidad y van completando, nuestro cerebro tiene a llenar el gruyer de más queso. Entonces los agujeros va creando información. ¿A base de qué? A base de lo que escucha por otro lado, a base de lo que internamente da coherencia al relato, a base de lo que se va repitiendo. Entonces va variando esa versión conforme va avanzando. Si pasan 2 años, el testimonio de esa persona, por ejemplo en el juicio, ya se ve adulterado, optimizado desde un punto de vista de credibilidad, pero más alejado de la verdad de lo que inicialmente ocurría. Por eso muchas veces, la mayoría de las veces, los testimonios de los testigos es lo menos fiable dentro de las evidencias de un sumario o de una investigación. Entonces, el proceso es el inverso. Cuando tú quieres mentir, llévalo a tu vida, haz la tuya, que permanentemente tu cerebro esté completando esos agujeros para que cada vez haya un relato más consistente y que tú te creas más, sin los huecos. Es decir, porque tu cerebro va amoldando esa percepción a lo que necesitas y es esa continuidad. También es fundamental conectar simbióticamente con tus emociones, que la mentira esté relacionada con lo que sientes. Si tú quieres, si hay algo que te enfada mucho y tú lo que quieres es mentir y hacer ver que te da igual, lo vas a tener más complicado, porque tienes que mentir en lo verbal y también en lo extralingüístico. Si por el contrario tú buscas una alternativa que te sigue enfadando, emocionalmente vas a respaldar ese enfado, porque te viene de la verdad de la que estás ocultando. Entonces, ese es un consejo útil. Miente manteniendo en lo posible tu emotividad, tu emoción, porque te va a dar un crédito mucho mayor. Es decir, si quieres fingir la emoción, o eres un grandísimo actor y aún así lo tendrás complicado, o si no, estás llamado a fracasar. vamos a concretar. Siempre decimos, oye, las personas que dicen la verdad te pueden dar datos concretos. Cierto, pero también los interrogadores saben que las personas que dan muchos datos muy concretos, muy abundantes y a veces inverosímiles, ¿quién se fija cuando le preguntas la hora de cuándo ocurrió algo en el segundo exacto en el que pasó? Pues normalmente nadie. Si alguien te dice que fue a las 9 y 15 minutos y 30 segundos, o ha pasado algo que te haga entender que eso es viable, o si no, es que tienes ahí una evidencia de que algo raro está ocurriendo. Recordamos las cosas con detalle, pero no todo. Nadie recordamos todo, a no ser que tengamos memoria fotográfica, y eso debería saberlo antes de hablar con un potencial mentiroso. La mentira exige tener memoria de elefante. Hay que repetirlo todo igual. Porque claro, los que intentan detectar una mentira, luego lo vemos, lo que persiguen sobre todo es contrastar diferentes versiones, diferentes testimonios tuyos, para ver dónde hay esas fugas. Es como el juego de los 10 errores. Uh-huh. Pues vas marcando entre los dos dibujos donde hay algo que se desajusta, y ahí es donde tiran del hilo. Entonces, es una exigencia máxima, tienes que repetir siempre exactamente lo mismo. Con un añadido, y es que cuando repetimos algo aprendido de memoria, os he hablado muchas veces de la memorización, del aprendizaje mnemotécnico, que una palabra precede a la siguiente y la siguiente a la anterior, no intercalamos pausas, lo hacemos de carrerilla. Acordaos de la tabla del 7, sí, o de la poesía que nos enseñaban en el cole.
1: Las
2: o
1: preposiciones.
2: Efectivamente, las preposiciones. Cada uno tenemos ahí nuestro trauma memorístico, ¿no? Entonces, eso se nota, porque nosotros cuando reproducimos la verdad o intentamos ser exactos, las personas no somos perfectas, somos imprecisas, dudamos. Y esos huecos, esas pausas, esas autocorrecciones, fue el lunes, no, tuvo que ser el martes porque me iba a entrenar o cualquier cosa. Eso da veracidad a la información, con lo cual, si eres capaz de incorporar esas imperfecciones a tu relato y lo haces bien, estás, al contrario de lo que parece, dando verosimilitud. Si tú lo dices todo de carrerilla, o te has aprendido el relato siendo verdad, o has construido uno nuevo que es falso y lo intentas repetir de esa forma. En esta línea, el no lo sé o el no me acuerdo es lógico. Insisto, que no somos cámaras de vídeo que lo retenemos todo, que hay detalles que nos han pasado desapercibidos. Pero alguien que lo controla todo y que sabe exactamente cada detalle, especialmente aquel detalle insignificante que es vital para demostrar su coartada y que nadie más se hubiese fijado en ello, levanta sospechas y, por lo tanto, es susceptible de que podamos pillarlo en la mentira, uh-huh, si seguimos insistiendo en esa dirección.
1: Uh-huh. Claro, incluso equivocarte a propósito, ¿no? Puede ser también...
2: Claro, es decir... Lo que te decía, fue el lunes. No, que fue el martes, porque tengo entrenamiento y entonces iba con la bolsa, tuvo que ser el martes, incluso dejando ahí esa posibilidad de que no sea el martes, que además te da unos ciertos comodines, porque te van a preguntar y repreguntar. Y si tú resulta que es verdad que fue el lunes y se puede demostrar de alguna manera que tú en ese momento desconoces, pues ya claro, ya te dije que dudaba, pues es que pues tendrás que inventar otra justificación de por qué llevabas la bolsa, pero puedes decir que ibas a entrenar por un problema de agenda y luego no fuiste. Uh-huh. Es decir, que esos vacíos que se van a producir, aunque tú no los controles, cuando los pones tú sobre la mesa, te permite contrarrestarlos con verdad. Por eso a veces dar un dato erróneo desvía la atención, luego lo reproduces y eso se puede comprobar y da la sensación de que, bueno, son deslices, uh-huh, de memoria lógicas en una persona...
1: En los juicios que salen estos días en la tele vemos mucho eso de no me acuerdo.
2: No me consta, se lo han aprendido. Sí.
1: Vamos a ponernos ahora en el otro lado. Hemos dado unas claves para poder mentir bien. ¿Cómo lo podríamos detectar con facilidad?
2: Punto de partida, al hilo de lo que estás diciendo de los juicios, el lenguaje del cuerpo. He hablado alguna vez de la sinergología, son esos expertos que a través del lenguaje corporal tratan de percibir las emociones ocultas detrás de esa información. Siempre pongo el mismo ejemplo. Una persona que ha sido abusada sexualmente, cuando cuenta lo que le ha ocurrido, necesariamente va a experimentar emociones de asco, de vergüenza, de miedo, de pena, de furia. Si tu corporalidad no refleja esas emociones, algo raro está ocurriendo. Es posible que estés mintiendo. O puede ocurrir también que, como está tu padre o tu hermano o tu novio al lado, estés dulcificando la realidad y eso te esté afectando emocionalmente. Pero tu cuerpo miente muchísimo peor que lo verbal. Decías el tema de los juicios, me acuerdo de Julito Martínez, creo que es el testaferro de Zapatero, en la comisión del Senado le preguntaban explícitamente si esa era algo así como que si ese dinero de esta empresa había ido siempre permanentemente a Zapatero, no contestó verbalmente, pero su corporalidad reflejó que totalmente, ya que lo siento, más que nada porque me habéis pillado, ¿no? Nos habéis pillado. Entonces, el lenguaje es más sincero. Cuando las palabras mienten, los cuerpos gritan. Así que tenemos que escuchar con los ojos y con el corazón mucho más. Y para ello, los investigadores lo que hacen es hacer primero lo que se llaman preguntas de control. Cuando se usa un polígrafo también es habitual. Preguntar cosas de las que sabes las respuestas, cuál es tu nombre, dónde has nacido, estás casado, cosas así, para ver cuál es la línea base que se llama, es decir, la corporalidad habitual cuando estás diciendo la verdad, y a partir de esas referencias ver las desviaciones que indican que puedes estar diciendo una mentira. Vamos a ser cansinos. Si el que miente insiste en su mentira, nosotros vamos a insistir en preguntarle, repreguntarle y hacerle desordenarle las preguntas, porque el relato, al ser mnemotécnico, memorístico, va conectado muchas veces a la temporalidad. Esto pasa, luego esto. Uh-huh. Cuando tú le rompes el puzzle, haces un pulp fiction de descomponer la historia y ordenarla de otra manera, a él le va a resultar mucho más complicado engarzar cada pieza con la continuidad de vida, porque le estás sacando el hilo argumental. Entonces, eso es importante. Reiterar nuestras preguntas, preguntar lo mismo de maneras diferentes para que él pues pueda cometer errores y fallos. Vamos a apoyarnos también en la fatiga, que viene hilado con lo que os decía ahora. El cansancio, la falta de sueño, el hambre, el cambio de estilo en los interrogadores son técnicas que se utilizan pues para desacreditar y desactivar emocional y físicamente al posible mentiroso, y entonces cuando te bajan las defensas quedamos más expuestos. Mentir exige mucha memoria y mucha concentración. Si estás cansado, no es baladí, no es gratuito que haya interrogatorios de prácticamente un día seguido, con la gente ahí machacando, haciéndoles pasar cierto hambre, siempre sin alterar los derechos humanos, por lo menos en las sociedades democráticas y civilizadas, pero es habitual, se busca el cansancio de esa gente para que, como se dice en términos carcelarios, se derroten y se autoculpen o cuenten la verdad. Uh-huh.
1: También hemos hablado antes de los detalles, ¿no? Hay un dicho que ahora no recuerdo en latín, lo de la
2: excusatio non petita, accusatio manifesta.
1: Eso.
2: Qué bien he quedado. No estaba ensayado, ¿eh? Pero bueno, ha quedado muy redondo.
1: Pues eso también nos puede dar pistas, ¿no? Si estamos intentando detectar una mentira.
2: Claro, por eso es importante triangular y comprobar. No tenemos la certidumbre de lo que ha ocurrido, pero sí que si investigamos y analizamos vamos a tener indicios, señales, pistas. Vamos a hacer nuestras preguntas en función de esto. A ver, si dices que fuiste el martes porque era el día del gimnasio, ¿por qué nadie te ha visto en el gimnasio? ¿O en las cámaras no apareces? ¿O por qué te llamé al móvil y me contestaste cuando en el gimnasio nunca me respondes? ¿O me mandaste un WhatsApp? Vamos a enfrentar a esas evidencias para que evidentemente pues lo que esa verdad alternativa que está construyendo se tambalee. Y vamos a ahondar en los detalles. Esa información minúscula que te decía antes, esos datos que no todo el mundo recuerda, son también hilos de los que tirar para tratar de ovillar la verdad que se está escondiendo. Las generalidades difusas nos alertan cuando no te dan explicaciones de cosas que sí que recordarías. ¿Y cómo era esa casa? ¿Eran muebles clásicos? ¿Eran muebles modernos? ¿Ese salón en el que supuestamente estuviste? Bueno, pues si no se acuerda, hombre, algún detalle tendría que... Pero claro, si te empiezan a decir, no, pues había un jarrón tallado de no sé qué en una esquina oculta, y dices, bueno, ¿tú qué has hecho en esa casa? ¿Has estado ahí escondido detrás de la puerta 2 días para retener todos esos detalles? Ahí es donde tenemos esas zonas de debilidad, de fragilidad. Esto es como las roturas musculares en el deporte. Cuando tienes una contractura, el tejido se queda débil, y si vuelves a forzarlo, se acaba desgajando. Pues ahí es donde tenemos que forzar para ver si se produce esa ruptura.
1: Otro aspecto al que prestar atención, contacto visual.
2: El contacto visual, la mirada. Es un hecho que los niños cuando mienten retiran la mirada. También es un hecho que tienden a taparse, ahora me estoy tapando la boca y la nariz, los que estáis en la radio, a taparse como si intentaras impedir que salga la mentira. Eso es instintivo y es innato, lo cual nos haría pensar algo contrario a la realidad, ¿vale? Pues el que me está quitando la mirada, al revés, el que me mira muy fijamente a los ojos está diciendo la verdad. Pero ojo, porque los mentirosos esto se lo saben, es de esas cosas del lenguaje del cuerpo que todos aprendemos. Y entonces hacen un sobreesfuerzo por mirar a los ojos, especialmente cuando están colocando la mentira. Pero lo más potente es que esa mirada resulta antinatural. Nos damos cuenta de que no es la mirada normal de alguien que te está diciendo la verdad, sino que es una mirada más forzosa, porque realmente lo es una mirada buscada e interesada. Y eso hace que sea detectable cuando notamos esa sensación, si nos fijamos en los ojos, de que hay una mirada sin parpadear, permanente, casi inquisitiva, incluso a la expectativa, en vez de fresca, natural, y que fluye entre el contacto mantenido y el que se diluye.
1: ¿Qué más tendríamos que tener en cuenta para detectar esas mentiras?
2: La dilación verbal. Esto los políticos lo hacen de maravilla. Les preguntas algo y reformulan, le dan la vuelta, empiezan a titubear hasta que contestan, o toman una pausa y beben agua en ese momento justo de la pregunta difícil, les entra la sed. Hay una tendencia en el que miente, en el que tiene que construir algo nuevo, a dilatar su respuesta, a ganar tiempo para organizar, sobre todo cuando son preguntas difíciles. Responden con otras preguntas, repiten lo que les has dicho, reformulan como los políticos. Y también suele aparecer lo que se llama el lenguaje del distanciamiento, y es sobre todo en temas delicados de agresividad, de violencia, que provocan cierta vergüenza en el individuo. Es como si se quisiera desdoblar y alejar de ese protagonismo desagradable, es inconsciente. Y en muchas ocasiones hablan en tercera persona de ellos mismos. Bill Clinton, en aquel affair con la becaria, con Mónica Lewinsky, él afirmó públicamente, antes de que lo pillaran con el carrito del helado, algo así como que yo no tuve relaciones sexuales con esa mujer. En ningún momento la personalizaba como Mónica Lewinsky o como la becaria, sino que hablaba en términos generales. ¿Por qué? Porque era como más fácil pronunciar esa mentira delante de tanto público que si la personalizábamos con nombre y apellido. Así que hay que tener cuidado con esas terceras personas y con la ausencia de descriptores más fríos. Y por último, la continuidad sin autocorrecciones, todo de tirón, lo que os decía antes. Si te fijas que lo dice todo de carrerilla como un papagayo y no se equivoca ni se autocorrige, nosotros cuando pensamos nos damos cuenta que eso no hemos sido precisos, matizamos o corregimos datos que nos han surgido sobre la marcha.
1: En conclusión, Michel, por todo lo que nos has contado, mejor no mentir.
2: Es que es mucho más fácil y la paz interior que tienes es más llevadera, porque la ventaja de decir la verdad es precisamente que no la tenemos que crear, ni recordar, ni grabarla en la memoria, porque ocurrió tal cual, y basta con abrir la boca y empezar a improvisar contando lo que vivimos y cómo lo sentimos. Es mucho más sencillo y más descansado.
1: Bueno, y la mentira tiene las patas cortas.
2: Sí, sí, y el cansancio muy grande.
1: Con eso nos quedamos. Michel Suñer, muchas gracias.
2: Ale, hasta pronto.

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0: Momento para conocer la última hora de la actualidad, como siempre, con Vicente Alcaide. Buenos días, Vicente.
1: Buenos días, Pilar.
0: ¿Qué nos cuentas en este miércoles 27 de mayo? Intenso.
1: Intenso se queda corto. La actualidad está desbordada por las tramas de corrupción que asolan, que acorralan al Partido Socialista. Agentes de la UCO, de la Guardia Civil, desde primera hora, en la sede central del PSOE, en la calle Ferraz, por orden de Santiago Pedraz, el juez de la Audiencia Nacional, es un requerimiento de información en relación con el caso Fontanera, es decir, la exmilitante socialista Leire Díez, y el caso Sepi. Estamos hablando de adjudicaciones, de mordidas para la adjudicación de contratas de obras públicas. Atención, porque imputa en la causa a Ana Fuentes, gerente del Partido Socialista. Y además se ha registrado inmuebles del exdirigente socialista Gaspar Zarrías, del secretario de organización que lo fue Santos Cerdán, que estuvo ya en la cárcel, la vivienda del empresario Pere Dolcet. Pero es que ahora la noticia en estos momentos es que la UCO también está requiriendo información en la propia sede de la Guardia Civil en Madrid. La UCO, la Guardia Civil, en la propia sede de la Guardia Civil requiriendo información. Esto es tremendo porque subyace la posible financiación irregular del Partido Socialista. Y en estos momentos, Sánchez compareciendo después de la audiencia con el Papa en el Vaticano. Creo que te puedes imaginar lo que ha dicho Sánchez. Que de momento, con todo lo que se sabe, que si llegan más informaciones, actuarán con contundencia. Se le está preguntando a Sánchez, pero oiga, ¿qué tiene que pasar para que actúe con contundencia? Y lógicamente Sánchez está sorteando esas preguntas. Ha vuelto a decir lo mismo que viene diciendo. Y hoy, en los pasillos del Congreso, casi al mismo tiempo que se conocía esta actuación de la UCO, Alberto Núñez Feijóo le recordaba a Pedro Sánchez dos mandamientos que incumple.
2: Del Partido Socialista y de su sede, estamos hablando de 10, 11 sumarios de corrupción y el señor Sánchez visitando el Vaticano. Si quiere acercarse al Papa, debería recordar el séptimo mandamiento, no robarás, y el octavo mandamiento, no mentirás. Esta es la situación, insisto, patética en la que estamos viviendo. Demos voz a los españoles.
0: Esas eran las declaraciones de Feijóo, que le ha venido bastante al hilo lo de que esté visitando al Papa para hacer esa analogía con los mandamientos.
1: Situación agónica, hay que convocar elecciones. Lo mismo está diciendo en estos momentos, es que confluye todo a la misma hora, Mar Vaquero después del Consejo de Gobierno, que tienen que convocarse elecciones, que es una situación ya irrespirable. Veremos a ver cómo evoluciona todo esto que te estoy contando. Pero hay más asuntos, precisamente. Venga, Consejo de Gobierno. Se le acaba de preguntar a Mar Vaquero, oiga, usted anunció ayer en la comisión correspondiente un plan estratégico del deporte y un fondo de rescate para los clubes de élite. Pues, ¿qué ha contestado la señora Vaquero? No hablamos, ha dicho, del Zaragoza y del Huesca, en concreto. Hombre, todos hemos entendido que se refería al Real Zaragoza y al Huesca, ¿verdad? Hablamos de clubes, no de empresas. Bueno, es que son empresas, son sociedades anónimas deportivas. Hay que recordar que hasta ahora hay tres clubes de élite, y así lo considera el gobierno de Aragón en sus ayudas: Real Zaragoza, Huesca y Casademont. De élite.
0: Que ese fondo que se ha creado es para los de élite, lo especificaban ayer.
1: El Real Zaragoza, ¿lo siguen considerando, me pregunto yo, al Real Zaragoza y al Huesca clubes de élite en Primera Federación? Bueno, que en próximos días darán a conocer el plan estratégico y ese fondo de rescate.
0: Fondo de rescate, esto me recuerda al rescate de los bancos. O sea,
1: sí,
0: no,
1: sí,
0: no habrá
1: sí.
0: otras cosas que rescatar antes que a las élites deportivas, de verdad.
1: O las ex-élites, muchas, desde luego. Ah, y por último, te cuento lo del calor en las aulas, porque ya sabes.
0: Sí, hemos hablado antes aquí con Comisiones Obreras.
1: Pero hay un tema también del gobierno de Aragón. Le ha mandado la consejera una carta a su homóloga, la ministra Milagros Tolón, para pedirle que pongan en marcha el plan de adaptación climática que anunció entonces la ministra Pilar Alegría en 2022 a bombo y platillo, han dicho. Es decir, cuando los sindicatos le dicen al gobierno de Aragón actúe por el calor en las aulas, el gobierno de Aragón

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9: Quince de sol, 15 minutos para la solidaridad.
0: Hoy vamos a hablar de hambre, porque se han publicado los últimos datos del Informe Global sobre las Crisis Alimentarias 2026 y son unos datos que nos van a hacer reflexionar, nada halagüeños como pueden imaginarse. Para eso hoy nos acompaña Gonzalo González, presidente delegado de Manos Unidas en Zaragoza. Bienvenido, Gonzalo.
10: Bien, muchas gracias y bueno, gracias por tenernos otra vez aquí.
0: Bueno, el hambre, que es obviamente un tema que dio origen a Manos Unidas, recordemos que era Manos Unidas contra el contra hambre, y que sigue siendo una de vuestras principales ocupaciones, ¿no?
10: Fíjate, 67 años más tarde de aquella primera campaña contra el hambre, de la que un año más tarde nació Manos Unidas, se han reducido mucho las cifras, pero sí que es alarmante, como dice este informe global sobre las crisis alimentarias en el 2026, que en los dos últimos en los 10 últimos años se ha duplicado otra vez esta cifra, cuando internacionalmente en Naciones Unidas nos habíamos comprometido todos, porque esto es una cuestión de todos, en conseguir ese primer objetivo de desarrollo sostenible, que es hambre cero, el segundo es pobreza cero. Muchas veces la gente solamente habla de los objetivos de desarrollo sostenible o de la famosa agenda 2030 en relación con la crisis climática, ¿no? Uh-huh. Y tal, pero hay que recordar que el primero y

0: Son hambre cero y pobreza cero, y se han duplicado estas cifras. Y además, en 266 millones de personas, de esos 318 totales, que han sido provocados por una causa muy determinada, y son los conflictos actuales bélicos que existen en el mundo. No los dos o tres que todo el mundo hablamos, Gaza, Afganistán, Ucrania y eso, sino que hay que recordar que en este momento hay 59 conflictos armados activos en el mundo, y de los cuales muchas personas desconocemos que 79 países están metidos en esos conflictos, ¿no? Y de ahí surge el hambre, y también el hambre es utilizado como arma de guerra para estas situaciones. Es trágico, pero desgraciadamente es así. Hemos duplicado en 10 años el hambre, cuando ese objetivo de pobreza cero tenía que estar, según compromiso de Naciones Unidas, terminado en el año 2030.
1: Uh-huh. Claro, bueno, vamos a decir primero que este informe, además, no son unos datos así.
0: No son datos de Manos Unidas.
1: Eso es, que sino está elaborado por la Red Mundial contra las Crisis Alimentarias, que se integra por diferentes asociaciones, como puede ser ACNUR, el Banco Mundial, la FAO, que son entidades que saben de lo que hablan.
0: Algunas de ellas de Naciones Unidas, ACNUR todo el mundo lo conoce, el Fondo Internacional de Desarrollo Agrícola, son organizaciones internacionales en las cuales nosotros nos fijamos mucho para dar nuestros datos, y que conocen perfectamente cuál es la situación que da en el mundo. Pero es que es más, según las propias palabras de Antonio Guterres, el secretario general de la ONU, dice que los conflictos armados siguen siendo la principal causa de inseguridad de inseguridad alimentaria en el mundo, y que genera la malnutrición de millones de personas, una situación que sin esos conflictos bélicos que están ocurriendo en este momento, pues se verían bastante, bastante, bastante reducidos. Es una cosa que hablamos muchas veces entre nosotros, ¿no? Fíjate, el ser humano que lleva millones de años sobre la faz de la Tierra, lo que ha avanzado en muchas cosas, en medicina, todos lo sabemos, todos los avances que ha conseguido el mundo, pero sin embargo no ha dado ni un paso adelante en lo que es el pelearse y el pegarse con el vecino, ¿no? Desde el inicio el ser humano se ha dedicado a eso, y desgraciadamente no tenemos esa voluntad de mejorar en relacionarnos bien entre nosotros, entre la gente que poblamos la casa común de todos, ¿no? La tierra.
1: Llamativo también lo que has comentado del número de conflictos, ¿no? Porque es verdad que si ahora preguntamos en la calle, pues quizá pues nos dirían Gaza, Irán, Ucrania, igual algunos Sudán, pero muchísimos, 59 en estos momentos.
0: 59 conflictos, que es el mayor, y estamos hablando de finales del 25, no estoy hablando de los que se han iniciado en el 26, que es el mayor número de conflictos en la Tierra desde la Segunda Guerra Mundial. O sea, no hemos aprendido de dos guerras mundiales, sino que ya estamos metidos en más. Muchos de estos conflictos, por ejemplo, luego si quieres hablamos del reto Tigray, en Etiopía, en cantidad de países de África, casi todos son en países de África, algunos de Asia, en algunos lugares ya no conflictos armados, sino conflictos que pueden llevar a futuros, y los han tenido, pero pueden llevar a futuros conflictos armados en América del Sur, ¿no? Uh-huh. Bueno, en este momento, como bien has dicho, son 59 conflictos armados en los que están involucrados 78 países en este momento, y la verdad es que si ahora hiciéramos por ahí preguntar a las personas, muchos ni sabrían cuáles son todos estos países.
1: Uh-huh. Claro, todos podemos entender, ¿no?, cómo en una situación de guerra, pues por el éxodo que provoca, el desplazamiento de la población, el bombardeo de los propios campos, de las infraestructuras, también como amenaza, como medida de presión, el hambre.
0: Como arma de guerra, sí. Uh-huh. Sí.
1: Claro, es una relación muy estrecha y con una solución difícil.
0: Con una solución difícil, porque mientras no se corte ese círculo, ¿no?, de conflicto-hambre, pues lógicamente tiene mala solución. ese entendimiento que tendríamos que tener entre las personas, ese dialogar más entre nosotros y evitar esos conflictos, evitarían estas situaciones. Ojo que estamos hablando de 266 millones de personas de un total de aproximadamente 318 millones, o sea, que si quitáramos los conflictos bélicos estaríamos hablando de 52 millones de personas que estarían pasando hambre por otras causas, como puede ser la actual crisis climática, ¿no? Situaciones que son desastres naturales que podemos tener o no podemos tener una mayor o menor culpabilidad, pero es que fíjate si se reduciría de una forma espectacular ese hambre que existe en este momento en el mundo.
1: Y es que 266 millones de personas me cuesta hasta imaginarme, ¿no? Porque son unas cantidades tan grandes.
0: Pues una población un poco menor que todos los Estados Unidos de América juntos.
1: Fíjate, bueno. Vosotros en Manos Unidas también hacéis vuestros propios estudios y al hilo de lo que has comentado antes de que no hemos avanzado nada en ese intentar entendernos en paz en un mundo en conflicto, radiografía de la opinión pública española sobre paz y desarrollo, que presentabais en febrero. Se queda eso en evidencia, que se necesita más cultura de paz.
0: Pero es que además la gente lo quiere. En ese estudio que hicimos en Manos Unidas, el 86% de la sociedad española cree que construir una sociedad en paz, una sociedad sin hambre, depende en gran medida de políticas que vayan en busca de la paz.
1: ¿Cómo se avanza en ese aspecto, Gonzalo?
0: Bueno, en la sociedad española tenemos la suerte de que se avanza mucho. Me estoy refiriendo a las personas particulares. Desgraciadamente, y en ese mismo informe global de crisis alimentaria, se dice que las personas, como hablaríamos ante Hacienda, las personas físicas sí que estamos muy concienciados, pero desgraciadamente la ayuda oficial al desarrollo, tanto internacional como, ya no digo en estos momentos, en España, se está viendo muy comprometida por la actual situación que se está dando, ¿no? En que estamos primando otras cosas, y no es cuestión de decir que nosotros no debamos de ser los primeros, porque nos tenemos que autoproteger, ¿no? Pero nunca olvidarnos del resto de las personas. Hay que tener, claro, nosotros somos una organización católica y nosotros siempre pondremos a la persona en el centro, pero también hay que poner en el centro la paz y la seguridad alimentaria, y que podamos ayudar en lo posible a todas esas personas que están sufriendo pues estas causas de pobreza y hambre.
1: Claro, se han recortado además todas las ayudas institucionales de cooperación al desarrollo.
0: Bueno, es que sin ir más lejos, en Aragón somos, desgraciadamente, lo estamos viviendo, tanto el Ayuntamiento de Zaragoza, y vamos a decirlo claramente, como el Gobierno de Aragón, han reducido de una forma que casi se puede decir que ha desaparecido esa ayuda oficial al desarrollo, cuando tendrían que ser, ¿no? Siempre se dice que para liderar hay que dar ejemplo, ¿no? Pues ese ejemplo se lo estamos dando nosotros, las personas que colaboramos y queremos participar en esta lucha contra el hambre y la pobreza, pues colaborando con organizaciones como Manos Unidas o muchas otras que trabajan en estos mismos aspectos.
1: Hace unos meses, cuando presentabais la campaña de este año, que es declarar la guerra al hambre.
0: Sí. Es un guiño precisamente a aquel manifiesto de la Unión Mundial de Organizaciones Femeninas Católicas, que en el año 55, ya ante aquella tremenda hambruna que se dio en el mundo en aquellos momentos, hicieron un manifiesto en el que terminaron con esa palabra, con esa frase, ¿no? Declaramos la guerra al hambre. Cuatro años más tarde, las Mujeres de Acción Católica Española se hicieron eco de ese declaramos la guerra al hambre y constituyeron esa primera campaña. Y desde entonces hemos ido trabajando. En muchos aspectos se ha mejorado, en educación, en el mundo se ha avanzado mucho, en sanidad, pero desgraciadamente los datos de pobreza y los datos de hambre son tremendos. Y si las personas no se pueden alimentar, todo lo demás vuelca, porque una persona que no se alimenta, lógicamente muere.
1: Qué pena, ¿no? Que tantos años después ese mensaje no tenga que cambiarse.
0: Fíjate, yo cuando me nombraron, cuando entré en Manos Unidas y me nombraron responsable de comunicación, una compañera tuya que me preguntaba que cuál es la noticia que a mí me gustaría dar en Manos Unidas, y yo siempre decía la misma y la sigo diciendo, que ojalá un día nuestra noticia fuera que Manos Unidas cierra sus puertas. Pero cierra sus puertas no porque no podamos hacer nada, sino porque entre todos hubiéramos logrado terminar con la pobreza, el hambre en el mundo, y que este mundo fuera un poco más justo para todos.
1: Uh-huh. Además de esa campaña y esos proyectos que realizáis de manera anual, nos vais lanzando una serie de retos.
0: Sí, si recuerdas, en estos dos últimos años hemos lanzado retos en Navidad que han sido muy bien acogidos por la sociedad española, porque estos son retos a nivel de toda España, y este año hemos decidido hacer otro reto para estos primeros días, este primer compás hasta que lleguemos al verano. Es lo que nosotros en Manos Unidas estamos llamando el reto Tigray.
1: ¿En qué consiste este reto?
0: El reto Tigray es un proyecto educativo, es un proyecto que se da en una población que se llama Sire, en la región de Tigray, en Etiopía, que es una de las zonas más afectadas por un conflicto armado que se inició en el año 2020. ¿Qué provocó este conflicto? Pues como todos, lo que hemos estado hablando, desplazamientos masivos de personas, destrucción de infraestructuras y un grave deterioro del sistema educativo para los niños. Lógicamente los niños, como sus familias, tienen que desaparecer de sus viviendas, ¿no? Y pierden esa oportunidad de seguir formándose para tener un futuro mejor. Entonces, con los salesianos de Don Bosco, con los cuales ya llevamos trabajando bastante tiempo, se hizo una escuela de primaria y ahora se ha hecho una escuela de secundaria que ya está construida. Esa escuela ya está construida, que va a albergar a 960 niños y niñas para que puedan continuar con sus estudios para conseguir un futuro mejor, ¿no? Pero claro, ahí nace el reto. Tenemos la escuela, pero la tenemos que equipar. Tenemos que conseguir que sea una escuela digna, pues como nos gusta que nuestros hijos vayan a una escuela digna aquí en España. Y entonces tenemos un reto que está valorado en 74.133 euros, en el cual queremos conseguir 480 pupitres dobles para ocupar las 16 aulas, con 16 pizarras, con 16 sillas para los profesores, y ese equipamiento básico, bueno, que visitamos cualquier colegio, cualquier escuela de España, nos parecería normal. Pues eso es lo que queremos para ellos. Se ha iniciado ayer. Si entramos en la página web, en manosunidas.org, y entramos en Reto Tigray, vamos a ver incluso un termómetro que ya está funcionando, ya se están empezando a recibir los primeros donativos para conseguir que estos niños, cuando empiecen el nuevo curso educativo, pues tengan esa escuela y esa seguridad de que lo van a poder hacer de una forma, pues como aquí en España lo veríamos normal.
1: Gonzalo, ¿cómo podemos colaborar con este reto en concreto?
0: Lo podemos hacer, como hemos hablado en otras ocasiones, además siempre es de la misma forma. Tanto si entramos en la página web y entramos en el Reto Tigray, la página web manosunidas.org, y entramos en el Reto Tigray, que es que lo vamos a ver nada más entrar en la página, desde ahí ya se puede hacer una aportación. Por supuesto, dentro de la cuenta bancaria que, por ejemplo, en la delegación de Zaragoza tenemos en las oficinas de Manos Unidas, por Bizum, en el 07422. Vuelvo a repetir, Bizum 07422, que es una forma muy novedosa y que está dando muy buenos resultados. Eso sí, para estas personas que tanto hagan ingresos en Ibercaja o hagan Bizum, que hagan constar en el concepto Reto Tigray, porque ese dinero exclusivamente va a ir a este reto. No va a ir a ningún otro sitio, ¿no? Y por supuesto, todas las personas, y además recibimos muchas, pueden ir personalmente a la delegación, donde les podemos informar mucho más sobre el reto Tigray y hacer su donación personalmente. La delegación de Manos Unidas, muy cerquita de aquí, en la Plaza del Laseo número 6, en la segunda planta, en la oficina 220.
1: Uh-huh. Pues con toda esa información y animando a nuestros oyentes y telespectadores a que entren en la página web de Manos Unidas, no solo para conocer conocer este proyecto Tigray, sino todo lo que hacéis, nos quedamos. Gonzalo González, presidente delegado de Manos Unidas en Zaragoza, muchísimas gracias por haber estado hoy con nosotros.
0: Si me permites, en este fin de semana último, viernes, sábado y domingo, hemos tenido la Asamblea Nacional de Manos Unidas y hemos hablado de los resultados del año pasado, de toda la organización, y ahí se ve la solidaridad y la gente que nos apoya desde Aragón. Podemos estar orgullosos de ser, de las 72 delegaciones que hay en España, una de las cinco primeras. Eso es gracias a todas esas personas que confían en nosotros, gracias a los zaragozanos, gracias a los aragoneses.
1: Somos generosos y solidarios. Gracias, Gonzalo.
0: Muchas gracias a vosotros.
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0: Hoy en Espacios Vividos tenemos una primicia, y es que esta tarde se va a presentar una propuesta: Zaragoza sueña fuerte hacia una ciudad saludable, justa y próspera, que lleva la firma de nuestro geógrafo particular, Paco Pellicer, y también del que fuera director de Zaragoza Activa, Jesús Alquézar. La Fundación Bernardo Aladrén acogerá esta cita y tenemos aquí a Paco Pellicer, que nos puedes adelantar. Paco, bienvenido.
1: Buenos días, muy bien, muchas gracias. Esta noche vamos a conversar. Vamos a conversar sobre esta ciudad que tanto nos gusta y de la que hablamos aquí, pero de alguna forma todas estas ideas que están apareciendo en cada programa, pues les estamos dando forma, coherencia, y las hemos preparado como una especie de conversación propuesta. Eso quiere decir que no es un manifiesto de un grupo social, no, es una conversación abierta, no es un decálogo, no es algo divino que se nos impone, no, es algo que tenemos que convenir entre las personas, y lo presentamos como un diálogo abierto. Es decir, que aquí esperamos y convocamos también a otras entidades sociales, de la sociedad civil fundamentalmente, a que se sumen en este proceso y podamos establecer conversaciones de aquí en adelante, en un proceso que puede durar varios meses, para presentar un documento de referencias, de acuerdos, en el que después las distintas fuerzas políticas, económicas y sociales puedan coger aquello que más le guste. Es decir, vamos a poner un bufete de ideas para mejorar nuestra ciudad, vamos a ofrecerlo a la ciudad, a sus instituciones, a sus entidades, para que cojan lo que quieran de esta oferta. Una oferta que, repito, iniciamos entre Jesús Alquézar, un tipo en bien curtido en lo que es esta Zaragoza activa, plural, diversa, intergeneracional, está muy curtido en esto, sabe mucho, y con mis modestas aportaciones hemos preparado ahí, digamos, una conversación provocación para facilitar estos diálogos que tanto nos faltan en la ciudad.
0: Claro, por el apellido, ¿no?, de la propuesta, hacia una ciudad saludable, justa y próspera, entiendo que se contemplan muchos ángulos. Por ejemplo, aquí hemos hablado de la ciudad esponja, que protege frente a las lluvias torrenciales y a las inundaciones con esos parques de lluvia. ¿También van a estar ahí?
1: Sí, claro, esto forma parte de lo que es este eje de la propuesta que hacemos, que es de la planificación sostenible, en la que estamos cuidando de la salud ambiental de la ciudad. Esta ciudad, que sueña fuerte, tiene una componente que es el aire, el agua, el espacio, las tierras, los territorios, y todo esto tiene que ser analizado de una manera, primero, sostenible, es decir, que no hipotequemos el futuro de las generaciones venideras, pero también tiene que hablar de salud ambiental. Lo que hablamos, por ejemplo, de la ciudad esponja, ¿sí?, esto ya nos pone en un dilema. Es decir, que queremos expulsar el agua de una manera rápida, a base de hormigón y tente tieso, o queremos absorber esa agua y introducirla dentro de los procesos urbanísticos y crear unos espacios que sean mucho más interesantes y menos peligrosos. Eso sería un ejemplo de esta planificación, pero evidentemente esto abarca otros muchos aspectos como la movilidad, importantísimo, el consumo de energía, el consumo de tiempo, el consumo de infraestructuras, las emisiones a la atmósfera. Todo eso, la movilidad es un eje clave también. Otro eje, el acceso a la vivienda. Dice, ¿cómo podemos vivir? ¿Nuestra casa es un activo económico ¿O es un espacio donde vivir? ¿Cómo lo consideramos? ¿Qué me importa a mí que se revalorice el valor de mi casa en términos económicos si yo la necesito para vivir? Si yo lo que quiero es que mejore mi casa, no solo en los aspectos económicos, que hay que contemplarlos, que son muy importantes, pero yo sobre todo lo que quiero es vivir bien y sobre todo tener acceso a la vivienda, un desafío que para mucha gente, especialmente gente joven, especialmente gente vulnerable, es un proceso a veces inalcanzable.
0: Claro, por esos ejes que mencionas de planificación sostenible, salud ambiental, equidad social, si tenemos en cuenta la situación actual, Zaragoza, ¿es una ciudad en ascenso o en declive? ¿Qué nota nos pones?
1: ¡Ay, qué importante es esta pregunta y qué difícil de responder! Estamos hablando de esta ciudad de las conversaciones en la que lo primero que hacemos es preguntarnos sobre la situación actual. Dice, si miramos de una determinada manera, decimos, oh, Zaragoza, la cuarta ciudad de España en población. Dice, por su situación estratégica, pues en medio del cuadrante peninsular más activo en términos económicos, juega un papel importantísimo en la logística, en la industria automovilística, en la cuestión de los centros de datos, de la energía. Zaragoza está fenomenal, llena de obras por todos los sitios, es una ciudad que parece que rebosa en vitalidad. Pero si pensamos también un poquito más, pues vemos que asistimos a humillaciones, como ver pues los resultados de algún club deportivo en el que nos gustaría estar en primera. Y también si miramos pues los vuelos de nuestro aeropuerto, cómo están declinando las infraestructuras creativas e innovadoras, cómo estén desapareciendo Zaragoza Activa, por ejemplo, centros de juventud, lugares de encuentro en la ciudad. Nuestra proyección internacional, ¿dónde está aquella Zaragoza, capital del agua en el mundo? ¿Dónde está todo eso? Ese patrimonio lo estamos dilapidando y está desapareciendo a la vez que tenemos estos aspectos positivos. Así que no nos queda más dilema que darle un poquito de vueltas y buscar qué modelo de ciudad queremos, hacia dónde nos queremos dirigir, administrar la mejora de las calles, de las plazas, de las avenidas, como se está haciendo, también pues crecer como haga falta en áreas, pero teniendo sumo respeto a las cuestiones patrimoniales y ambientales, y tratar de atraer eventos que dejen huella en la ciudad y en las que la ciudad deje huella fuera, relacionados con esta importante función de Zaragoza, capital del agua, que estos eventos no sean puras vanidades florales y musicales y de un día para mañana, que nos hacen pues tomar una pequeña borrachera por un rato y después tener una ciudad en resaca.
0: No hablamos de nosotros, ¿no? No hay un debate de altura sobre lo que está ocurriendo en Zaragoza y cómo podría mejorar.
1: Claro, y de ahí viene el interés de esta propuesta que hacemos, en la que queremos generar un debate, pero un debate entre profesionales, académicos, empresas, entidades, organizaciones sociales, sobre el futuro de la Zaragoza que queremos. Pero sobre todo pensando en las nuevas generaciones. A mí me hace mucha gracia que casi todas las foros y cosas en las que estoy estamos de sesentones para arriba. Enlazar con las generaciones jóvenes que están ya con un pie en el estribo, que le toca asumir responsabilidades, unir estas generaciones, estar en un proyecto común, debatirlo, pensarlo junto con ellos, porque el mundo que van a vivir es el de ellos y el mundo que han de configurar es el suyo. Para nosotros nos parece muy importante este empuje intergeneracional.
0: Paco, hemos hablado de uno de los ejes de este Zaragoza Sueña Fuerte, la planificación sostenible. El segundo de los ejes es la salud ambiental.
1: Sí, los aspectos saludables de la ciudad yo creo que están dando en la médula, en lo esencial de la ciudad como soporte soporte de la vida. Y esto lleva a mejorar la calidad del aire, de las aguas, del suelo, etcétera. Todo lo que hemos estado hablando en estos días, pues sobre infraestructuras verdes que ayudan a procurar a la ciudad unas condiciones ambientales favorables a la salud. Pero además, relacionado con la salud, está también el tráfico, la movilidad. ¿Cuánta salud nos quita? ¿Cuántas horas consumimos en los desplazamientos? ¿Hay algún elemento en la vida que sea más caduco que el tiempo? ¿Das cuenta que es lo menos renovable? Todo el tiempo que pasamos en los desplazamientos, con estrés, con ruido, con emisiones, ese espacio de nuestra vida que estamos dilapidando. Entonces, el tema de movilidad es algo que atañe directamente a nuestra salud, importantísimo, tanto como el agua, como todo lo que hemos, como lo que hemos estado hablando. Entonces, esta infraestructura social que cuida de la calidad del aire, de las emisiones, etcétera, tiene que estar profundamente trenzada y arraigada con la infraestructura social. Es decir, todas estas funciones que estos espacios abiertos y de calidad ambiental tienen que tener una calidad social, que haya puntos de encuentro, que haya lugares donde estemos bien, terrazas, no necesariamente todas privadas, que haya espacios públicos en los que nos podamos sentar a conversar, a leer, a estar a la sombra, a no hacer nada, a estarnos. Esos espacios son fundamentales. Esa dimensión social en la que nos encontramos con gente diversa, por edad, por procedencia, etcétera, fundamental para nuestra ciudad.
0: Vamos a hablar también del tercer eje que mencionáis, que es la equidad social.
1: Claro, y eso tiene que ver con el acceso a la vivienda. ¿Quién puede y quién no? Es que cada día se está viendo una polarización más extrema entre unos pocos ricos y cada vez más millones de pobres. Y es el acceso a la vivienda, a la cultura, a los servicios sanitarios de calidad en todos los barrios, distribuir bien los equipamientos, integrar también el bienestar psicológico, social, paisajístico. Yo creo que eso es un eje esencial en el diseño urbano, y fomentar la participación ciudadana. Las administraciones públicas tienen que escuchar. ¿Te acuerdas que hablamos en el pregón de este año, cuando Paula Ortiz reclamaba que las administraciones, que las autoridades escucharan a la sociedad, a la ciudadanía? Yo creo que eso es muy importante.
0: Bueno, aquí hablamos con muchas asociaciones de vecinos y desde luego es una reivindicación que se repite, ¿no? Ser escuchados por las personas que habitan esas calles, esos barrios, que necesitan unas soluciones muy concretas y que nadie les presta atención. Paco, los autores del proyecto Zaragoza Sueña Fuerte consideráis, y voy a leer textualmente, que la inversión más rentable no es la que genera plusvalías, sino la que multiplica los encuentros, fortalece la salud y teje la cohesión social en cada barrio. ¿Cómo se hace esto?
1: Pues así, resumiendo, porque nos queda poquito tiempo. Hay que invertir en convivencia. Eso significa diseñar espacios públicos que favorezcan el encuentro, la movilidad, que faciliten las relaciones en redes. Hay que invertir en salud urbana. La salud tiene que estar en todas las políticas, en el aire, en el ruido, en los accesos a zonas verdes, en los alimentos saludables, pero hemos de pensar también en una salud que significa reducir el estrés, fomentar la actividad física y el bienestar cotidiano. Y un tercer eje de inversión es en justicia espacial, combatiendo la segregación, la gentrificación, la especulación inmobiliaria. El progreso no puede concentrarse en unos pocos barrios, en unas pocas partes de la ciudad que las tenemos todas engalanadas, endomingadas, mientras el resto de la ciudad nos perdemos la fiesta. Así que una ciudad justa que distribuya de forma equitativa los recursos, los servicios y las oportunidades.
0: Como hemos dicho otras veces, no es un negocio, que todo esto se puede traducir en acciones muy concretas como un banco a la sombra.
1: Exactamente. Y habrá que hablar otro día de la ciudad de los cuidados. ¿Qué significa esto de cuidar a
2: el gobierno de Aragón informa.
3: Jóvenes, el Departamento de Educación niños, ha lanzado el Plan de Mejora Climática mayores. Aulas que Respiran para mejorar el confort térmico y la eficiencia energética de los centros educativos públicos aragoneses. Como primer paso, se ha abierto en todos ellos una consulta para recopilar información sobre sus condiciones térmicas y establecer un calendario de actuaciones. El plan contempla medidas como el sombreado de aulas, la mejora de la ventilación o del aislamiento térmico y la instalación de sistemas de climatización.
1: Así es, yo creo.
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0: Muy buenos días, bienvenidos y bienvenidas una mañana más a Ebro FM, Antena Aragón, a Café con Goles, el programa que habla única y exclusivamente del Real Zaragoza, tu tertulia de bar favorita donde encuentras a tus amigos que les gusta lo mismo que a ti y que disfrutan y sufren como tú, que es lo que importa de todo esto. Sufren, más bien sufren como tú. La verdad que disfrutar hace un tiempo que no podemos. De hecho, siempre me van llegando a veces mensajes de gente que me conoce por mi vida personal, no profesional. Dice, anda, pues el otro día estabas en la tele, estaba súper enfadado. Digo, pues no sé qué día me estás diciendo, corazón. Podría ser cualquiera. Podría ser cualquiera. La cosa está como está. O mis vecinos que dicen, sufridor, ¿cuánto sufres? Y digo, es que no me dejan no sufrir. Ojalá hubiéramos tenido un año muy tranquilo o ilusionante, pero hace mucho que no se da. Y el año que viene, lógicamente, lo siento mucho, en ningún caso el año va a ser ilusionante. Aunque el Real Zaragoza fuera muy bien, no es ilusionante la palabra. Puede ser digno, pero no ilusionante. Pero ojalá hagamos un año digno, una temporada digna, dignifiquemos el escudo que hemos manchado esta temporada de todas las formas habidas y por haber. Inventadas y por inventar, hasta de formas que en ningún caso hubiéramos imaginado. Llegados a este punto, llega el último partido. Y con todo lo que hay que comentar, yo creo que hay una cosa que prevalece, sobresale sobre el resto, y creo que es un debate muy interesante, muy sano y muy obligatorio. Y es cómo tiene que reaccionar la afición del Zaragoza en este último partido. Yo respeto absolutamente todas las opiniones, todas las sensaciones. Además, en el duelo creo que es muy, muy personal cómo lo afronta cada uno, ¿no? Y tengo una opinión también de cómo habría que afrontar este último partido. Pero creo que lo importante es que de manera más o menos global lo afrontemos todos a poder ser de la forma más al unísono posible. Ir todos a una. Dejo espacio para que hagas la rima en tu cabeza. Ir todos a una, es lo que tenemos que hacer. Lo siento mucho. No se va a poder, es imposible. Pero en medida de lo posible creo que la afición, sobre todo lo que tiene que mostrar, es una unión inquebrantable. Que sea uno, que sea un solo estamento, la afición como tal. Es imposible, somos muchas almas, muchos pensamientos, sensaciones. Pero creo que esa coordinación o ese entendimiento entre nosotros será lo que nos haga fuerte para luego poder pedir o no, sea tarde o no, responsabilidades. Y luego porque hemos sufrido mucho y ya vale de dividirnos y estar atacándonos entre nosotros. Abro ese debate. Chat de YouTube, Antena Aragón, el zaragocismo siempre estáis ahí. Poned vuestras opiniones. ¿Cómo creéis que el zaragocismo tiene que afrontar este último partido ante el Málaga? No hablo de los jugadores, no hablo del club, hablo de la afición, de la grada, de lo único que le queda al equipo. ¿Cómo tiene que afrontarlo? ¿Qué harías tú? ¿Qué crees que tiene que hacer la afición del Real Zaragoza? Ahí lo dejo. Centro el debate en eso y no en fichajes ni en tal, porque habrá tiempo. Y porque la semana que viene Lalo va a salir y va a hacer, he fichado a 7, pa, pa, pa, pa, pa, salen no sé cuántos, pa, pa, pa, el entrenador es Ibai, pa, pa, pa, Ibai, lo hemos secuestrado, pedimos un rescate por él porque vio la ciudad deportiva y quería irse corriendo, pa, pa, pa, pa. Así lo hacemos, también hablaremos de eso. ¡Buenos días, Jorge!
1: Buenos días a todos.
0: ¡Buenos días, Miguel!
2: Muy buenos días.
0: Presentados quedáis. ¿Cómo afrontaríais vosotros ese último partido? ¿Cómo tiene que afrontarlo la afición? Cada uno que haga lo que quiera, quien por quiera faltar, que sí. Eso por supuesto, eso sí, por supuesto, y más. Ni es más zaragocista ni menos. ¿Pero qué creéis que es lo más adecuado? ¿Que la afición, que la gente no vaya? ¿Que la gente vaya y, pongo un ejemplo, vea el partido de espaldas, como hicieron los chavales estos que fueron a Gran Canaria, a los que les mando un abrazo fuerte? ¿Que vayan y protesten, pañuelos, protestas o pancartas o lo que sea? ¿Qué pensáis?
1: A ver, yo en estos casos siempre me acuerdo lo que dice Miguel, que ahora me imagino que lo repetirá, que estas cosas pues no suelen salir nunca porque...
2: No, porque lo vas a decir tú.
1: Bueno, luego lo amplías. Aquí, pues por C o por B, no nos ponemos nunca de acuerdo. Tres personas opinamos los tres distinto. Entonces, la iniciativa esa de que no vaya nadie, para mí sería una protesta muy buena, pero... pero lo veo totalmente imposible. O sea, siempre va a ir gente. Entonces, ¿qué es que hay que hacer? Yo me estaba acordando que ayer, precisamente, hacía 20 años, el triste aniversario de que llegó al Real Zaragoza Agapito, ¿vale? Que es el máximo culpable de todo lo que nos está pasando, incluso ahora. Y a ese señor, entre comillas, ¿no? Que

0: del comunicado que sacaron 3 minutos después del partido, yo creo que están ya dando las bases para pa no marcharse. O sea, y nos van a empezar, como comentabas tú ayer, a sacar bombas de humo para pa despistarnos, que si los fichajes de Lalo, que si el entrenador que estaba ahí, el nuevo entrenador que estaba ahí en la Ciudad Deportiva, que si... Entonces, no sé lo que habría que hacer, pero está claro que hay que hacer algo, pues si no, esto no va a cambiar.
1: Hablas de que se marchen, pero son los dueños.
0: Ya, bueno, pero también era el dueño Agapito, y al final, pues, intentó varias cosas para que parecer que se iba. Por ejemplo, puso a García Pitar un año, y bueno, ya no va a nombrar a aquel hombre porque también fue más malo que el segundo.
1: Agapito no se fue por la presión de nadie. Agapito se fue porque había hecho tal destrozo económico que eso ya no había nada que ganar.
2: Bueno, pues entonces ya ni notaba la presión. No vivía
0: ya,
2: ni aquí.
0: Ya se había llevado todo lo llevable.
2: Y discrepo en una cosa, Jorge. De los 8 años de Agapufo, a algunos les costó mucho darse cuenta que era un cáncer. No, a algunos les costó 5 o 6 años darse cuenta que eso era un cáncer.
0: El primer año y el segundo se pensaba
2: que yo aquí he proclamado en el desierto, he predicado en el desierto muchos años y la gente lo defendía, ¿eh? Cuidadín. Que de los 8 años, 5 o 6 era defendido por una parte muy importante. No digo por todo el mundo, pero por una parte muy importante. Agua pasada no hemos venido. De todas maneras, fíjate, fue tan malo, tan malísimo. Pero, hostia, que han pasado ya 20 años, tú lo has dicho.
1: Yo a veces lo pienso. 20
2: años. Es que en 20 años tampoco hemos tenido cojones de solucionar esto.
1: Sí,
2: yo dejó un tema muy, muy, muy mal. Vale, pero hombre, que han pasado mucho tiempo.
1: Sí, yo también lo pienso a veces, claro, tenemos que avanzar un poco.
2: Es que
1: que todo viene de ahí, por supuesto, pero, que todo viene
2: no,
1: de ahí.
2: No cabe ninguna duda.
1: Ya lo sabemos.
2: Y que se engordó mucho el tocino, que había que haberlo matado antes, por el supuesto. Tocino. No había que haberlo.
1: Pero eso no te.
2: Pero hombre, no vamos a.
1: No es culpa de Agapito haber hecho la basura de plantilla que tú has hecho este año para competir en la categoría.
2: Por ejemplo.
1: Siendo el quinto límite salarial.
2: Por ejemplo.
1: Agapito te ha penalizado muchísimo, tanto que económicamente, pues eso, eres el quinto límite salarial, pero ahora eres el quinto. Hace no muchos años, y por esa etapa, eras el 15º límite salarial.
2: Y no
1: va a ser
2: yo el que lo defienda, evidentemente. Pero
1: no,
2: bueno,
1: no es una defensa, es una exigencia ya a los de ahora. De que nos excuden solo en los problemas que tiene este club, porque ya sabemos que tiene muchos problemas. Y a grandes problemas, a grandes soluciones, no nos queda otra. Hay que hacer las cosas bien, y yo creo que este Real Zaragoza, con toda su problemática, es un club que haciendo las cosas bien tendría éxito seguro. Pero no hace las cosas bien.
2: Es que el que viene, casi, es que chicos, no sé, es que es igual. Lo único, a ver, el tema económico, que evidentemente parece ser, si nos creemos lo que nos dicen, que se va mejorando y se va. Pero en el tema deportivo no dan una. Sí. Ni esto ni los anteriores no dan una. Total, que estamos haciendo todo menos contestarte a la pregunta que has
1: pero
2: hecho.
1: Eso va a este programa.
2: El directo tiene estas cosas.
0: Ahora, tenías que decir lo de las protestas.
2: A ver, yo lo hemos comentado antes. Yo dejaría el campo vacío. La mejor protesta, si quieres ser noticia a nivel. Un campo de segunda división en España vacío, da la vuelta al mundo.
1: Yo es que creo que es imposible. Que no.
2: Pero es imposible, claro que es imposible.
1: Y luego que no sería noticia.
2: Que aparte que
1: yo no lo veo igual y trabajo.
2: Lo ha dicho antes Jorge, que yo. A ver, que yo digo lo que haría yo.
1: Claro, claro, por supuesto.
2: No ir. Y si no fuera nadie, eso. Porque ir a protestar cuando ya no tiene remedio, vamos a ver, cuando has tenido todo un año para protestar y no lo has hecho, ¿para qué vas ya cuando estás descendido? ¿A qué vas a protestar? Ahora que protestamos.
0: Que eso sería como un principio, pero claro, habría que hacer muchas más cosas. Con eso solo no íbamos a conseguir.
2: Pero vamos, no ir. ¿A qué? ¿A qué? Es que yo me pregunto, ¿a qué vas a ir el domingo? ¿A hacer mala virgen? ¿A hacer mala sangre? ¿A protestarle a los 4 chavalicos que van a salir? ¿Que son los que nos han borrado? ¿Que son los que menos culpa tienen? Sí. Al palco, si no va a haber nadie, no va a estar más que pulseras, si está. ¿A qué? ¿Protestar a quién? Y a buenas horas. Yo por eso digo, pero doy mi opinión, que evidentemente la gente no lo va a hacer.
1: Yo de verdad, este caso veo todas las opiniones me parecen súper válidas.
2: Pero la protesta.
1: Es que cada uno que haga lo que le dé la gana.
2: Y creo que
1: es verdad que cuanto más al unirse no vayamos, mejor.
2: Partimos de esa base, que cada uno que haga lo que quiera.
1: Y más con lo cansada que está la gente y tal.
0: El único que estará será el pulsera rodeado con 50 policías alrededor. Y bueno, iba a ser la última vez que se le vea a ese hombre, porque se volverá a marchar otra vez escondido en la furgoneta, ya no, y luego lo

0: se irá de aquí.
1: Evidentemente, claro, haga lo que le dé la gana. Pero una cosa que no es complicada, que va a ser noticia, lo tienes facilísimo. Total, te vas a asfixiar de calor allí, vas a ver una mierda espectáculo, te van a meter cuatro, te van a joder por cada cerveza no sé cuánto. Pues chicos, yo es que me imagino cualquier plan de un domingo por la tarde, que es
0: 50.000,
1: se me ocurren 50.000 mejor que sé, ¿vale? Pero bueno, cada uno es muy libre de hacer con su tiempo libre lo que quiera. Faltaría más.
0: Hasta yo, que empiezo los domingos a trabajar por la noche, me parece mejor plan que ir a trabajar.
1: Eso ya es muy fuerte. Sí, pues. Preferir a trabajar que... calcula hasta donde hemos llegado. Sí. Eso ya es nivel, ¿eh? Pero bueno, que al final la gente hará lo que quiera. Faltaría más, ¿no? Por otra parte. Por otro lado, tampoco creo que vengan tantos del Málaga como decían, que parece que iba a ser esto la invasión como la nuestra en el campo del Levante.
2: Tanto no, pero sí que vendrá gente.
1: O en el Coliseum, ¿no? Hombre, quiero decir, no lo sé, vamos, que tampoco lo sé. Pero
2: un par de miles pueden venir, ¿o qué?
1: A mí muchos me parece.
2: Mil yo creo que vendrán.
1: Muchos me parece. Si se juega en el ascenso directo, no te digo que no.
2: Ya, es que se juega en el playoff y lo tiene.
1: Pero se juega en el playoff.
2: Y lo van a conseguir.
1: Es que. Luego, yo, vamos, si fuera de. Me guardaría las perras para el playoff. Quiero decir.
2: Sí, porque yo me guardaría los titulares si fuera el Málaga en este partido, también, porque con los suplentes les va a valer.
0: Sí, porque el que venga desde Málaga se va a dejar dinero en el viaje. Y a poco que por aquí consuma y compre cosas o lo que sea, y la entrada y todo, pues.
1: Pero bueno, oye. Esto, doctores, tiene la iglesia.
2: A publicidad, enseguida volvemos.
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2: Continuamos en Ebro FM, en Antena Aragón, en Café con Goles. Continuamos y hablamos de ese partido que llega ante el Málaga, un partido que deportivamente no tiene ningún interés, más socialmente podríamos decir que sí que es interesante. Yo doy mi opinión. Yo entiendo que la gente quiera dejar el campo vacío, pero no entiendo la parte de que será noticia. Yo trabajo en esto, no será noticia. Por muy vacío que esté, no será noticia. Llegarán los medios nacionales y harán: la afición de Zaragoza no fue al campo. Punto. Eso como mucho. Y además, también he trabajado en clubs. Para los dirigentes, llegar al campo y empezar a ver que no hay nadie sería como ir al Chiqui Park. Sería un regalo para ellos. Sería, oh, qué liberación, qué bien, no ha venido nadie. Menos mal. Menos mal que no ha venido nadie. Con el mal rato que íbamos a pasar ya solo con, sin que nos dijeran nada, con la presencia de gente. Yo poniéndome en la otra parte, ¿eh? no habría ningún tipo de repercusión ni consecuencia. No digo que haciendo una protesta o pañola o tal, vaya a verla o que vaya a ser noticia, no lo digo, pero sí que esa parte yo no la respaldo. No será noticia si no va nadie, y más cuando de la afición rival sí que van a ir, y que va a haber gente que yo les llamo más casuales, que no son zaragocistas, de ver Café con Goles todos los días, de estar súper informados cuáles son las bajas de la plantilla. Hay gente que es muchísima de nuestra audiencia, es así, que os queréis enterar de todo, y le ha dado un tirón a no sé qué jugador, venga, pues estoy atento, la Ciudad Deportiva tiene matorrales, pues yo me entero y os gusta. Yo vivo de eso, de que os gusta, de hecho. Hay otra parte del zaragocismo, que su zaragocismo empieza desde que pita el árbitro hasta que vuelve a pitar. No se enteran de nada, solo van al campo. No se enterarían e irían. Por tanto, no habría un vacío absoluto, que igual sí que sería algo llamativo, y no habría tampoco media de presión.
1: A ver, pero es lo que va a haber. Si es que
2: yo
1: si,
2: lo que
1: si, ¿tú
2: eso,
1: crees que va a haber más de 8 o 10 mil personas?
0: Eso es lo que creo yo que
1: el,
0: va a ocurrir.
1: El domingo, sí. ¿Te crees que va a haber más de 8 o 10 mil personas?
2: De 1000 a 8000.
1: Ya, sí, sí. Pero vamos a ver, pero yo ahora me pregunto, un payaso sale al circo y el circo está vacío, absolutamente vacío. Un actor sale a un teatro y el teatro está absolutamente... Hombre, mucha gracia, no creo que les haga.
2: Sí, ya sé que no es el matiz. La entrada está pagada en este caso.
1: Ya sé que no es lo mismo, sí. La tienen muchos pagada y no van, y no van, y no han ido en todo el año.
2: No, digo que está pagada, que el artista cobra igual.
1: Ya,
2: tienes un teatro vacío y dices, joder, hoy no cobro. Pero esto es en plan, no, está vacío, pero yo ya... Pero
1: que te quiero decir que no es agradable para nadie, es hombre. No es, yo creo que no tiene que ser agradable, vamos.
2: Si ahora le preguntáramos a... Y de hecho, ¿qué prefiere, diría, que esté el campo vacío?
1: No, hombre, claro, no,
2: los jugadores dirían que esté el campo vacío.
1: Ese no prefiere nada porque no va a jugar.
2: Los jugadores y la directiva nos dirían que esté el campo vacío.
1: Vas y protestas. ¿A quién le protestas? ¿A Pinilla? ¿A Lucas Terrer? Que son los que van a jugar. ¿A Saidú?
0: Que los jugadores estos que se han borrado no van ni al campo a ver el partido.
1: No lo sé. Y vuelvo a repetir, en el palco va a estar Jorge Mas. Si estuviera Jorge Mas, iba yo, fíjate. Incluso Mariano Aguilar. Incluso los Gullian, incluso si fuera cualquiera de esos, iría yo. Pero no van a estar. No van a estar. Estará el Pulseras y si está. Entonces, pero bueno, dicho lo cual, oye, que cada uno, que hemos empezado diciendo eso, que cada uno haga lo que quiera y sí, cada uno ve las cosas desde su prisma. Pues es que no lo sé, es que. Y las protestas, pues hay que hacerlas a su tiempo, cuando hay tiempo. Para arreglar las cosas. Es que esta temporada no tiene arreglo ya. Que estás en tercera. Que es que hagas lo que hagas el domingo, vas a seguir en tercera.
0: Es que la presión veo yo que tiene que ser constante, ¿no? En los 90 minutos del partido y luego ya a ilusionarte con los fichajes. O sea, yo lo que pienso que tiene que ser constante.
1: Y no estoy en contra de las programaciones, me lo habéis oído siempre y lo he dicho antes.
0: Por ejemplo, que salga la campaña de abonados y hasta la última semana, pues que no nos sacáramos nadie el carnet, por ejemplo. O sea, eso a lo mejor les crearía algo de presión, dirían, hostia, no, este año no se abona a nadie. Por ejemplo, ¿no? Cosas así.
2: La forma más eficaz de presionar a esta directiva es presionar a los políticos, que son los que luego van a llamarles y a preguntarles, oye, ¿qué pasa aquí? Que me están metiendo mucha caña. Yo creo que es la forma que está resultando más efectiva de presión. Por lo demás, no.
0: Y que
2: no
0: en un año efecto. Así me parece que son elecciones municipales, ¿no? Eso a lo mejor puede estar ahí.
1: ¿Tú te crees que la gente se fija en esa?
0: Yo no digo de la a los políticos.
2: ¿A quién le vas a protestar? ¿A Cuenca, a Pinilla? A mí me siguen saliendo jugadores a los que aún les puedo.
1: Hombre,
2: yo a Kumic aún le he echado una pitadica.
1: Claro que habrá alguno. Creo que no, pero va a jugar. Yo no sé.
2: Al parecer,
1: hombre, alguno tendrá que
2: claro,
1: jugar,
2: claro, 11 por lo visto hay que sacar.
1: Alguno tendrá que jugar.
2: Aunque a veces no lo parezca, 11 hay que sacar. ¿Algo del último partido que queréis comentar?
1: No.
2: De ese empate ante la Unión Deportiva Las Palmas, con la victoria del Cádiz, daba igual.
0: Hombre, ahí me sorprendió Las Palmas, que parecía como si no se jugaran nada, ¿no? Las Palmas. ¿No? Y cuando en su casa, eso es lo único que me sorprendió, porque Zaragoza, pues, jugaron más o menos los que están un poco implicados y por fin consiguió meter el gol Cuenca, que podía haber metido este año, yo qué sé, 6 o 7 goles seguros. Me alegré por él.
2: Sí, yo también.
0: Pero vamos, no me sorprendió nada, la verdad que...
2: Las Palmas quizá se pensó que iba a ganar sin bajar del bus, con toda la razón, pero ya hubo un momento que bajó tanto el pistón que el Zaragoza se encontró el gol y luego ya no se podían reactivar. Estaban un poco Yo los vi un poco a relanti, sí, a ver si, a la marcha.
0: Estos jugadores, cuando juegan con un equipo así bueno, que deja jugar un poco, pues más o menos dan un poco de nivel. O sea, y así jugaron. Pero vamos, cuando ya no vale para nada el empate ese, o sea.
2: Y es duro afrontar estos dos partidos en los que no te jugabas nada. Y además sin la esperanza de ganar, porque este equipo no le gana a nadie. Bastante tenemos con sacar a 11. Que ya le cuesta al entrenador sacar
1: todo,
2: a 11.
1: Es todo tan lamentable que juzgar. Pues no lo sé. Que sí, que no arrastraron el otro día la camiseta. Pues sí. Sí. Hicieron un partido digno. Sí. Con eso nos quedamos.
0: Por ejemplo, el detalle ese de Cuenca que metió el gol y fue a coger el balón para sacar rápido y le dijeron, tranquilo, no sé qué. Dicen que Keidi Vale dijo tranquilo, que no sé, como si dijeran ya está bien con el empate. Ya
2: un equipo absolutamente muerto en todos los niveles. Y luego, pues la información que yo tengo es que David Navarro ha tenido auténticas odiseas para conformar 11 jugadores cada semana, pero odiseas de muy alejado del fútbol profesional. A la hora de hacer una alineación, muy alejado de un banquillo del fútbol profesional en el que tienes que tener, pues es un trabajo, tienes que tener disponibles a todos los trabajadores. Muy lejos de eso, los jugadores han demostrado una falta de implicación absoluta y de profesionalidad en el momento clave de la temporada. No les gustaba David, perfecto, pero tampoco,
1: pero es que tampoco,
2: han tenido amor propio para competir.
1: Tampoco ha sido nada nuevo, que es que esto de las lesiones lo llevamos viendo no sé cuántas temporadas. De hecho, llegaron a cambiar todos los servicios médicos.
2: Que aquí no ha sido el problema de las lesiones.
1: O borrarse.
2: Otros años estábamos muy gafados. Este año se ha juntado que estábamos muy gafados y que ha habido un punto que ya han dicho, yo no me quiero lesionar, que tengo que firmar un contrato en verano.
0: Yo lo que he visto, que a los dos entrenadores les han caído los jugadores, que han bajado los brazos. Bueno, les ha ocurrido, no sé si por ahí más causas o por diferente, pero les ha pasado a los dos entrenadores. Y no han sabido ya los entrenadores volver a coger las riendas del equipo, o no han sabido, no han podido.
2: Yo eximo bastante o de toda la culpa a Seyes y a David Navarro de esta debacle, ¿verdad?
0: Yo siempre digo,
2: incluyo a Seyes, y mira que vino pronto, digamos, pero el destrozo era tal. Y luego que juegan los jugadores a fútbol, por desgracia.
0: Yo siempre digo que no son culpables, pero sí que son responsables, porque han entrenado un tercio de temporada cada uno. Pues claro, pues, ¿no? Tienen la responsabilidad. Culpables para mí, pues es la dirección deportiva, empezando por Mariano Aguilar y el Chema Indias y Gaby. Yo ya lo baso en todo eso. O sea, la campaña de fichajes que se hizo en verano y sacar aquí del equipo a Diaga y al lateral derecho, por ejemplo, pues ahí ya se vio.
1: Pero es que luego,
0: ¿por dónde iba la cosa?
1: Pero es que luego no se arregla en el mercado de invierno.
0: No, en el mercado de invierno.
1: Y entonces, que volvemos a lo mismo. Que es que parece que da todo igual. Porque si tú que estás aquí o los tres nos damos cuenta, los que maldirigen este club o desgobiernan este club, claro, no se dan cuenta o no se quieren dar cuenta, porque si no también lo verían y dirían, oye macho, ¿qué pasa aquí?
2: Yo no me creo que tú trabajes día a día con Chema Indias y no veas lo que está pasando. Eso es porque es una negligencia.
1: Claro, de gente que porque no les sabe. Da igual, les ha dado igual. Y cuando viene, y no sé cuántos partidos ha estado David Navarro, pero ha estado unos cuantos, ¿eh?
0: Sí, pues un tercio.
1: Con ganar un par de partidos o tres te salvas. Sí. Tuvo una serie de... Es que le gané esa chaval entrenador para un partido. Sí.
2: Ojo eso, ¿eh?
1: Para un partido. Joder. Que le saldrá,
2: no sé si está bien o mal hecho, la verdad.
1: No
2: tengo ni idea.
1: Pero joder, pero no se han quedado quietos.
0: Pero han tomado una medida, por lo menos.
1: Claro, no se han quedado quietos. Es que a lo mejor, es que esto va de ganar un partido o dos.
2: Claro, pero eso lo sabemos ahora. Ese ha sido también un problema. Nosotros calculábamos, venga, tenemos que ganar 5. No hacía falta ganar 5, había que ganar 2 por primera vez en nuestra vida. Pero nadie lo sabía. Las estadísticas, lo que te decían de siempre. Claro, era que esto se iba cerca a los 47, 48,
1: pero más
2: como siempre.
1: Por la teoría está,
2: nos hemos encontrado con que lo hemos tenido a huevo.
1: Pero
2: y hemos sido unos incapaces con 1000 oportunidades.
1: Pero más a favor para mi teoría, porque no hacía falta 5, hacía falta 2.
2: Sí, un par.
1: Mucho más sencillo. Y hubo una atacada de 5 o 6 partidos, que era donde había que haber sacado esos puntos. De 5 o 6 partidos, los mirandeses, los que sabemos todos. Mirandés, Ceuta, no sé
2: qué. Leganés, Córdoba.
1: equipos que no se jugaban nada, equipos que estaban abajo, que venías después de hacer una serie de aceptables partidos, incluso alguno decente, tirando a bueno, con equipos de arriba además. Ahora, paradoja, este equipo le gana los dos partidos al líder de la categoría.
0: Al Almería y al Racing.
1: No, al Racing los dos, sí, ¿no? Sí. Si no me equivoco.
0: Sí, sí.
1: O sea, al Racing le has quitado los 6 puntos. Y luego eres incapaz de sacarlos con... Chico, no lo sé. Yo es que era tan barato el salvarte este año. Y encima ves la inacción a todos los niveles. Claro, se lo dejas todo a un entrenador que no tiene experiencia en el fútbol profesional. Ahora sí que la tiene ya, pero no la tenía cuando, por desgracia, la tiene.
2: Tres entrenadores hemos tenido y ninguno de los tres
1: tenía experiencia
2: en segunda. Que no digo en el fútbol, pero en segunda. Porque a mí a veces me dicen, claro, es que tal delantero en tal liga, que me da igual, me tiene que valer en esta categoría del demonio, porque es muy especialita la liga hipermotiva. Es muy especialita.
1: Y vendrá el y me dirán, lo dices ahora porque... No. El capitán del barco es fundamental. Había que haber traído cuando se echa. A mí Seyes ya no me convenció de entrada, que era un absoluto desconocido, no nos engañemos. No lo conocía nadie. Vamos, no sé.
2: A lo mejor el
1: Maldini este, sí, que sí, se conoce a...
2: Sí, sí, es así.
1: Un loco de estos del fútbol, pero si no... Pero bueno, oye, el mozo... Vale, y todos estamos de acuerdo que... Pero es que luego cuando lo echas tienes que traer a un técnico contrastado. Que sea lo que Dios quiera, pero un técnico contrastado.
2: Pero
1: tenías
2: límite salarial y tenías un técnico contrastado que quisiera venir, aparte de Jim. Yo esa duda también la tengo. Es que para mí actuaste tan tarde.
1: Con esta gente la tendremos.
2: Para mí, cuando llegamos a febrero, ya no había nada que hacer. Porque lo tenías que haber solucionado en enero.
1: Sí, pero es que
2: la
1: sí,
2: película.
1: Pero tú
2: lo cuando
1: dices...
2: ganas al Racing. Ahí tienes que incorporar fichajes porque tienes 4 bajas y no lo haces. Te esperas 3 semanas. En esas 3 semanas, adiós, muy buenas.
1: Te cargas
2: a Seyes,
1: es que es igual que nos
2: vuelta a empezar.
1: Que nos podemos matar la cabeza, pero que es que esta gente da la impresión que les da igual.
2: Totalmente.
1: Que has bajado a tercera y les sigue dando igual. Que con sacar una nota, por cierto, una nota a los 2 minutos, eso queda feísimo.
2: Vergonzoso.
1: Sacar una nota
0: y encima
1: al minuto.
0: Con prepotencial.
1: Al minuto y encima, sin hacer autocrítica, encima, chico, haceroslo ver, de verdad.
2: Viven súper alejados de la realidad.
1: Haceroslo mirar porque vivís en otro mundo. Vivís en otra.
2: Una burbuja
1: mundo,
2: absoluta.
1: En otra galaxia, no sé dónde, pero desde luego, como. Pero claro, se supone que es gente. Que sus negocios son unos fieras, que son unos fenómenos, que son todos ricos, que son todos... Chico, no lo entiendo. Lo que refuerza mi teoría, esto les da igual.
0: Claro, han delegado...
1: Esto es, ojo, que esto que digo, esto es el Real Zaragoza, ¿eh? Sí. Les da igual.
0: Lo deportivo lo han delegado en la cúpula esta del Atlético de Madrid, en... Mariano Aguilar y etcétera, y esos posiblemente han colocado amigos. Sí,
1: pero en el Atlético de Madrid sí. Hacen estas barbaridades.
0: No, en el Atlético de Madrid.
1: Vale,
0: no.
1: Vale.
0: Ahí se quitan a esta gente y los mantienen aquí.
2: Claro, es que el Atlético de Madrid no tienen a sí. Los inútiles.
0: Claro.
2: Eso no lo mandan. Aquí somos Real Zaragoza, Ciudad Universitaria o Ciudad de Vacaciones. Sí, sí. O formamos a gente o les jubilamos. Claro. No hay otra opción.
0: A ver, ¿por qué vino Chema Indias? Pues porque había
2: jugado. Porque había jugado con Mariano Aguilar.
0: Había jugado con Aguilar 90. Y eran amigos y tal. El Gavi, pues porque es antiseña
2: del Gavi por el Atlético. O sea. Pero es que encima a la vez te están diciendo, el Atlético no tiene nada que ver.
0: Sí.
2: Lo jode, pues menos mal.
0: Claro, pero eso
2: llega a tener que ver.
0: Es una de las mil mentiras que ha dicho el señor de las pulseras.
2: El señor de las pulseras. En fin. Vamos con una pequeña pausa y enseguida volvemos.
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2: Bueno, ha llegado el momento de ofrecer nuestros servicios al Real Zaragoza. Yo me ofrezco voluntario. A ver, en mi audiencia hay alguien que tiene que tener una desbrozadora, seguro. Y unas tijeras de podar, cosas así, un cortacésped, cosas así, seguro que tenéis alguno. Y seguro que no os importa dejárnoslo. Una cuadrica, una grupeta, como dicen en Huesca, para ir a trabajar en la ciudad deportiva necesitamos. Hay pintores en la sala, si hay pintores y os sobra y pintura de alguna cosa, que pues también nos vendría bien. Increíble. Muy graciosos los memes y comentarios, la verdad. Pero qué pena que este club lo único que produzca sean memes y comentarios. Porque es lo único, eso sí, la verdad. En memes somos Champions League. Somos élite absoluta. Campeones del mundo en memes. El problema es que somos un meme. Ayer, Ibai Gómez, le iba a decir el señor, pero la verdad que tiene casi mi edad, el chaval está para jugar. Ibai Gómez llegaba a la ciudad deportiva del Real Zaragoza. Yo ya expresé mi opinión, creo que quedando un partido, igual podían haber esperado una semana y no había ningún problema, no hubiera repercutido en el trabajo, pero bueno, ya está por aquí Ibai Gómez, nuevo entrenador del Real Zaragoza. Las cámaras de televisión grababan las imágenes de Ibai Gómez llegando a la ciudad deportiva. Creo que era la ciudad deportiva. Pero he visto películas de terror que empezaban así. Entraban Lalo Arantegui y Ibai Gómez por una puerta metálica que no se podía abrir ni para adelante ni para detrás, con unos matorrales interrumpiendo el paso, como saludando, chocando la mano a Ibai, y luego avanzando por unas escaleras que te llevaban al fondo del Averno. Tenemos la ciudad deportiva en un estado absolutamente lamentable. Comentarios de gente de otras ciudades poniendo: ¿cómo la cuarta ciudad de España puede tener esas instalaciones? Y lo piensas y dices, es verdad, ¿cómo puede ser? ¿Cómo hemos llegado a este punto, a este declive en absolutamente todo en esta ciudad? Ciudad de Champions, ¿no?, dicen los políticos. Joder, menos mal, será por la calle que transitan ellos. Por las que voy yo, no es así, desde luego que no.
1: Y no hay ningún rubor en quiere decir que
2: es una vergüenza
1: que la ciudad deportiva todos los fines de semana, o uno sin otro, el Deportivo Aragón juega allí.
2: Sí.
1: Y vienen gente de Logroño, de Logroñés, viene gente de muchos sitios, del País Vasco, de no sé qué. Quiere decir que no es un... que no es consumo interno, que no es solamente que entrenen los chicos de la cantera.
2: Sí, que no solo es nos enteramos nosotros.
1: Claro, que es que es una imagen que proyectamos al exterior. Imagen acojonante, por cierto.
2: Tiene mucho mérito lo de Ibai Gómez, haber estado en Lezama tantos años.
0: Sí, el hombre se caería.
2: Llegar aquí y no darse la vuelta y salir corriendo tiene mucho mérito.
1: Pero claro, si viene y lo dice, también será malo.
0: Sí, no.
1: Y no, tienen razón. Que a lo mejor no son los que lo tienen que decir, o a lo mejor no tienen que decir nada, sino decir, oye, mira, que a lo mejor los jugadores tienen razón cuando dicen que el campo es está como está, que yo no lo sé. No lo sé, porque
2: sí,
1: he jugado,
2: yo sí,
1: he entrenado,
2: sí.
1: Pero
2: es horrible.
1: Pero tantas es verdad que tantas lesiones y tantas no, y no es este año solo, que son todos, aparte que este año se han borrado muchos, pero también ha habido muchas lesiones. Algo tiene que haber.
2: A ver, yo más que diciendo que si el césped no sé qué, yo creo que es que no es bueno para un deportista de élite ir a entrenar a un sitio que es absolutamente deprimente. Que mira que yo soy muy poco pijo para el deporte, la verdad, y mi deporte no es muy, muy elitista. Pero si eres deportista de élite, mira, yo pongo un ejemplo. Juego en el Villanueva de Gállego, me fichan en Liga Nacional Juvenil y me subían a entrenar con el Tercera División. Yo cuando subí a entrenar con el Tercera División, iba al vestuario de los del Tercera División. Yo me sentía futbolista profesional a todas luces. Cuando estaba con el juvenil, no, era un juvenil. Pero cuando ibas, tú te sentías,
1: claro,
2: te sentías profesional y actuabas en consecuencia. Si, claro, tú te sientes profesional, potencias esa profesionalidad. Pues aquí pasa lo mismo, pero al revés. Yo en el vestuario del Villanueva tenía un vestuario que era, bueno, que humilla a los vestuarios de la Romareda o de la Ciudad Deportiva. O sea, un vestuario espectacular, un estadio espectacular y una mesa de masa, que vestuario enorme, altavoces en las esquinas, tal. Y decías, ¡buah! Pues aquí es igual, pero al revés. Dices, si me fuera a jugar al equipo de mi pueblo, tendría mejores instalaciones y un mejor lugar de trabajo. Ya vas y dices, joder, tú entras, eres futbolista y dices, si esto está así, esto no es profesional, esto no está... Y ya te... Es ese pesimismo instaurado del que hablo a veces, que el problema está dentro del club, que ni prensa ni afición, que es todo dentro. Es esa depresión a la que aboca. Si todo te lleva
1: mismo
2: a eso.
1: Claro, si eso es todo lo mismo.
2: Porque eso en verano. Imaginaos, sí, eso en enero.
1: Si es todo lo mismo.
2: Qué ilusión de ir a entrenar subiendo esas escaleras.
0: Dice, que nos engañan todos.
2: Si hay un payaso disfrazado que me va a apuñalar en cuanto doble la esquina, parece una película de miedo.
0: Hace dos temporadas el Pulseras sacó el plan 2027, si os acordáis, que
2: estamos llegando,
0: la remodelación de la Ciudad Deportiva.
2: Estamos llegando, no, y no han desbrozado, ¿eh?
0: Sanjay, cuando se fue, si recordáis las tres patas del taburete, pues una de las patas del taburete era que iban a mejorar también la Ciudad Deportiva y que estaba ya...
2: ¡Don Jorge Mas! La Academia de Jorge Mas.
1: La Academia.
2: ¡La Academia!
0: Por mediación de la Liga dieron los fondos aquellos de... No me acuerdo cómo se llamaban, que era para meterlos en la Ciudad Deportiva y...
2: El CVC.
0: O sea, nos engañan todos los años.
2: Era la Academia del Real Zaragoza. Se le olvidó decirnos que estaba inspirada en la Academia de Chernóbil. Sí.
0: El año que empezó Víctor Fernández dijo, pues me han dicho que van a poner el césped en no sé qué campo, no sé qué tal. O sea, todos los años hay las promesas y al final cada año está peor.
1: De la desidia que, claro, que gobierna en este en
0: y al final
1: en
0: pues,
1: este club. En los porque hombre, no poder una abrir una puerta por las matas de hierba, claro, que hay, hombre, eso solamente requiere mandar a alguien.
0: Hay equipos que se tienen que cambiar en un container, no sé quién se tiene que duchar con agua fría, no hay una cafetería.
1: Que vayas allí, que vaya exactamente.
2: Claro. Y a otra cosa más, tú eres papá, ¿vale? Tu hijo o tu hija está jugando ahí. Le viene una ofertilla,
1: sí,
2: de un equipo, claro, de habas, ¿eh? Con todo el respeto, del Alavés.
1: Bueno, que sí, que sí.
2: Del Alavés, claro, que no ha sido más grande que el Zaragoza nunca, pero está cerca. Que ¿te sí vas a quedar aquí?
0: Claro. Y es que estos equipos...
2: Si es que tú no estás cuidando a mi chaval. No,
1: llega
2: mi
1: un
2: chaval
1: momento, me lo llega, claro, un momento que
0: estos
1: se,
0: equipos
1: que se comprenden muchas cosas.
2: Claro, no te hablo ya de tener salas adecuadas, que yo creo que es lo que merece la gracia de una ciudad deportiva, de tener salas adecuadas para un psicólogo, un psiquiatra.
0: Exactamente.
2: Tener salas adecuadas para una profesora de inglés, que creo que tendrían que tener profesoras particulares o profesores particulares dados por el club, los chavales de la cantera, para reforzar que estén más tiempo en la Ciudad Deportiva entrenando y formándose, joder, si es lo que hacen Barça y este tipo de, claro, equipos.
0: Estos duermen equipos
2: por la noche ahí, pero realmente durante el día es eso.
0: Cuando se quieren llevar a una de las perlas, ¿qué es lo primero que hacen? Pues se los llevan
2: a ver las
0: para que vean las instalaciones y ya, pues claro, dicen, joder,
2: macho. Y no hay color.
0: Sí, sí.
2: Es lógico. ¿Por qué? Porque al canterano del Real Zaragoza le están exigiendo como a un jugador hiperprofesional sin darle nada a cambio. Ni lo más mínimo. Es que esto es no darte ni lo más mínimo. A mí, mira, sinceramente, que venga, yo que sé, el Baguis de turno, que cobra una millonada y se queje de eso, no es profesional, no está bien, pero se puede ir en Ferrari a casa. Pero el chavarico que va ahí todas las tardes a entrenar sin cobrar un euro, que tiene que aprobar sus asignaturas, le estamos diciendo, oye, vete al Barça.
0: Que lo tiene cuando que traer su padre con el coche.
2: En cuanto te llamen, vete de aquí.
1: Vamos a ver, quiero ser positivo. Llevan ya 4 años, ¿no? Esta, sí, gente. Empezaron tan difíciles que no había que haber esperado tanto, pero bueno, dado que esto se lo han encontrado así y que han prometido que lo iban a arreglar, en 4 años no se pueden... ¿No se pueden tener un par de campos en la Ciudad Deportiva en condiciones? Pregunto yo, ¿eh? En 4 años. ¿No puede haber 2 campos?
0: Por lo menos ya que estén ya.
1: En condiciones, con el césped en condiciones, con el terreno de juego, un terreno de juego apto, que no se... ¿Tan complicado es eso? ¿Cuántos años hace falta para hacer eso? Pregunto yo, ¿eh?
2: Que muchas horas no son cuestión ni de años ni de dinero, es de atención y de cariño.
1: De querer, claro de querer. Pues como todo, voluntad de querer hacer las cosas. Y no tienen voluntad.
2: Hemos contratado, el flipado este de LinkedIn ha contratado a un director de operaciones de no sé qué, de infraestructuras.
0: Sí, sí.
2: ¿Este hombre qué ha hecho? A ver, aquí, ¿cuánta gente hay chupando de este club que no hace nada? A ver. ¿Qué ha hecho Mariano Aguilar desde que está aquí? Este hombre, Jesús Medina, ¿qué narices ha hecho? ¿Quién es? ¿Qué méritos ha hecho para estar en esta ciudad? Chupando del bote del Real Zaragoza. Y
1: es que hay cosas que no las...
0: Enfrentarse con algún aficionado, he oído yo, o sea que...
2: Tenemos unos jardineros que son referente de España. En el césped, en la Romareda, ha estado siempre, pese a todas las problemáticas, increíble. Y tenemos la ciudad deportiva así, coño, pagarles el doble y que se tiren ahí un mes dándole caña que los
1: y luego, vamos que a ver, son unos máquinas. Si macho. Eso está en las condiciones que está, este año no te puedes llevar al Aragón a jugar al modular. Pasa algo porque jueguen, porque yo he visto jugar al Aragón antes que el Real Zaragoza o después, veces. Muchísimos años. Sí, sí, sí.
2: Después, muchísimas veces, es verdad. Yo de niño también, era seguido, ¿cierto?
1: Muchísimas veces.
0: Y se quedaba, nos quedaba.
1: Y luego jugaba el Aragón.
2: Eso lo llegó a ver.
1: Muchas veces. Y domingos por la mañana, según qué temporada, yo soy mucho más mayor que tú. Lo he visto jugar yo domingo. O sea, que jugaba en la Romareda, cuando la ciudad deportiva estaba muchísimo mejor. Sí. Pero por no hacer ir a la gente a la ciudad deportiva y tal. Y no pasaba nada porque jugaran dos equipos en la Romareda. No pasaba nada, dos partidos a... O un césped no va a aguantar, porque luego los entrenamientos sí que se hacían todos en...
2: Y voy a hacer extensible...
1: Salvo los famosos del jueves
2: y tal. Si este club, o estos clubs, o los clubs de Zaragoza no demuestran saber ser gestionados, no se les da un duro. Ya vale de hincharles a pasta, macho. La solución es... darles más dinero. Que no, que lo tiran por la borda. Claro. Que la solución es vigilar qué hacen con el dinero.
0: Dinero a fondo perdido.
2: Que tengan gente competente, meterles caña, meterles presión, exigirles, decirles, oye, que estáis en instalaciones municipales, poneros las pilas. No, han bajado. Ayuda al descenso. ¿Qué ayuda al descenso? Que no se ha bajado por problema económico, que no os enteráis. Que no, que hay que cuidar al deporte aragonés desde la base. Luego, ¿qué? ¿Esto qué? A romper más el bolsillo. Cuando fracasan, más dinero lo solucionará. Que no, pero ¿no veis que ya les habéis dado pasta y que no soluciona nada? ¿Qué coño, le vas a dar 200.000 euros para que luego se lo den a una gala?
1: Calcula
2: 200.000 euros de los zaragozanos para que se los regalen a una gada de turno. Claro. Que no, hombre, que no. Que hay que gestionar las cosas bien. Que en otros sitios no se da tanto dinero y lo gestionan bien y no se van al pozo. Zaragoza, Aragón... tiene la materia prima y el talento suficiente en absolutamente todos los deportes, y lo digo yo, que los trato todos, para no depender de economías o dineros y tener una base siempre profesional. Mejor o peor, pero profesional. Si el Real Zaragoza no se hubiera quitado todo lo que se ha quitado en estos años, teníamos un equipo aragonés profesional, sin nada de fuera. Pero hay que cuidar el talento local. Dejar de tirar dinero.
1: El que ha tomado esa decisión se ha quedado. O la que ha tomado esa decisión se ha quedado descansado. Descansada.
0: Es que luego
1: de premiar el descenso, vamos.
2: Claro, sí. Es que lo estás premiando.
1: Es que, vamos.
2: Y sinceramente, yo conozco a algunos gestores del deporte aragonés. No les dejaría ni 5 céntimos para un subus. Y cada año les damos 100, 120.000, claro. 150.000. Y son gente que yo no les dejaría las llaves de mi coche.
1: Pero luego sin ningún control.
0: Exactamente, eso es lo que quería decir.
1: Bro, te doy sí.
2: Esto, pero a ver. Acumulando descensos y tal.
1: Esto he arreglado.
0: Cuando das una subvención, luego tienes que vigilar que esa subvención va a donde tiene que ir. Porque hace unos años, el alcalde anterior a Azcón, que dieron dinero para cambiar los asientos y se sacaron de la manga con un soplete que así cambiaba de color. O sea, y no los cambiaron los asientos. Joder, mi sogra ha sido muchos años alcaldesa del pueblo y las subvenciones pues las tenían que gastar para lo que daban las subvenciones, no las podías gastar en otra cosa.
2: Pero que la política en los pueblos es.
0: Pues esto tiene que ser lo mismo.
2: Sutil.
0: A ver, el dinero del PVCS, pues ¿a dónde ha ido ese dinero?
2: PVC.
0: Bueno, como se diga. A cualquier sitio menos a la ciudad deportiva. O sea, sí, ahí no ha ido un euro.
2: Que tenemos el escudo del Real Zaragoza tirado CVC, en el suelo en la ciudad deportiva, ¿eh?
0: Sí, ahí tirado encima de un palé. O sea.
2: Me ofendo muchísimo.
1: Hasta que llegue algo, se rompa y...
2: Luego me dice alguna, pues te viene la tele enfadado, digo, ya, es habitual. Vamos a publicidad y leemos mensajes.
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2: Leo mensajitos de esos zaragocistas. Leo Poncio. David Calvo, a mí lo que me fastidia es que cuando los culpables están en el club nunca es momento de protestar, y cuando se acaba la temporada y se podría protestar, los culpables ya se han ido. Es verdad también. Jorge Rivas, con la actitud de los últimos años fichando M, no vamos a ningún lado. Hay que fichar la espina dorsal a los mejores y los demás que sean un apoyo. Llevamos muchos años sin jugadores decentes. Opino igual, ¿eh?
1: Y eso es dirigido por un buen entrenador. Pero si es que es el ABC del fútbol.
2: Sí.
1: Es que el ABC del fútbol, la columna vertebral de un equipo.
2: Los canteranos.
1: Buenos futbolistas, 5 o 6. Sí. Luego puedes poner complementos que pueden estar en casa o no. Si están en casa, mejor. Y un buen director de orquesta. Y ya está. Y lo demás son experimentos y vírgenes. Ya está.
2: Fernando Albarracín, yo siento la necesidad de cerrar el círculo con mi gente, los de la previa, los vecinos de asiento, poder pasar esto acompañado. Lo de no ir al campo no lo veo. Bueno, pues cada uno necesitará.
0: No, sí, es respetable.
2: Cuando iba, me acuerdo que a veces me tenía que tomar 2 semanicas de no ir, ¿eh? Porque decías que lo estoy pasando mal, de genuinamente mal.
1: Cada uno se fustiga como quiere.
2: Luego ya descansaba y volvía, fuera como fuera el equipo, volvía más fuerte. No, sí.
1: Eso.
2: Dice la bruja Berti, totalmente de acuerdo con Verón, ¿para qué vas a ir? Protesta y hacer más bilis, para eso me quedo en casa. Nando Ferrer, pues los políticos de ahora están saliendo indemnes cuando son los máximos responsables, y encima ayer anuncian que les van a dar más subvenciones. Alucinante. Qué malo soy.
1: Ya está pidiendo el Teruel lo mismo, por cierto, claro.
2: Normal.
1: Con toda razón del mundo.
2: Bien hecho, claro.
1: Están en la misma categoría.
2: Y ellos se lo han ganado.
1: Si les dais a estos, claro.
2: Los otros no se han ganado que les den nada. Estos lo han hecho bien.
1: Y seguramente les hará más falta.
2: Ensemble, se ha quedado libre Miguel Ángel Rodríguez. Si aún hay que pagarle finiquito, es el finiquito que le debemos, sí. Estamos a tiempo.
0: 4 partidos seguidos que había perdido.
2: Con el Malmo, que es un equipo fuerte.
0: Sí,
2: Copa
0: sí.
2: También eliminó en primera ronda. Rubeus, lo de la Federación de Peñas y decir protestar desgasta. Madre mía, que los echen a todos también. Vaya cuadrilla. Bueno, opiniones, bajamos aquí. Esto los he leído. A ver. Que decía Carlos, a estas alturas ir o no al campo, la última jornada da igual. Es como el ex abonado, haga lo que haga, a la exnovia le importa un tris, donde no hay sentimientos les da igual. Decía Ana, yo iría si estuviese el alcalde y el presidente de la DGA. Antonio Terrones, hola.
1: Por ejemplo.
2: Pues para los árbitros de primera ref, Zaragoza va a ser el partido para crecerse y hacer méritos. y los rivales. Mucha gente, por cierto, un segundito solo, muchas gracias a toda la gente del Deportivo de La Coruña, que tuvimos una mala relación entre aficiones en esos años que se juntaron el tema Lafita con Lendoiro y Agapito, que tela vaya par, pero la verdad yo es de la afición que más empatía estoy notando, que me sorprende sí. Muchísimos mensajes de ánimo en YouTube, y una cosa muy curiosa, que todos más o menos te dan las mismas lecciones y los mismos consejos sobre la primera ref.
0: Claro, es que lo han vivido en sus carnes.
2: Sí. Te dicen que no, que hagas un equipo de primera ref.
0: Sí, sí.
2: Que no fiches a jugadores de vuelta. Te dicen que no te pongas nervioso si en la jornada 4 o 5 el equipo no va bien, que puede ser normal. Te dicen cosas así de quien ha sufrido, ¿eh? Daniel G. de Castro, buenos días desde Málaga. La verdad es que tengo sentimientos encontrados, sabiendo lo que nos jugamos este domingo y la buena relación entre ambas aficiones. Pronto volveremos a coincidir. Un abrazo, Daniel.
1: Pronto, pronto. Por cierto, eso del Depor, a ver si convencen a los otros para que no canten lo que cantan. Domingo sí y domingo también. Un apunte solo, ¿eh?
2: Alberto, cuando se despidió a Gaby, Adrián nos contó que estábamos descendidos. Protestas ahora es tarde. Lo único, no dejar jugar el partido. Espero subir pronto y no celebrar ascensos, que eso es de equipos pequeños. A ver, Miguel Fuertes, lo que no puede ser es que fiches a los jugadores y entrenadores con el objetivo de la permanencia. Así no generas cultura del esfuerzo. También es interesante eso.
1: Raúl. Este año se hizo eso, ¿eh?
0: Sí, sí.
1: Está publicado. Está publicado. Este año el objetivo es.
0: Ganar 1-0, no sé qué.
1: No, la permanencia.
0: Sí.
1: Ese era el objetivo que tenía el entrenador este año.
2: Raúl Moratilla decía: noticia sería invadir el campo. Que no digo que lo defienda, pero. Qué mal. Sí, sí, eso sí. Luis Correas, buenos días. Hace 30 años o menos se hubiera montado la Marimorena no. Hace días, con una afición timorata y sin exigencia. Así nos va, y con esta gente para días me han dado en la línea de flotación. Yo también me pregunto una cosa.
1: Totalmente de acuerdo.
2: Una pregunta, Miguel. ¿Ha sido alguna protesta de las que se han hecho? ¿Has secundado las protestas?
1: Sí.
2: ¿Crees que la gente secunda globalmente las protestas o que ya no? ¿Sean espontáneas o no?
1: Yo la última que recuerdo importante fue la manifestación con esta de Agapito, ¿no?
0: Sí.
2: Bueno, ha habido muchísimas desde entonces. Lo más que esa fue no importante, eso fue.
1: Hombre, que se junten 500
2: personas, ¿sabes?
1: Que se junten 500 en las puertas de, pues a esas no he ido. No he ido.
0: Pero es que aquella, aparte que estaba organizada, también fue espontánea, porque el ir andando luego hasta la Romareda y todo eso, eso no
1: yo
0: estaba
1: sigo previsto. Pensando,
2: yo lo digo porque se habla mucho de exigencia,
0: sí,
2: pero
0: no,
2: luego cuando se generan las
0: sí,
2: protestas no va
1: que,
2: nadie.
1: Pero es que
0: no,
1: sigo pensando,
0: que no se secunda la mayoría.
1: Es que sigo pensando que estas cosas no deberían tener que organizarse. Que es que la protesta tendría que salir en el estadio y de forma espontánea, como ha pasado toda la vida de Dios. Y lo sigo pensando, oye, igual estoy equivocado, pero yo he visto muchas protestas, muchas. Tengo la desgracia de tener 65 años. Y he visto muchas protestas en la Romareda que a nadie le dijeron en el minuto tal tienes que hacer esto, ni en el minuto cual tienes que hacer lo otro. Y de forma espontánea, todo el mundo al unísono tenía una reacción, la que fuera. Volvés al parco gritando fuera, fuera. Pero lo que fuera.
0: Sí.
1: Y te puedo asegurar, eran otros tiempos, evidentemente, el presidente se elegía. Entre los eran otros tiempos, no era el dueño, se votaba,
2: claro.
1: No era lo mismo, pero al final era lo mismo, era mostrar tu desacuerdo.
0: Hacía daño las protestas.
1: Claro, es mostrar tu desacuerdo con el que te está dirigiendo. Al final es lo mismo.
2: Hoy en día hace más daño la organización de una protesta que la protesta de pañuelos.
0: Sí.
2: Mucho más.
1: No sabes que es un ejemplo.
0: Las generaciones que.
1: Cada época tiene
2: claro,
1: su.
2: Claro, avanza su.
0: Sí, las generaciones que han ido viniendo no tienen la exigencia ni.
1: Pero te
0: ni
1: puedo asegurar lejos. Que no se aplaudía en segunda división un fuera de banda. Te puedo asegurar que no se iban los
2: sí,
1: jugadores.
2: Pero
1: estos,
2: me también en que tampoco jugadores, un contexto de 150
1: los jugadores estos que se van que se van de rositas. Estos que se van de rositas año tras año. Si se pitaba hasta los buenos. Hasta los buenos, hasta los mejores, precisamente porque se sabía que eran los que más podían dar.
2: Hacer, claro. Sí, los
1: que. ¿Qué vas a protestar a uno que sabes que está dando todo que puede? ¿Que no puede dar más? Pues no puede dar más.
0: Claro.
1: Pero bueno, oye, que cada uno haga lo que. Yo sigo pensando que la apatía, la desidia por parte de la afición tampoco ha ayudado en los últimos tiempos, que ya son bastante largos, tampoco ha ayudado. Pero es mi opinión.
0: Claro, porque les das impunidad a los que mal dirigen.
1: Y bueno, no pasa nada. Hagamos lo que hagamos, no pasa nada. Sí. Bueno, ya estamos en tercera y sigue sin pasar nada.
0: Acaba el partido, te ponen la megafonía a tope para que no se oigan los gritos y fiesta. Y la gente,
1: se levanta y se va.
0: Nos vamos de vacaciones y cuando volvemos ya, pues hay jugadores.
1: Y
0: cambie,
1: sacan una camisetica y todo el mundo con las bragas en el suelo. Camisetica nueva que majaques. Ay, mañana voy y me la compro.
2: O sea, no son ni majaques.
1: Bueno, pero que sí, nos despistan con cualquier gilipollez y venga, hay otra más.
0: Sí, sino que
1: y
0: sigue.
1: Venga, y otra.
0: Que hemos llegado a eso,
1: Ya no quedan. Ya no quedan caras para poner ni. Pero, oye, chico, nos irá la marcha. Igual hay una parte de gente que le va a la marcha. A mí no.
2: Decía.
1: Esta, por lo menos.
2: Decía a Diego: pues a mí la Ciudad Deportiva me parece que no está tan mal, solo hay que gritar Jumanji. Decía. Ay, perdone, me ha hecho mucha gracia. Óscar Aragón, hola buenas, esto se ve venir desde hace mucho tiempo. Sí. Fer Salveña, se supone que para el Mundial van a entrenar en la Ciudad Deportiva, ¿no? En principio sí. A ver, yo creo que el modular, quieren ver mis ojos que se desmonte. Quieren verlo mis ojos, porque puestos a, yo igual dejaba el modular y que entrenen ahí y no hacemos el ridículo.
1: Será más fácil que entrenen entre ese, alguno de la federación, sí. Ya será más fácil que... pero vamos, si hacen inspecciones, hacen unas inspecciones de aguas, sí, también esos otros.
2: Hombre, es que podemos meter en la Ciudad Deportiva a entrenar a los países que estén en guerra en el Mundial para que
0: se vean como en casa. Quiero pensar que se vean, no le darán algún lavado de cara, no sé. A lo mejor soy un poco crédulo, ¿no? Por pensar eso, pero.
2: Sí. O sea, sí, no sé por qué, no sé qué te hace pensarlo.
1: En cuatro años
0: debería hacer
1: de arreglar un campo. Sí. Y yo ahí lo dejo.
2: Madre mía.
0: Eso explicaría por qué Piqué luego no nos vendió entradas, porque vino claro, entrenaron un día
1: que es del año 73-74,
2: sí. Claro.
1: Que entonces era modélica. Que entonces era modélica,
0: claro. Era
2: con la piscinica, sí, sí, cuidado, sí. Con los abuelos de la fita.
0: Si levantara la cabeza el señor Zalba, pues pobre hombre,
1: gran presidente.
0: Sí.
2: Un saludo para José Manuel, su nieto creo que es. Ricardo Jarreta.
0: Hijo, Manuel Zalba es el hijo. Es también con
2: Ricardo nombre. Jarreta, buenos días. Pregunta, ¿el año que viene tenéis pensado hacer retransmisiones de los partidos y el programa sigue? Pues sí, ¿no? Sí, sí, no lío ninguna antes
0: de... horarios y eso, pero...
2: A ver, el Zaragoza ha bajado de categoría, pero el zaragocismo sigue intacto. La gente no deja de ser zaragocista. Nosotros estamos batiendo récord de audiencias. Sí, pero además desde hace tiempo. Lógicamente no las vamos a batir siempre, pero siempre hay un mínimo. El Zaragoza no ha muerto.
1: Contra el Burgos vas a jugar contra el Teruel.
2: ¿Pero qué os pensáis? ¿Que se va a restar gente de segunda a primera ref? Que los que somos los que somos. Que estamos ahora los que seguiríamos al Real Zaragoza hasta el regional preferente, que no estamos en primera. De primera a segunda sí que se quita mucha gente, que hay gente que se abona de otros equipos.
1: Y de eso se vale. De eso se vale esta gente.
2: Por supuesto que se vale de eso.
1: De la fidelidad. De la fidelidad de
2: por
1: la gente
2: supuesto.
1: A unos colores, sí, sí. Porque claro saben que nunca vamos a abandonar a nuestro equipo.
0: Que es mucho dinero, los abonos.
2: ¿A qué hay que seguir, pero, amigos?
1: Pero se valen de eso.
0: Sí, sí.
1: Y no solamente pasa aquí en Zaragoza, pasa en casi todos lados, porque si te fijas, habéis hablado antes del Depor, el Depor en segunda B hacía entradones. El Oviedo en tercera en su tiempo metía 30.000 personas en el Tartiere. En tercera, en la tercera.
2: Sí, sí.
1: Cuando había segunda B y tercera.
2: Tengo que despedir. ¡Jorge!
1: Es decir que.
2: Pues muchísimas gracias.
0: Un placer, eso.
2: Miguel Verón, muchísimas gracias.
1: A ti, Adrián. Hasta la próxima.
2: A todos vosotros.
1: Y resignación.
2: Muchísimas gracias. Aupa el Real Zaragoza.
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0: Hola, ¿qué tal están? Saludos, bienvenidos a este Aragón a Debate. Miércoles 27 de mayo, mucho calor en las calles, pero la temperatura política sigue aumentando. Aurelio López Deita, buenas tardes.
1: Buenas tardes. ¿Aumenta la temperatura?
0: Ya lo creo, ¿sí? Ya lo creo. Claro, porque podemos hablar de metáforas, de bochorno, de infierno. José Mateo, buenas tardes.
2: Muy buenas tardes. Yo encantado de estar fresquito, no como otros.
0: Exacto. Bueno. Pero te refieres a la temperatura política, ¿no? A la temperatura política. Y la verdad es que ha sido un día tremendo. Los periodistas ya no sabíamos si los registros, bueno, el requerimiento de documentación e información, es que luego el señor Puente ha puesto un tuit diciendo, no, es un registro, es un requerimiento de documentación. Bueno, la UCO entrando en Ferraz, la UCO, que por cierto también ha entrado en la propia Guardia Civil. Todo esto viene, como ya es un mare magnum tal de sumarios y de causas, esto viene por Leire Díez, la fontanera del PSOE, viene por la SEPI, por adjudicaciones presuntamente irregulares que afectan también, de hecho acaba de imputar el juez Pedraz a la gerente actual del Partido Socialista. También está Santos Cerdán metido en la trama, el exdirigente socialista Gaspar Zarrías, y claro, están recopilando toda la información y documentación para esta causa. A primera hora de la mañana se hablaba en algunos titulares de ¿y esto puede ser financiación irregular del Partido Socialista? Yo creo que esto es como los partidos de fútbol. Los carruseles, minuto y resultado, es que vamos a minuto y resultado, porque en cada momento cambia la situación.
1: Lo que pasa es que en este partido hay muchos goles,
0: claro, muchísimos, o sea, goles,
1: muchos, pero goles, todos, una goleada,
0: todos en la misma portería.
1: Bueno, a ver,
0: sí, la portería del PSOE,
1: yo
0: es
1: creo
0: una realidad.
1: Que hemos llegado a tal nauseabundo nivel de corrupción que ya casi nada es noticia. Hombre, lo de hoy, evidentemente, que la policía entre en la sede de Ferraz y que la UCO entre, a ver, tampoco hay que dramatizar la situación. Puede haber ido la UCO a pedir documentos, pero sí. Bueno, pero lo cierto es que cada día, antes se decía que cada día tenía su afán, hoy en día cada día tiene su sobresalto. Y lo peor de todo, para mí, es que ocurra lo que ocurra, una buena parte de la sociedad lo ve como quien ve llover. Y no se dan cuenta de que esto es una tormenta, pero una tormenta no de agua, sino de ácido.
0: Bueno, el primero que lo ve así, perdona, es Pedro Sánchez. Bueno, no, Pedro Sánchez, desde Roma, donde sí, ha tenido audiencia con el Papa, sí. Lo que nos dice, y le han repreguntado varias veces los periodistas, ¿qué tiene que pasar para que tomen esas decisiones que usted está diciendo que serán contundentes? ¿Pero qué tiene que pasar? Claro, es el primero que no pasa nada, seguimos adelante. Pantalla.
1: Pedro Sánchez tiene su hoja de ruta, sí. Tiene su camino y su itinerario trazado y no se va a salir, pase lo que pase, si nadie le echa. Pero como nadie tiene en este momento capacidad para echarle, pues él va a seguir.

0: Voy a tirar del hilo de cómo la sociedad está inmunizada. No, yo creo que hay una parte de la población que no se altera por esto. Y a mí como joven me preocupa mucho, porque cuando yo empecé a interesarme por la política coincidió también con el movimiento del 15M, ¿no? Y habíamos visto una serie de casos de corrupción en distintos partidos políticos que yo creo que hizo que una gran parte de la sociedad española despertara. Viendo años después, lo hemos hablado muchas veces, vemos que las responsabilidades políticas que se asumen son las mismas que había en ese momento, es decir, prácticamente ninguna, y vemos cómo los votantes parecen, ¿no?, que lo ven como que en bello ver. A mí me preocupa muchísimo porque no solo es que sea un delito y económicamente nos perjudica a todos, sino porque lo que es algo fundamental, como es la calidad de las instituciones para tener una buena democracia liberal en este país, pues ahora mismo, yo lo siento, creo que tiene los cimientos seriamente afectados.
1: Atención, porque dentro de la gravedad, como todo en la vida, hay diversos grados, ¿verdad?
2: A ver.
1: No, espera que te voy a... El minuto y resultado que decíamos.
2: ¿Otro gol?
1: No es otro gol, es... ¿Cómo ha sido la jugada del gol? Podríamos decir, ¿no? Imputados Cerdán, como decía la gerente del PSOE, Zarrías y Leire Díez, por una trama para desestabilizar procesos judiciales contra el Partido Socialista. Es decir, en concreto ahora, todo esto es que había, presuntamente, una trama con todos estos altos cargos del Partido Socialista para desestabilizar lo que Pedro Sánchez ha llamado, como sabéis muchas veces, la fachosfera y el lawfare, ¿no? Una trama para desestabilizar lo que va en contra del PSOE.
2: Pero claro, aquí hay varios escalones.
1: Muchos.
2: Los delincuentes, presuntos delincuentes.
1: Sí, siempre presunto delante.
2: Los acólitos de los presuntos delincuentes, que son los que barren el camino, ponen la silla y facilitan la salida si, o lo intentan.
1: Dícese, fontaneras también.
2: Luego ya otro escalón es el de los fanáticos radicales, que ocurra lo que ocurra, ellos seguirán inasequibles al escarmiento, porque de verdad, como son los suyos, tienen patente de corso. Luego hay otro sector de la población, creo yo, que tiene un sentido crítico agudo, que analiza las cosas, que emite juicios de opinión y que incluso en un momento determinado es capaz de cambiar su voto como consecuencia del análisis que ha realizado de la situación. Luego hay lamentablemente una gran masa, como tú muy bien decías, que como consecuencia de la propaganda, de la educación, de la influencia del entorno y de otras muchas causas teledirigidas desde hace tiempo, está ahí, está perpleja, dice que esto no puede ser, pero sigue ahí. Entonces, claro, esto de lo que denota es una sociedad, y lo hemos comentado en más de una ocasión en estos mismos micrófonos, una sociedad absolutamente adormecida en su mayor parte, aborregada, sumisa, fácilmente manejable, que es lo que pretende este tipo de poder que nos gobierna en este momento. Tener un amplio sector de la población que sea fácilmente manejable, a base de mentiras, a base de señuelos, a base de promesas que todo el mundo sabe que no se van a cumplir, pero ahí lo tenemos. Y claro, ante esto, ¿qué reacción puede haber? Hombre, yo me atrevería a decir una, que es la educación. La educación en sentido amplio, muy amplio, pero claro, para que la educación en sentido muy amplio no aborregue a la sociedad, lo primero que hay que cambiar es el sistema educativo.
1: Sí, claro. Y está en manos
2: ¿y
1: de quién?
2: ¿Quién
1: mece la cuna?
2: ¿A quién aprovecha?
1: En este caso, el educativo. ¿Eh? Creo que estás dando en la diana, a ver qué opina José, sí. Porque estamos hablando, tú lo has dicho muy bien, de que hay un sector, yo creo que importante, de la sociedad española, que pase lo que pase, llueva, truene, nieve, granice, sobre los suyos, va a seguir votando a los suyos. Sí. Y ese pensamiento crítico que tú decías, en mi opinión, cada vez se va estrechando.
2: Claro.
1: La gente que piensa, que dice, oye, esto no puede ser, y que orienta, porque al final la palabra nos la dan cada 4 años. Eso no ha cambiado, ¿no? Uh-huh. A ver qué piensa José.
0: Absolutamente. Yo siempre he intentado ejercer la política también con una labor de pedagogía, porque creo que una sociedad que tiene unos fuertes conocimientos cívicos de cómo funciona su Estado, es muy difícil de doblegar. Yo soy liberal y a mí esto de que el Estado nos controle, pues
1: sí,
0: hasta un punto no me gusta. Desde luego ya hemos visto noticias que son muy graves si uno conoce cómo funciona nuestro Estado de Derecho. Que el fiscal general del Estado de un país como España, que siempre ha sido una democracia, plena y una democracia.

0: democracia puntera esté condenado es algo gravísimo. Igual, pues seguramente viene de que no tenemos una fuerte conciencia, ¿no?, de en qué se basa la Fiscalía General del Estado, de quién la elige, de cuál es su función, y en general, una asignatura pendiente que tenemos es la independencia judicial. Desde luego, cuando un gobierno lo primero que intenta atar, y en este caso no lo consiguieron del todo, sino que además pasó al ataque, es el sistema judicial, lo que nos tenemos que plantear es cuál es su objetivo. Hablábamos también muchas veces desde hace tiempo cómo tenemos un gobierno que es incapaz de legislar. Es un partido que no tiene realmente un proyecto político, porque todas las normas que han salido han sido a consecuencias de chantajes de socios pues de distinto pelaje. Yo no sabría definir ideológicamente en qué se basa el sanchismo. Ergo, si no tenemos un objetivo político, tenemos otro. ¿Cuál puede ser? Pues hombre, viendo todas las imputaciones que es por ahí, yo me atrevería que en el círculo del sanchismo ha pillado hasta el tato.
1: Y claro, como ya son aproximadamente, lo ha dicho Feijóo esta mañana en los pasillos del Congreso, una decena de sumarios, casi perdemos la cuenta, y como ha vuelto a pedir que se dé la voz a los españoles y que se convocan elecciones generales, y como creo que estamos de acuerdo los tres, eso no va a ocurrir. Claro, ¿qué se puede hacer? ¿Se puede salir a la calle? Sí, está saliendo la sociedad, apoyada en mayor o menor medida ahora y en otros momentos por Partido Popular y Vox. Y luego viene lo de los socios, los que mantienen, claro, pero a mí este debate me parece muy importante. Es decir, estos días estamos viendo cómo dicen, pero no hacen, que si el PNV, que si Junts, que si sale Rufián, que si Sumar, que están gobernando con el partido. A mí este debate me parece muy importante.
2: Pero Vicente, lo acaba de decir meridianamente claro José. La ideología no es que no prime, es que no existe. Entonces, ¿a qué responden las actitudes de determinado tipo de grupos políticos y no solo los minoritarios?
1: No.
2: A intereses única y exclusivamente de grupo y personalistas.
1: A veces espurios.
2: Lo cual da que pensar que a lo mejor cuando hablamos de partidos políticos tendríamos que estar hablando de otra cosa. Igual que yo hace unos días dije que no teníamos un gobierno de coalición, teníamos una asociación de malhechores.
1: Sí,
2: y lo repito y lo justifico. Malhechores porque lo hacen mal.
1: Malhechores.
2: No en otras consideraciones. Lo hacen mal. Malhechores.
1: Sí.
2: En latín, bueno, malhechores. Pero entonces, claro, ¿a qué responde a día de hoy la actitud y la praxis política de la mayoría? A intereses puramente de grupo. Llámese separatista, llámese regionalista, llámese como se quiera. Y el propio PSOE, lamentablemente, ha devenido en algo que no tiene nada que ver con un partido socialdemócrata necesario, importante y con una tradición histórica encomiable. Pero a día de hoy no lo es. Ya se atreve a decirlo incluso alguien del propio partido, algún histórico suelto, por ahí, suelto.
1: Sí.
2: ¿Qué ocurre? Bueno, no se van a convocar elecciones hasta el último minuto. Pero aquí la pregunta sería,
1: ¿y no va a haber
2: cuando
1: una moción
2: se hayan
1: de censura
2: convocado elecciones y haya cambio de gobierno,
1: sí,
2: ¿quién va a coger el mango caliente de la sartén para empezar a dar sartenazos? Sartenazos con la ley en la mano y aplicándola con todas las consecuencias. Pues claro, aquí hay unas responsabilidades penales y políticas muy importantes.
1: Muy graves.
2: Y si se queda en nada, dentro de 5, 10, 15 años volverá a ocurrir lo mismo porque se queda en nada. Ahí lo dejo.
0: ¿Qué podemos hacer? Pues bueno, a nivel cívico, yo obviamente hago política, no vivo de ella y sobre todo me sigo identificando con la etiqueta de ciudadano. Eso creo que implica una serie de derechos, pero también de obligaciones como las que hemos comentado aquí. ¿Qué podemos hacer? Pues no resignarnos, ser valientes, cuando toque el momento pronunciarnos claramente y mientras tanto ir entrenando ese sentido crítico. Y apunto otra, no olvidar, porque insisto, parece que en este país nos vemos como en la teoría del tobogán, ¿no? Nos va mal, me vuelvo a subir, bajo, cambio de tobogán, me subo. Políticamente, pues hombre, yo creo que lo que tiene que hacer el Partido Popular está clarísimo. ¿Qué tiene que ser capaz? Tiene que ser capaz de construir una alternativa política al sanchismo, que sea íntegra, que ofrezca y dé respuesta a lo que yo creo que la mayoría de españoles, y muy espacialmente lo podemos ver, como muchos jóvenes están reclamando, que es una revolución o una reforma integral de todo. ¿Cómo lo puedo hacer? Pues teniendo muy claro cuáles son los valores que tiene y, lo que me parece más importante, después siendo consecuente y dando respuestas a estas necesidades que tienen los españoles. Personalmente, pues confío en Feijóo, creo que es una persona íntegra, que es una persona preparada, pero creo que el mayor reto que va a tener, obviamente, primero es ganar, que ya sabemos que echar a esta gente es muy complicado, y el segundo será hacer todos estos cambios que son complejos y que es muy complicado de hacer, sobre todo en un periodo de 4 años. Pero bueno, creo que si algo se le ha dado bien al PP cuando le ha apetecido hacer las cosas bien, es sacar de los problemas a este país. Y yo creo que esa es la tarea en la que nos tenemos que centrar.
1: Os voy a hacer una pregunta de política ficción, que lo sé, pero tiene una derivada que es el trasfondo, seguramente, de lo que ocurre. Si Vox no estuviera en la ecuación, ¿creéis que alguno de estos, ya sabéis a qué me refiero, PNV, Junts, incluso Esquerra, apoyaría una moción de censura? Si Vox no estuviera en la ecuación.
2: Es que no lo sé, pero es que
1: ya, si por eso Vox, he dicho que era política ficción.
2: Pero si Vox no está en la ecuación,
1: ya,
2: la ecuación
1: no sale.
2: No sale.
1: No sale.
2: Pero, a ver, cuidado con este tema, porque ya está bien de que traten de distraer a la población con la dicotomía horrible de PP, Vox, Vox, PP. Mire usted, aquí de lo que estamos hablando es de dos sensibilidades diferenciadas en matices, pero que juntas pueden lograr unos objetivos asumibles por una mayoría electoral. Cuidado, cada cual con sus peculiaridades, pero lo que no se puede es seguir intoxicando o tratando de intoxicar a la población con lo de la fachosfera, el fascismo, el retrógrado.
1: Que viene la ultraderecha.
2: Ya está bien.
1: Pero ahí iríamos a un punto muy importante, el relato. La izquierda, esto no es nuevo, siempre se ha demostrado, ellos se creen superiores moralmente a todos los
2: demás. Ahora, ahora lo están demostrando, lo de la moralidad.
1: Efectivamente, pero es el constructo que se ha hecho, es el relato que hay una parte no pequeña de la sociedad que ha comprado y que sigue comprando. A eso me refiero. Es que viene la ultraderecha, es que fíjate, es que hay que impedir por todos los medios, porque esto es lo que están pensando todos estos, partidos.
2: Pero Vicente, perdona que te interrumpa, una mentira repetida hasta la saciedad.
1: Eso ya lo dijo Weber.
2: Y aquí la mentira es el progresismo, el horror de que venga la derecha. A ver, ya está bien, pero la gente de verdad es tan tonta como para no darse cuenta de que el progreso no es solo una palabra, hay que demostrarlo con hechos.
1: De hecho,
2: y que la honradez no es solo una palabra, hay que demostrarla con hechos.
1: Lleva 8 años Sánchez afirmando sin ningún rubor, casi todo lo que afirma es sin ningún rubor, que hay una mayoría social progresista en el Parlamento. Bueno, la gente parece que está comprando que el PNV y Junts son el progresismo.
0: Primero, que nos costaría años, yo creo que en muchos no se ha conseguido definir quién es progresista o quién se puede robar la etiqueta. El relato al que aludíais, yo creo que está súper amortizado. Tenemos ahora la prueba de cómo el Partido Socialista viene desde hace menos de un año cosechando los peores resultados de su historia en aquellas comunidades donde se somete al arbitrio de los ciudadanos. A mí lo que me alegra, entendiendo de que esta situación es muy complicada para el país y como ciudadanos tendríamos que estar todos muy, muy afectados, a mí también la lectura que me gusta es la contraria. Lo importante ya no es solo es que vaya a caer ese relato de que viene la derecha, que viene el lobo, sino que un montón de mantras, que sobre todo los jóvenes nos llevamos comiendo por un embudo desde hace décadas y décadas, pues están cayendo uno a uno. Y creo que esto es importante, yo creo que para los que no somos especialmente afines al Partido Socialista. Al PSOE en su momento le salvó una persona llamada José Luis Rodríguez Zapatero. Y sabemos que la fuerza tractora que ha mantenido desde para la izquierda, no solo para la que es votante del Partido Socialista, ha sido el verdadero capital que les ha permitido seguir con todas estas trolas de las que hablamos. Si cae Zapatero y caen esos mantras de fondo con los que llevan dominando la política española desde hace 25 años, cae todo. Y esto yo creo que será bueno para el país, porque tendremos una izquierda que espero que sea capaz de renovarse, de encontrarse a sí misma y de buscar un proyecto que no sirva para sí mismo, sino para el conjunto de los ciudadanos. Y eso es lo que pasa en cualquier país normal y es a lo que tendríamos que aspirar todos. La ecuación que tú decías, yo no la veo porque no creo que Junts y el PNV precisamente les importe ni lo más mínimo el progreso, ni lo más mínimo la corrupción, ni lo más mínimo el interés general, que son cualquiera de las razones por las que ahora mismo podría sustentarla. Y sí que me gustaría señalar que aquí el PP ha mantenido una posición clara, pero que no hay que buscar un enemigo en casa ni verlo como decíamos, pero también aquí hay que tener claro, lo que no podemos pedir es el lunes no podemos pactar absolutamente nada con esta gente,
1: sí, sí.
0: Y el martes pedir exactamente lo contrario, porque si queremos armar una alternativa es importante que todas las fuerzas del cambio se posicionen, pues, en una serie de elementos que se posicionen de acuerdo. Y yo creo que si de verdad nos preocupa, y yo lo digo, es que a todos aquellos que estemos hasta el gorro del sanchismo, pues que busquemos ponernos de acuerdo, cada uno con sus diferencias, pero todos sabemos cómo se hace.
2: Yo estoy totalmente de acuerdo y sigo pensando que las diferencias son más de matiz que de calado profundo políticamente. Pero cuidado con los personalismos. Y lo que aludías del PNV y tal, pues es que esta gente lo único que pregunta es ¿qué me vas a dar? Y con el que me vas a dar no se puede gobernar nada más, que se puede comprar, y claro, comprar en política luego trae la segunda parte.
1: Mira,
2: y es que el chantajista nunca cede.
1: No, al revés.
2: Y esto es un auténtico chantaje
1: por parte de los
2: grupos minoritarios hacia el PSOE, que ha cedido en todo lo que le han pedido, claro.
1: Y luego hay un relato, vuelvo al relato, que a mí casi me salen sarpullidos cuando escucho, porque se dice, es cierto, es que mire usted, es que el PP, Aznar, ya pactó, sí, claro, Aznar pactó con Convergencia y Unió, efectivamente, hablaba catalán en la intimidad, es cierto, pero la comparación no se sostiene,
2: no.
1: Porque ha habido por en medio un proceso, ha habido una situación todavía con un prófugo de la justicia fuera de España, y de los otros se ha pactado con los herederos de una banda terrorista. O sea, claro, es que ustedes ya pactaban, sí, pero yo creo que la situación,
2: bueno, pero si
1: obviamente pactar, no era la misma. Pactar, es que no era la misma.
2: Pactar no es bueno ni malo, es necesario.
1: Sí.
2: Lo que pasa es que hay que ver las condiciones en las que se pacta.
1: Y lo que das a cambio.
2: Ah, no, por supuesto,
1: una ley de unos indultos, claro. Una ley de amnistía, aquellos
0: claro,
1: que...
0: Claro, y para qué pactas.
2: Bueno. Sí, bueno, por
1: a
2: supuesto.
1: Eso voy,
2: por
1: a
2: supuesto.
1: Eso voy. Claro que pactó, bueno. Felipe González lo hizo, José María Aznar lo hizo. Pero compararlo con la situación actual, a mí...
2: No.
1: Por cierto, minuto y resultado. Yo ya sé lo que me vais a decir a lo que dice Sánchez, pero a mí no le puedo quitar gravedad. No podemos dejar de... no podemos normalizar esto. Ha dicho, es que no voy a adelantar las elecciones porque no respondería al interés general.
2: Es una trola más.
1: Perdón, sí, pero precisamente el interés general, que debería, ya lo sé, igual soy ingenuo todavía, que debería estar en el frontispicio de un presidente del gobierno, es justo lo contrario. Convocar elecciones cuando tienes lo que tienes, cuando no apruebas presupuestos. Claro, es su interés, no el interés general, ¿no?
2: Un presidente de gobierno, sí, pero, el líder de una asociación de malhechores.
1: Ya.
0: Es que no es nuevo,
1: ya
0: ha dicho mil veces
1: que no, es
0: que no iba a repetir las elecciones porque no interesaba a España, porque no ganaba él. Que todos sabemos que el interés general de Sánchez es el suyo propio, el de su mujer, el de su hermano y el cualquier vecino con el que compartiese, pues eso ya lo sabemos. Lo que la gente tiene es que responder de una vez, porque estas mentiras no son nuevas, las lleva repitiendo desde hace años.
1: No, esta mañana, y con esto vamos a cerrar este tema por hoy, le decía a Feijóo, dice, hombre, ya que está con el Papa, le hablaba de dos mandamientos, el séptimo y el octavo. Le ha dicho, no robarás y no mentirás.
2: No mentirás.
1: Le ha dicho a Sánchez desde los pasillos del Congreso. Bueno, mañana ya veremos qué ocurre, porque casi seguro que van a ocurrir más cosas. Nos quedan unos 7 minutos. ¿Futboleros sois o no? Aurelio ya sé que no.
0: Más zaragocista que futbolero.
1: Bueno, pero eso ya es algo. Claro. Por lo tanto, estamos evidentemente en situación de debacle, de desastre, de tristeza total por el descenso del Real Zaragoza, pero lo traemos aquí porque estamos todavía de resaca, porque tiene un componente también político y social. El fútbol es algo que trasciende muchas veces, y claro, hay un nuevo campo. Estos días se le ha preguntado, contestó el señor Nolasco, vicepresidente del Gobierno de Aragón, contestó Natalia Chueca. Iban en el mismo sentido, y esto es sobre lo que quiero hablar. Decían, oiga, es que la nueva Romareda, y decían, no me parece justo, decía Nolasco, hacer una correlación entre el descenso deportivo del Real Zaragoza y el proyecto del nuevo campo. ¿Estáis de acuerdo con esas? Natalia Chueca decía prácticamente lo mismo, ¿no?
2: A ver, yo no he dicho que no soy futbolero, quiero decir, no soy ni fanático del fútbol.
1: Pero tienes criterio, por supuesto.
2: Pero hay temas sobre los cuales sí que debo opinar.
1: Sí.
2: Para mí, que una ciudad como Zaragoza no haya sido capaz de mantener un equipo de fútbol en una situación aceptable, con la trascendencia económica y social que ello tiene, pues me parece importante. Uh-huh. Otra cosa es ya analizar las causas por las cuales ese equipo de fútbol ha llegado a estar donde está en este momento.
1: Sí.
2: No viene a cuento. Lo del campo de fútbol, bueno, pues en su día se tomó una decisión, habrá que mantenerla y habrá que sacarle el máximo partido posible a ese campo de fútbol, que al fin y al cabo es una inversión importante. Yo entiendo.
1: Fundamentalmente que... ahora con dinero público, porque el socio, el tercer socio, que al principio era del 33%.
2: Sí, pero ¿qué hacemos? ¿Paralizar las obras?
1: No. Pues sí, yo en eso estoy de acuerdo. Es claro. Que algunos parece que quieren que se paralicen las obras.
2: No, ¿cómo eso no tendría sentido. No. Habría que discutir incluso si la ubicación de este nuevo campo de fútbol es la idónea.
1: Pero eso ya
2: no tiene remedio.
1: Ya no tiene. No.
2: Entonces, a lo hecho, pecho. Y hay que tirar para adelante, terminar el campo de fútbol y sacarle la mayor rentabilidad posible. Y en cuanto al equipo de fútbol, quien sepa del tema, que opine y que adopte medidas,
1: ¿no? Sí, claro.
0: Es evidente, ¿no?, que el descenso del Zaragoza...
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